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1: Estimados oyentes de Radio Vaticana y Vatican News, muy buenos días. Reciban un cordial saludo de quien les habla, Mireia Bonilla. En este 15 de junio, lunes de la 11ª semana del tiempo ordinario y día en el que la Iglesia recuerda, entre otros santos, a Santa Germana Cousin, nació en el 1579 cerca de Toulouse, en Francia. Desde su nacimiento, sufrió una debilidad física o malformación, lo que contribuyó a que fuera rechazada y maltratada por su familia, especialmente tras la muerte de su madre. Su padre la trató con dureza y la envió a trabajar como pastora. Mientras cuidaba las ovejas, Germana aprovechaba cualquier ocasión para rezar y asistir a la iglesia. Fue canonizada por el Papa Pío IX en 1867. El Papa León XIV ha reafirmado esta mañana en el Vaticano el compromiso de la Iglesia Católica con la lucha contra el antisemitismo y con la promoción del diálogo entre religiones. En su intervención, el pontífice ha recordado la importancia de la declaración conciliar Nostra Aetate, de la que destacó que abrió una nueva etapa en las relaciones entre la Iglesia y el pueblo judío. Además, el Papa ha subrayado esta mañana que este documento reconoció la pertenencia de todos los seres humanos a una misma familia y adoptó una postura firme contra el antisemitismo, dejando claro que la Iglesia rechaza cualquier forma de discriminación, persecución o acoso por motivos de raza, color, religión o condición social. El Papa además ha señalado que 6 décadas después de su publicación, el mensaje de esta declaración conciliar mantiene plena actualidad en un mundo que sigue sufriendo las consecuencias de la división, de la intolerancia y de los conflictos. Y en este contexto ha insistido en la necesidad de superar los malentendidos del pasado para avanzar a una colaboración cada vez más estrecha entre cristianos y judíos al servicio del bien común. El Papa también agradeció el trabajo que desarrolla la organización judía en favor de los más vulnerables y ha destacado especialmente su apoyo a personas en situación de pobreza, refugiados, ancianos y personas con discapacidad, tanto en Nueva York e Israel como en más de 70 países, un compromiso que además, según ha informado, refleja valores compartidos por ambas tradiciones religiosas, como la defensa de la dignidad humana, la fraternidad y la atención a quienes más lo necesitan. El pontífice ha recordado además la herencia espiritual común que une a judíos y cristianos a través de figuras bíblicas como Abraham, Isaac, Jacob y José, y ha asegurado que el servicio a los pobres y marginados constituye un lugar privilegiado de encuentro con Dios. Por último, ha animado a fortalecer el diálogo, profundizar en el entendimiento mutuo y seguir trabajando juntos para combatir el odio y contribuir a la construcción de una paz que ha calificado de urgente y necesaria para el mundo actual. En la segunda audiencia de este lunes, el Papa León XIV ha recibido en el Vaticano a los participantes en el primer encuentro de fieles siro-malancares residentes en Europa. Durante el acto celebrado en la Sala Clementina del Palacio Apostólico, el pontífice ha animado a esta comunidad católica oriental a conservar sus tradiciones, fortalecer su identidad eclesial y permanecer unida a sus pastores. León XIV destacó la historia y la vitalidad de la Iglesia siro-malankara, nacida de la antigua tradición cristiana de la India vinculada a la predicación del apóstol Santo Tomás. El Papa recordó que desde sus orígenes esta iglesia ha sido un faro de energía evangélica y caridad apostólica, promoviendo la educación, la justicia social y el desarrollo humano entre las poblaciones más vulnerables. Durante su discurso, el Santo Padre evocó la figura del venerable Mar Ibanios, considerado uno de los principales impulsores de la comunión de esta iglesia con Roma, y subrayó la importancia de una evangelización basada tanto en la proclamación del Evangelio como en el servicio concreto a los más necesitados. El pontífice dedicó una buena parte de su intervención a la realidad de las comunidades orientales en la diáspora, en este sentido, insistió en la necesidad de proteger y promover el patrimonio espiritual, litúrgico y cultural de las iglesias orientales, especialmente entre los fieles que viven fuera de sus territorios de origen. Asimismo, recordó los esfuerzos de la Santa Sede para reforzar la atención pastoral de los católicos siro-malankares en Europa. Finalmente, el Santo Padre ha exhortado a los fieles a vivir plenamente su identidad eclesial, a mantener unidos el arzobispo mayor y el sínodo de obispos de su iglesia, y ha expresado su deseo de que, especialmente los jóvenes, mantengan una fe firme y se conviertan en auténticos mensajeros de esperanza para el mundo de hoy.
2: Informaciones de la Santa Sede.
1: En otra de las audiencias de este lunes, el Papa León XIV ha recibido en el Palacio Apostólico al presidente de la República de Corea, en el primer encuentro oficial entre ambos desde que inició su pontificado. Tras la audiencia privada con el Santo Padre, el mandatario surcoreano se ha reunido con la Secretaría de Estado, con el Cardenal Pietro Parolin y con Monseñor Paul Richard Gallagher, secretario para las relaciones con los Estados y las organizaciones internacionales. Según informó la Santa Sede, durante las conversaciones se constató el buen estado de las relaciones entre el Vaticano y Corea del Sur, y se puso de relieve la contribución de la Iglesia Católica a la sociedad coreana, especialmente en ámbitos como la educación, la asistencia social y la atención a los más vulnerables. Uno de los asuntos abordados fue la preparación de la próxima Jornada Mundial de la Juventud, un acontecimiento que movilizará a miles de jóvenes católicos de todo el mundo y en cuya organización Corea del Sur desempeña un papel destacado. Asimismo, el intercambio permitió analizar diversos asuntos de actualidad regional e internacional en un contexto marcado por los desafíos de la paz, la estabilidad y la cooperación entre las naciones. La reunión se enmarca en la intensa agenda de audiencias que el Papa León XIV ha desarrollado este lunes en el Vaticano, con encuentros en el diálogo interreligioso, la atención a las iglesias orientales y las relaciones diplomáticas con la Santa Sede. El Papa León XIV este lunes también ha publicado su mensaje para la Jornada Mundial de los Abuelos y de los Mayores que la Iglesia celebrará el próximo 26 de julio. Bajo el lema "Yo nunca te olvidaré", tomado del profeta Isaías, el pontífice ha recordado que Dios no abandona a ninguna persona y ha reivindicado el papel de los mayores en la vida de la Iglesia y de la sociedad. En su mensaje, León XIV denuncia la soledad y el olvido que sufren muchos ancianos, especialmente quienes viven solos o permanecen ingresados en centros sanitarios y residencias. Frente a esta realidad, subraya que la Iglesia está llamada a ser madre de todos y anima a redescubrir la importancia de la cercanía con los mayores. El Santo Padre ha invitado especialmente a los jóvenes a recuperar la costumbre de visitar a sus abuelos y también a aquellos ancianos que no reciben visitas, convirtiendo esta jornada en una ocasión precisamente para fortalecer ese vínculo familiar y comunitario. León XIV reconoce asimismo las dificultades que afrontan muchas personas mayores, marcadas por la fragilidad, la enfermedad o el abandono, pero recuerda que esta etapa de la vida sigue siendo un tiempo de vocación, de crecimiento espiritual y de servicio. Por ello, anima a los mayores a no tener miedo a la debilidad y a perseverar en la fe. Finalmente, el Papa encomienda a los abuelos y ancianos una misión especial: rezar por la paz en un mundo afectado por guerras y conflictos. Además, agradece las oraciones que muchos de ellos ofrecen diariamente por la Iglesia y por su ministerio como sucesor de Pedro. Y nos vamos hasta México y Guatemala, donde los obispos de estos dos países han denunciado que buena parte de las rutas migratorias que atraviesan la frontera entre ambos países están bajo el control de organizaciones criminales que se benefician de la vulnerabilidad de miles de personas en movimiento. La advertencia figura en el documento final del tercer encuentro de agentes de la Pastoral de la Movilidad Humana, que se celebró recientemente con la participación de responsables eclesiales de ambos países. En el texto, los firmantes alertan de que los migrantes son víctimas frecuentes de secuestros, extorsiones, trata de personas, violencia sexual e incluso reclutamiento forzoso por parte de los grupos delictivos. Los responsables pastorales denuncian además que, pese a los sistemas de vigilancia existentes en la frontera, amplias zonas permanecen en la práctica bajo el control de quienes ejercen la violencia, mientras que la respuesta de muchas instituciones resulta insuficiente para garantizar la protección internacional de quienes huyen de la pobreza, la inseguridad o los conflictos. El documento también expresa preocupación por las deportaciones y expulsiones forzosas desde Estados Unidos, que dejan a numerosas familias mexicanas y guatemaltecas en situación de vulnerabilidad en las zonas fronterizas. Los obispos advierten especialmente de las dificultades que afrontan los menores para reintegrarse en sus lugares de origen, hasta el punto de que muchos de ellos llegan a sentirse extranjeros en su propio país. Ante esta realidad, la Iglesia de ambos lados de la frontera ha reclamado políticas migratorias que respeten los derechos humanos y ha pedido una mayor coordinación entre gobiernos para combatir la xenofobia, la trata de personas y la actuación de las redes criminales. Al mismo tiempo, las diócesis y organizaciones católicas han reafirmado su compromiso de acompañar a migrantes desplazados y deportados, ofreciendo apoyo material, espiritual y humano a quienes se ven obligados a abandonar su hogar en busca de mejores condiciones de vida. Y ahora abrimos el bloque de información internacional con las últimas noticias que marcan la actualidad en el mundo. Nos informa Cecilia Mutual.
3: Comenzamos en Ucrania, donde la tensión vuelve a escalar tras una de las ofensivas aéreas más intensas de las últimas semanas. Durante la noche, las fuerzas rusas lanzaron más de 680 vectores entre misiles y drones contra el territorio ucraniano. La defensa aérea logró interceptar gran parte del ataque, pero varias ciudades, incluida la capital Kiev, han sufrido impactos. Uno de los golpes más simbólicos ha sido el incendio en la Catedral de la Dormición, dentro del histórico monasterio de Kiev Perkel Labra, patrimonio de la UNESCO. El fuego provocado tras un ataque ha dañado gravemente este emblemático templo ortodoxo. Las autoridades ucranianas también confirman al menos una decena de muertos y decenas de heridos, además de cortes de electricidad que han dejado sin suministro a cientos de miles de personas. Mientras tanto, la guerra continúa en paralelo a la diplomacia internacional. En Evian ha comenzado el G7, donde la seguridad de Ucrania y Europa será uno de los temas centrales. El presidente Zelensky ha pedido a los aliados una respuesta decisiva y contundente frente a Moscú. Nos vamos ahora a África Occidental. En Nigeria, un nuevo ataque atribuido a un grupo yihadista ha dejado más de 20 muertos en la comunidad de Fesken Rafi, en el estado de Kebbi, cerca de la frontera con Níger. El ataque ha sido reivindicado por el grupo La Curagua, una organización que nació como milicia local contra el banditismo, pero que con el tiempo se ha radicalizado, extendiendo su actividad a secuestros, extorsiones y ataques contra civiles y fuerzas de seguridad. La situación preocupa a las autoridades, ya que la región del Sahel sigue siendo uno de los focos de inestabilidad más peligrosos del continente, con grupos armados que cruzan fronteras y alimentan la violencia en varios países vecinos. Cerramos en Oriente Medio con un posible gran giro diplomático. Estados Unidos e Irán han alcanzado un acuerdo preliminar que podría marcar un cambio importante en la región. El pacto, mediado por Pakistán, incluye, según las filtraciones, el fin de hostilidades en zonas como el Líbano, la relajación de sanciones contra Teherán y posibles avances económicos y humanitarios. Sin embargo, uno de los puntos más delicados sigue siendo el programa nuclear iraní, que deberá resolverse en los próximos 60 días. La noticia ha tenido impacto inmediato en los mercados. El petróleo ha caído más de un 5%, mientras las bolsas europeas y asiáticas han reaccionado con subidas generalizadas. Líderes internacionales han valorado positivamente el acuerdo, calificándolo como un posible paso hacia la estabilidad en la región, aunque advierten de que todavía quedan muchos detalles por concretar.
1: Y hasta aquí, estimados oyentes, el informativo de hoy. Les recordamos que pueden seguir toda la actualidad relacionada con el Papa, el Vaticano y la Iglesia en el mundo a través de nuestra página web www.vaticannews.va. O si lo prefieren, pueden seguirnos en nuestras redes sociales X, Facebook, Instagram y nuestro canal de WhatsApp. Hasta mañana.

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1: Después de haber hablado antiguamente a nuestros padres por medio de los profetas, y en muchas ocasiones y de diversas maneras, ahora en este tiempo, Dios nos habla por medio de su Hijo, a quien constituyó heredero de todas las cosas y por quien hizo el mundo. Con el corazón agradecido y salvado, contemplamos el misterio de la Encarnación de la mano de María Santísima, y como ella, respondemos a Dios que nos llama. Pongamos a nuestra Madre Patria bajo la protección de María Santísima, amando nuestras raíces, nuestra historia, en nuestra ciudad, en nuestro barrio. Es el primer paso para colaborar por un mundo más humano, más cristiano. Acompañamos a todos los docentes cristianos que inician un nuevo día de servicio a la sociedad en su oración al Señor y Maestro de nuestras vidas. Jesucristo, Divino Maestro, modelo de vocación que nos invita a vivir el Evangelio por el camino seguro de la fe, la esperanza y el amor. Danos sabiduría y fortaleza para la misión. Amigo atento, enséñanos a ser discípulos misioneros en nuestras comunidades educativas y a confiar que estás presente en cada corazón como fuente de encuentro y comunión. María, Madre y Maestra, que tu mirada pura, dulce y servicial oriente nuestra misión de educar y aprender en el camino de la vida y la verdad. Amén. San José, que junto a María tu esposa acompañaste el crecimiento de Jesús en sabiduría y en gracia, ruega por nosotros. A partir de este momento, Radio Buen Anuncio nos invita a compartir la palabra del Señor para este día a través del programa Gracias Señor, desde Parroquia San Roque de Concepción del Uruguay, provincia de Entre Ríos, Argentina.

Buenas y santa, ¿cómo están todos ustedes en este lunes 15 de junio de 2026 en este programa que es Gracias Señor y que lo hacemos en el nombre del Padre y del Hijo y del Espíritu Santo? Amén. Ave María Purísima, sin pecado concebida, Sagrado Corazón de Jesús, en vos confío. Bueno, durante todo este mes seguimos teniendo presente el corazón de Jesús, el amor del corazón de Jesús, y recibimos la palabra desde ese corazón que tanto amó a los hombres. Esa palabra que es guía para nuestros pasos, así que hoy queremos recibirla y le pedimos al Señor que nos envíe su Espíritu para que nos disponga y ella produzca en nosotros los frutos que Dios ha soñado. Ven, Espíritu Santo.

Evangelio de nuestro Señor Jesucristo según San Mateo. Jesús dijo a sus discípulos: ustedes han oído que se dijo, ojo por ojo y diente por diente. Pero yo les digo, que no hagan frente al que les hace mal. Al contrario, si alguien te da una bofetada en la mejilla derecha, preséntale también la otra. Al que quiera hacerte un juicio para quitarte la túnica, déjale también el manto. Y si te exige que lo acompañes un kilómetro, camina dos con él. Da al que te pide y no le vuelvas la espalda al que quiere pedirte algo prestado. Palabra del Señor. Gloria a ti, Señor Jesús. Queridos hermanos, nos sigue resonando los textos de este fin de semana, en donde Dios nos decía que éramos el pueblo de su propiedad exclusiva. El amor de Dios nos manifiesta, se hace tangible cuando Dios nos dice: ustedes son mío y yo soy de ustedes. Como reza esa hermosa salud, oración que tiene el pueblo de Salta con respecto al Señor, a la Virgen del Milagro. Tú eres nuestro y nosotros somos tuyo. Eso que el pueblo de Salta le dice al Señor, a la Virgen del Milagro, por supuesto que se toma de estos textos, como escuchamos el libro del Éxodo. Somos un pueblo consagrado a Él. Nosotros no le somos indiferentes, no somos una creación más, somos de Él. Hay una pertenencia, hay un vínculo con nuestro Dios. Rezamos con el Salmo, ¿no? Él es el pastor. Nosotros somos su pueblo, ovejas de su rebaño. Nosotros somos su pueblo, ovejas de su rebaño. Somos suyos. Y en la segunda lectura veíamos que Cristo nos había comprado con su sangre. Hay una palabra que se usa mucho, redentor. Y el redentor era aquel que liberaba a los esclavos, pagaba para la liberación de los esclavos. Entonces Cristo es redentor porque pagó al precio de su sangre nuestra libertad. Entonces somos de Él, pero no como para volver a la esclavitud, sino para empezar a vivir en libertad. Y en el Evangelio veíamos que Jesús predicaba la buena noticia, sanaba enfermedades, y dice: ve a la multitud como ovejas que no tienen pastor. Jesús nos mira como suyos, y cuando nos ve fatigados, abatidos, solos, como que no tenemos a nadie. Detrás de todo esto está la idea del profeta Ezequiel, que habla de esos pastores que no se han ocupado del pueblo, y él es un pastor distinto. Él se ocupa tanto que se involucra al mismo y pone su carne y su sangre. Y invita a los suyos y les dice: la cosecha es abundante, los trabajadores son pocos. Le dice a sus discípulos: rueguen al dueño de los sembrados para que envíe trabajadores a la cosecha. Pero ¿qué trabajadores? Los trabajadores que vamos a continuar la obra de Cristo, porque después Él da el poder que tiene Él no se los da a los apóstoles, ¿no? Se los da a los sacerdotes. Entonces el que sigue rescatando es el único buen pastor, que es Jesús. Y los pastores deben mostrar que en su vulnerabilidad y fragilidad se manifiesta el poder de Dios. No es en las capacidades del pastor que se da la obra de Dios, sino en la pobreza, en la miseria del pastor humano, al que llama, donde se manifiesta el buen pastor Jesucristo obrando. Y obrando sobre aquellos que sufren, porque decía, al verlos los veía abatidos, una imagen de abatimiento, derrotado, solo, sin nada. Y la humanidad, cuando se encuentra en ese momento, muchas veces es el momento que se acuerda de Dios. ¿Cuántas veces nos olvidamos de Dios cuando las cosas van bien? Ahora, cuando las cosas van mal, ahí sí. Entonces, el hecho de verlos en esa situación, Él reconoce que es el momento para que puedan clamar al cielo y recibir una respuesta del cielo.
Y en el Evangelio de hoy, en el Evangelio de hoy, también el Señor nos invita a ser su pueblo, ovejas de su rebaño, es decir, a obrar como Él. No podemos obrar como el mundo, porque somos de Él, somos suyos. No podemos comportarnos de forma distinta. Si Él es nuestro pastor, si estamos consagrados a Él, si Él actúa en nosotros, debemos obrar como Él obró. Dice, no hagan frente al que les hace mal. Jesús no le hizo frente al que lo azotaba, le cargó la cruz, le puso la corona, lo escupió, porque con solo mirarlo los derribaba. No los enfrentó porque tenía todo el poder para hacerlo, pero prefirió hacerlo de otro modo, asumiendo todo eso que era lo nuestro para liberarnos del pecado. Entonces, el que ha hecho tanto sacrificio para que seamos como Él, para que obremos como Él, entonces imitemos y pidamos, por supuesto, la fuerza, porque solo Dios puede transformar el corazón del hombre, solo la gracia. No es la voluntad, no es la repetición de buenas costumbres, es la gracia de Dios que transforma. Porque dice, no hay que devolver la bofetada. Ustedes dijeron, sí, en la antigüedad, Mateo le está hablando a un pueblo que sabe lo que la ley del talión la conoce, ojo por ojo, diente por diente. Pero el cristiano no debe actuar así. Para colmo, Mateo le está hablando a una comunidad que está siendo rechazada por los suyos. Muchos, al abrazar la fe en Jesucristo, son expulsados de su familia, desheredados, expulsados de la sinagoga. Y Mateo, en este texto, recogiendo las palabras de Jesús, le está diciendo, no respondan al mal de la misma manera. Si tu padre, si tu madre, si tu hermano, si tu vecino, si tu amigo te está tratando mal, no respondas, porque vos sos cristiano y tenemos que responder como Cristo. Entonces, realmente la primera comunidad sufrió terriblemente el desprecio. Actuaban contra ellos, por supuesto, y ellos tenían que responder con amor y con Jesús, con la gracia de Dios. Y eso que vivió la primera comunidad a la que Mateo le escribe, también estamos invitados nosotros. Entonces, el modo de actuar no es el mundo, es el Evangelio, es el ejemplo de Jesús. Nosotros seguimos al Maestro, entonces comportémonos como discípulos de Él. El Señor esté con ustedes y la bendición de Dios Todopoderoso, Padre, Hijo y Espíritu Santo, descienda sobre ustedes y permanezca para siempre. Seguimos con el panorama de noticias de 7:30 a 8 en Duplex con Radio La Qué Buena. Que tengan un excelente lunes. Nos reencontramos mañana, Dios mediante. Chau, chau.

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2: Ricardo Almada preparando y ya cebando unos mates con yerba Don Bosco, la que aguanta 2 horas de programa. 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

No siempre tuve una vida exitosa. No, nada que ver. Mis padres eran humildes, pero trabajaron muy duro.

recemos juntos la oración por la patria. Jesucristo, Señor de la historia, te necesitamos. Nos sentimos heridos y agobiados. Precisamos tu alivio y fortaleza. Queremos ser nación, una nación cuya identidad sea la pasión por la verdad y el compromiso por el bien común. Danos la valentía de la libertad de los hijos de Dios para amar a todos sin excluir a nadie, privilegiando a los pobres y perdonando a los que nos ofenden, aborreciendo el odio y construyendo la paz. Concédenos la sabiduría del diálogo y la alegría de la esperanza que no defrauda. Vos nos convocás. Aquí estamos, Señor, cercanos a María, que desde Luján nos dice: Argentina, canta y camina. Jesucristo, Señor de la historia, te necesitamos.

0: desde la radio para todos la oración de la noche. Dios mío, ven en mi auxilio.
1: Señor, date prisa en socorrerme.
0: Gloria al Padre,
2: al Hijo y al Espíritu Santo, como era en el principio, ahora y siempre, por los siglos de los siglos. Amén.
0: Pidamos al Señor perdón de nuestros pecados, miremos nuestro día, repasemos un poquito las cosas buenas que el Señor nos ha permitido vivir, demos gracias. Pidamos también perdón por gestos, actitudes, palabras que no están de acuerdo con el corazón de Dios. Vos que sos el camino que nos lleva al Padre, Señor, ten piedad.
2: Señor, ten piedad.
0: Vos que sos la verdad que ilumina nuestro caminar, Cristo, ten piedad.
2: Cristo, ten piedad.
0: Vos que sos la vida que da sentido a todas nuestras cosas, Señor, ten piedad.
2: Señor, ten piedad.
0: Y Dios Padre, rico en misericordia, nos perdone los pecados y nos lleve a la vida eterna.
2: Amén.
0: Cuando la luz del sol es ya poniente, gracias, Señor, es nuestra melodía. Recibe como ofrenda amablemente nuestro dolor, trabajo y alegría.

0: tu gran amor que todo lo engrandece.
1: Tu cruz, Señor, redime nuestra suerte de pecadora en justa e ilumina la senda de la vida y de la muerte del hombre que en la fe lucha y camina.
0: Jesús, Hijo del Padre, cuando

0: María. Amén.
1: Tú, Señor, eres clemente y rico en misericordia. Inclina tu oído, Señor, escúchame, que soy un pobre desamparado. Protege mi vida, que soy un fiel tuyo. Salva a tu siervo, que confía en ti.

0: tu siervo, pues levanto mi alma hacia ti.
1: Porque tú, Señor, eres bueno y clemente, rico en misericordia con los que te invocan. Señor, escucha mi oración, atiende a la voz de mi súplica.
0: En el día del peligro te llamo y tú me escuchas. No tienes igual entre los dioses, Señor, ni hay obras como las tuyas.
1: Todos los pueblos vendrán a postrarse en tu presencia, Señor. Bendecirán tu nombre. Grande eres tú y haces maravillas. Tú eres el único Dios.

0: tu nombre por siempre, por tu grande piedad para conmigo, porque me salvaste del abismo profundo.
1: Dios mío, unos soberbios se levantan contra mí, una banda de insolentes atenta contra mi vida, sin tenerte en cuenta a ti.
0: Pero tú, Señor, Dios clemente y misericordioso, lento a la cólera, rico en piedad y leal, mírame, ten compasión de mí.
1: Da fuerza a tu siervo, salva al hijo de tu esclava, dame una señal propicia, que la vean mis adversarios y se avergüencen, porque tú, Señor, me ayudas y consuelas.

0: con misericordia.
1: Dios nos ha puesto para obtener la salvación por nuestro Señor Jesucristo, que murió por nosotros para que velando o durmiendo vivamos junto a Él. En tus manos, Señor, encomiendo mi espíritu.
0: En tus manos, Señor, encomiendo mi espíritu.
1: Tú, el Dios leal, nos librarás.

0: Sálvanos, Señor, despiertos.
1: Protégenos mientras dormimos, para que velemos con Cristo y descansemos en paz.
0: Ahora, Señor, según tu promesa, puedes dejar a tu siervo irse en paz.
1: Porque mis ojos han visto a tu Salvador, a quien has presentado ante todos los pueblos.
0: Luz para alumbrar a las naciones y gloria de tu pueblo Israel.
1: Sálvanos,
0: al Padre, al Hijo y al Espíritu Santo,
1: como era en el principio, ahora y siempre, por los siglos de los siglos. Amén.
0: Sálvanos,
1: Señor, despiertos. Protégenos mientras dormimos, para que vivamos con Cristo y descansemos en paz.
0: Oremos. Concede, Señor, a nuestros cuerpos fatigados el descanso necesario, y haz que la simiente del reino que con nuestro trabajo hemos sembrado hoy crezca y germine para la cosecha de la vida eterna. Por Jesucristo nuestro Señor.
1: Amén. Amén.
0: Consagramos nuestro descanso en las manos de nuestra Madre del Cielo. Dios te salve, Reina y Madre de misericordia, vida, dulzura y esperanza nuestra. Dios te salve.

noche de lágrimas. Ea, pues, Señora abogada nuestra, vuelve a nosotros esos tus ojos misericordiosos, y después de este destierro, muéstranos a Jesús, fruto bendito de tu vientre. Oh clementísima, oh piadosa, oh dulce Virgen María, ruega

0: En el nombre del Padre, y del Hijo, y del Espíritu Santo.
1: Amén.
0: Gracias por compartir este momento de oración. Que pasen unas muy buenas noches.

Al final parece que es solo un día más que termina, ¿verdad? Pero es curioso cómo las cosas pueden verse tan diferentes al llegar la noche. Como aquello que brillaba y sonreía frente a la luz del sol, exponiendo colores y contrastes, ahora es solo una silueta trémula que podría pasar inadvertida. Por eso al llegar la noche, al terminar el día, ahí puedes distinguir en tu interior las cosas que verdaderamente te dan luz. Aquello que no se oscurece aunque el sol se haya escondido. La sonrisa o la lágrima de los que amas, el esfuerzo del trabajo digno, la esperanza viva de alcanzar un sueño o el simplemente hoy haber vivido.

La hermana noche está aquí. Pero apártate de toda oscuridad que no debe ir a dormir contigo. El miedo, la culpa, el odio, el orgullo, lo inconcluso. Deja las emociones en la repisa, que ahora ya no es tiempo de prisas. Mejor aprende a descansar contigo mismo. Si de algo te sirve saberlo, Dios está a tu lado. Él no duerme. Él siempre cuida el sueño de sus amigos. Y no hay mejor almohada que su amor. Y no hay mejor cobija que su perdón. Esto no cambia, de día o de noche, es igual. Y si al llegar la noche una frase te puede dar alivio, es esta que en la cruz nos dio y que en la tumba vacía nos dejó como firma. Es Dios, tu Dios, el Dios de la vida y de este día, que te dice: buenas noches. Nadie te ama como yo. Y eso que parecía solo un día que terminaba, ¿verdad? Mira la cruz. Esa es mi más grande prueba. Nadie te ama como yo.

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0: Son las 12:15.
1: Heridos de ansiedad, buscando compasión, venimos a tu altar en peregrinación. Llegamos y en tu paz descansa el corazón. Te hablamos y al rezar la voz se hace canción.

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0: Es la 1:03.
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Ángela Leiva, ya sabemos que se canta todo. Además actúa ahora, pero se canta todo. Es increíble. Hablando con su productor, me propone hacer una canción de alguien que todos admiramos y queremos y extrañamos, que es Tamara Castro. Una samba de ella, medio que me emociono al mencionarla, y me encantó que ella elija esta canción, que se llama Podrás. Es una especie de samba medio rápida, no soy muy entendido en el folclore, pero eso tiene un nombre. Es entre samba y cueca, es que empieza medio con valsecito, después se transforma en samba rápida, y es hermoso acompañarla a Ángela Leiva, que se canta absolutamente todo en este hermoso homenaje a Tamara Castro.

recemos juntos la oración por la patria. Jesucristo, Señor de la historia, te necesitamos. Nos sentimos heridos y agobiados. Precisamos tu alivio y fortaleza. Queremos ser nación, una nación cuya identidad sea la pasión por la verdad y el compromiso por el bien común. Danos la valentía de la libertad de los hijos de Dios para amar a todos sin excluir a nadie, privilegiando a los pobres y perdonando a los que nos ofenden, aborreciendo el odio y construyendo la paz. Concédenos la sabiduría del diálogo y la alegría de la esperanza que no defrauda. Vos nos convocás. Aquí estamos, Señor, cercanos a María, que desde Luján nos dice: Argentina, canta y camina. Jesucristo, Señor de la historia,

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0: 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Apacienta mis corderos, pastorea
1: los león, desde hoy serás pastor. Son las 2:15.

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1: Después de haber hablado antiguamente a nuestros padres por medio de los profetas, y en muchas ocasiones y de diversas maneras, ahora en este tiempo, Dios nos habla por medio de su Hijo, a quien constituyó heredero de todas las cosas y por quien hizo el mundo. Con el corazón agradecido y salvado, contemplamos el misterio de la Encarnación de la mano de María Santísima, y como ella, respondemos a Dios que nos llama. Pongamos a nuestra Madre Patria bajo la protección de María Santísima, amando nuestras raíces, nuestra historia, en nuestra ciudad, en nuestro barrio. Es el primer paso para colaborar por un mundo más humano, más cristiano. Acompañamos a todos los docentes cristianos que inician un nuevo día de servicio a la sociedad en su oración al Señor y Maestro de nuestras vidas. Jesucristo, Divino Maestro, modelo de vocación que nos invita a vivir el Evangelio por el camino seguro de la fe, la esperanza y el amor. Danos sabiduría y fortaleza para la misión. Amigo atento, enséñanos a ser discípulos misioneros en nuestras comunidades educativas y a confiar que estás presente en cada corazón como fuente de encuentro y comunión. María, Madre y Maestra, que tu mirada pura, dulce y servicial oriente nuestra misión de educar y aprender en el camino de la vida y la verdad. Amén. San José, que junto a María tu esposa acompañaste el crecimiento de Jesús en sabiduría y en gracia, ruega por nosotros. A partir de este momento, Radio Buen Anuncio nos invita a compartir la palabra del Señor para este día, a través del programa Gracias Señor, desde Parroquia San Roque, de Concepción del Uruguay, provincia de Entre Ríos, Argentina.

Buenas y santa, ¿cómo están todos ustedes en este lunes 15 de junio de 2026 en este programa que es Gracias Señor y que lo hacemos en el nombre del Padre y del Hijo y del Espíritu Santo? Amén. Ave María Purísima, sin pecado concebida, Sagrado Corazón de Jesús, en vos confío. Bueno, durante todo este mes seguimos teniendo presente el corazón de Jesús, el amor del corazón de Jesús, y recibimos la palabra desde ese corazón que tanto amó a los hombres. Esa palabra que es guía para nuestros pasos, así que hoy queremos recibirla y le pedimos al Señor que nos envíe su Espíritu para que nos disponga y ella produzca en nosotros los frutos que Dios ha soñado. Ven, Espíritu Santo.

Evangelio de nuestro Señor Jesucristo según San Mateo. Jesús dijo a sus discípulos: ustedes han oído que se dijo, ojo por ojo y diente por diente. Pero yo les digo, que no hagan frente al que les hace mal. Al contrario, si alguien te da una bofetada en la mejilla derecha, preséntale también la otra. Al que quiera hacerte un juicio para quitarte la túnica, déjale también el manto. Y si te exige que lo acompañes un kilómetro, camina dos con él. Da al que te pide y no le vuelvas la espalda al que quiere pedirte algo prestado. Palabra del Señor. Gloria a ti, Señor Jesús. Queridos hermanos, nos sigue resonando los textos de este fin de semana, en donde Dios nos decía que éramos el pueblo de su propiedad exclusiva. El amor de Dios nos manifiesta, se hace tangible cuando Dios nos dice: ustedes son mío y yo soy de ustedes. Como reza esa hermosa salud, oración que tiene el pueblo de Salta con respecto al Señor y a la Virgen del Milagro. Tú eres nuestro y nosotros somos tuyo. Eso que el pueblo de Salta le dice al Señor y a la Virgen del Milagro, por supuesto que se toma de estos textos, como escuchamos el libro del Éxodo. Somos un pueblo consagrado a Él. Nosotros no le somos indiferentes, no somos una creación más, somos de Él. Hay una pertenencia, hay un vínculo con nuestro Dios. Rezábamos con el Salmo, ¿no? Él es el pastor. Nosotros somos su pueblo, ovejas de su rebaño. Nosotros somos su pueblo, ovejas de su rebaño. Somos suyos. Y en la segunda lectura veíamos que Cristo nos había comprado con su sangre. Hay una palabra que se usa mucho, redentor, y el redentor era aquel que liberaba a los esclavos.

o pagaba para la liberación de los esclavos. Entonces Cristo es redentor porque pagó al precio de su sangre nuestra libertad. Entonces somos de Él, pero no como para volver a la esclavitud, sino para empezar a vivir en libertad. Y en el Evangelio veíamos que Jesús predicaba la buena noticia, sanaba enfermedades, y dice, ve a la multitud como ovejas que no tienen pastor. Jesús nos mira como suyos, y cuando nos ve fatigados, abatidos, solos, como que no tenemos a nadie. Detrás de todo esto está la idea del profeta Ezequiel, que habla de esos pastores que no se han ocupado del pueblo, y él es un pastor distinto. Él se ocupa tanto que se involucra al mismo y pone su carne y su sangre. Y invita a los suyos y les dice, la cosecha es abundante, los trabajadores son pocos, les dice a sus discípulos, rueguen al dueño de los sembrados para que envíe trabajadores a la cosecha. Pero ¿qué trabajadores? Los trabajadores que vamos a continuar la obra de Cristo, porque después Él da el poder. El poder que tiene Él no se los da a los apóstoles, ¿no? Se los da a los sacerdotes. Entonces el que sigue rescatando es el único buen pastor, que es Jesús. Y los pastores deben mostrar que en su vulnerabilidad y fragilidad se manifiesta el poder de Dios. No es en las capacidades del pastor que se da la obra de Dios, sino en la pobreza, en la miseria del pastor humano, al que llama, donde se manifiesta el buen pastor Jesucristo obrando. Y obrando sobre aquellos que sufren, porque decía, al verlos los veía abatidos, una imagen de abatimiento, derrotado, solo, sin nada. Y la humanidad cuando se encuentra en ese momento, muchas veces es el momento que se acuerda de Dios. ¿Cuántas veces nos olvidamos de Dios cuando las cosas van bien? Ahora cuando las cosas van mal, ahí sí. Entonces, el hecho de verlos en esa situación, Él reconoce que es el momento para que puedan clamar al cielo y recibir una respuesta del cielo. Y en el Evangelio de hoy, también el Señor nos invita a ser su pueblo, ovejas de su rebaño, es decir, a obrar como Él. No podemos obrar como el mundo, porque somos de Él, somos suyos. No podemos comportarnos de forma distinta. Si Él es nuestro pastor, si estamos consagrados a Él, si Él actúa en nosotros, debemos obrar como Él obró. Dice, no hagan frente al que les hace mal. Jesús no le hizo frente al que lo azotaba, le cargó la cruz, le puso la corona, lo escupió, porque con solo mirarlo los derribaba. No los enfrentó porque tenía todo el poder para hacerlo, pero prefirió hacerlo de otro modo, asumiendo todo eso que era lo nuestro para liberarnos del pecado. Entonces, el que ha hecho tanto sacrificio para que seamos como Él, para que obremos como Él, entonces imitemos y pidamos, por supuesto, la fuerza, porque solo Dios puede transformar el corazón del hombre, solo la gracia. No es la voluntad, no es la repetición de buenas costumbres, es la gracia de Dios que transforma. Porque dice, no hay que devolver la bofetada. Ustedes dijeron, sí, en la antigüedad, Mateo le está hablando a un pueblo que sabe lo que la ley del talión la conoce, ojo por ojo, diente por diente. Pero el cristiano no debe actuar así. Para colmo, Mateo le está hablando a una comunidad que está siendo rechazada por los suyos. Muchos, al abrazar la fe en Jesucristo, son expulsados de su familia, desheredados, expulsados de la sinagoga. Y Mateo, en este texto, recogiendo las palabras de Jesús, le está diciendo, no respondan al mal de la misma manera. Si tu padre, si tu madre, si tu hermano, si tu vecino, si tu amigo te está tratando mal, no respondas, porque vos sos cristiano y tenemos que responder como Cristo. Entonces, realmente la primera comunidad sufrió terriblemente el desprecio. Actuaban contra ellos, por supuesto, y ellos tenían que responder con amor
y con Jesús, con la gracia de Dios. Y eso que vivió la primera comunidad a la que Mateo le escribe, también estamos invitados nosotros, ¿eh? Entonces, el modo de actuar, no es el mundo, es el Evangelio, es el ejemplo de Jesús. Nosotros seguimos al Maestro, entonces comportémonos como discípulos de Él, El Señor esté con ustedes y la bendición de Dios Todopoderoso, Padre, Hijo y Espíritu Santo, descienda sobre ustedes y permanezca para siempre. Seguimos con el panorama de noticias de 7:30 a 8 en Duplex con Radio La Qué Buena. Que tengan un excelente lunes. Nos reencontramos mañana, Dios mediante. Chau, chau.

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2: Son las 3:30.

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nel nome del Padre, e dell'Hijo e dello Spirito Santo. Amen. Señor de la vida, te damos gracias por el don del deporte, por quienes glorifican a Dios con el ejercicio de sus cuerpos, por las amistades que nacen en la cancha y la alegría de jugar en equipo. Tú nos enseñas que en la vida, como en el juego, nadie se salva solo. Necesitamos del otro para crecer, para aprender a respetar, superar límites y celebrar juntos los logros alcanzados.

0: Te pedimos que el deporte sea siempre escuela de fraternidad y no de rivalidad vacía, espacio de encuentro y no de exclusión, camino de paz y no de violencia. Haz que quienes practican, entrenan o animan, descubran en el deporte un lenguaje universal que acerca culturas, une pueblos y siembra respeto, solidaridad y superación personal. Señor Jesús, que cada deporte sea parábola de una vida vivida contigo, colaborando con esfuerzo y alegría, viviendo con humildad en la derrota y gratitud en la victoria que nos ofreces en tu resurrección. Nunca falte en nosotros tu Espíritu, que nos hace un solo equipo unido contigo para construir comunión y fraternidad en la historia. Amén.
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0: Son las 6 en punto.
1: La Virgen, cuando sintió que se acababan sus días en esta tierra, convocó a los apóstoles y, congregados en torno a ella, junto a su lecho en Jerusalén, se despidió de todos ellos y se durmió.

0: Derrama, Señor, tu gracia en nuestros corazones, a fin de que, habiendo conocido por el anuncio del ángel el misterio de la encarnación de tu Hijo, nuestro Señor Jesucristo, podamos, por los méritos de su pasión y cruz, llegar a la gloria de la resurrección. Por Jesucristo nuestro Señor.
1: Amén.
0: Amén. Ave María Purísima,
1: sin pecado concebida.

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Yo creo en la fuerza de tu vida. Creo que donde sobreabundó el pecado, sobreabundó más tu gracia. Creo en la fuerza de tu pequeña semilla en nuestro corazón, que da el 100 por 1. Creo que vives en nosotros. Yo creo en ti, Señor.

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después de haber hablado antiguamente a nuestros padres por medio de los profetas, y en muchas ocasiones y de diversas maneras, ahora en este tiempo, Dios nos habla por medio de su Hijo, a quien constituyó heredero de todas las cosas y por quien hizo el mundo. Con el corazón agradecido y salvado, contemplamos el misterio de la Encarnación de la mano de María Santísima y como ella, respondemos a Dios que nos llama. Pongamos a nuestra Madre Patria bajo la protección de María Santísima, amando nuestras raíces, nuestra historia, en nuestra ciudad, en nuestro barrio. Es el primer paso para colaborar por un mundo más humano, más cristiano. Acompañamos a todos los docentes cristianos que inician un nuevo día de servicio a la sociedad en su oración al Señor y Maestro de nuestras vidas. Jesucristo, Divino Maestro, modelo de vocación que nos invita a vivir el Evangelio por el camino seguro de la fe, la esperanza y el amor. Danos sabiduría y fortaleza para la misión. Amigo atento, enséñanos a ser discípulos misioneros en nuestras comunidades educativas y a confiar que estás presente en cada corazón como fuente de encuentro y comunión. María, Madre y Maestra, que tu mirada pura, dulce y servicial oriente nuestra misión de educar y aprender en el camino de la vida y la verdad. Amén. San José, que junto a María tu esposa acompañaste el crecimiento de Jesús en sabiduría y en gracia, ruega por nosotros. A partir de este momento, Radio Buen Anuncio nos invita a compartir la palabra del Señor para este día a través del programa Gracias Señor desde Parroquia San Roque de Concepción del Uruguay, provincia de Entre Ríos, Argentina.

esto. Buenas, buenas y santas, ¿cómo están todos ustedes en este martes 16 de junio de 2026 en este programa que es Gracias Señor y que lo hacemos en el nombre del Padre y del Hijo y del Espíritu Santo? Amén. Ave María Purísima, sin pecado concebida, Sagrado Corazón de Jesús, en vos confío. ¿Cómo están todos ustedes? ¡Qué fresco que está! El día de ayer una helada tremenda, tremenda, tremenda. Y parece que hoy también nos visita con todo su crueldad el invierno. Muchos de ustedes quizás están bajo las frazadas, otros no, ya desayunando, preparándose para salir a la escuela, al trabajo. Bueno, que la palabra de Dios entonces caliente nuestro corazón, ¿eh? Y ahora vamos a pedir al Señor que derrame su Santo Espíritu sobre nosotros para disponernos a escuchar su mensaje. Ven, Espíritu Santo.

Gracias, Señor, por tu Espíritu Santo. Sin tu ayuda divina no hay nada en el hombre, nada que sea inocente. Y ahora vamos a escuchar en la primera lectura del libro de los Reyes, el capítulo 21. Después que murió Nabot, la palabra del Señor llegó a Elías, el Tisbita, en estos términos: baja al encuentro de Ahab, rey de Israel en Samaria. Ahora está en la viña de Nabot. Ha bajado allí para tomar posesión de ella. Tú le dirás: así habla el Señor. Has cometido un homicidio y encima te apropias de lo ajeno. Por eso así habla el Señor: en el mismo sitio donde los perros lamieron la sangre de Nabot, allí también lamerán tu sangre. Ahab respondió a Elías: me has sorprendido, enemigo mío. Sí, repuso Elías, te he sorprendido, porque te has prestado a hacer lo que es malo a los ojos del Señor. Yo voy a traer la desgracia sobre ti, barreré hasta tus últimos restos y extirparé a todos los varones de la familia de Ahab, esclavos o libres en Israel. Dejaré la casa, tu casa, como la de Jeroboam, hijo de Nebat, y como la de Baasa, hijo de Ahías, porque has provocado mi indignación y has hecho pecar a Israel. Y el Señor también ha hablado contra Jezabel, diciendo: los perros devorarán la carne de Jezabel en la parcela de Israel. Al de la familia de Ahab que muera en la ciudad se lo comerán los perros, y al que muera en despoblado se lo comerán los pájaros del cielo. No hubo realmente nadie que se haya prestado como Ahab para hacer lo que es malo a los ojos del Señor, instigado por su esposa Jezabel. Él cometió las peores abominaciones yendo detrás de los ídolos, como lo habían hecho los amorreos que el Señor había desposeído delante de los israelitas. Cuando Ahab oyó aquellas palabras, rasgó su vestidura, se puso un sayal sobre su carne y ayunó. Se acostaba con el sayal y andaba taciturno. Entonces la palabra del Señor llegó a Elías, el Tisbita, en estos términos: ¿has visto cómo Ahab se ha humillado delante de mí? No traeré la desgracia mientras él viva, sino que la haré venir sobre su casa en tiempos de su hijo. Palabra de Dios. Te alabamos, Señor.

visto cómo Ahab se ha humillado delante de mí? No traeré la desgracia mientras él viva, sino que la haré venir sobre su casa en tiempos de su hijo. Palabra de Dios. Te alabamos, Señor.

cuanto que nos dice este texto del libro de los Reyes. Bueno, con la ayuda del Espíritu Santo trataremos de sacar gran parte de su enseñanza. El texto viene a continuación del de ayer. El rey de Israel quería un terreno y quien era el dueño no se lo quiso vender porque era de sus antepasados. Y era lógico eso. Pero el capricho, el deseo de este hombre hizo que se pusiera a llorar y la esposa dijera, pero no sabes gobernar. Entonces utilizó estrategias perversas como la de denunciarlo falsamente y lapidarlo y así quedarse con el terreno. Entonces quien tiene el poder abusa de ese poder. Pero ese poder lo había recibido de Dios para el bien de su pueblo. Y en vez de utilizarlo para el bien de su pueblo, estaba haciéndolo para provecho de él. Por tanto, quien le dio el poder, suscita al profeta para indicarle lo que ha hecho, el mal que ha hecho. Y el mal tiene sus consecuencias. El mal no termina, sino que sigue engendrando oscuridad y muerte. Entonces el profeta lo denuncia, él se ve sorprendido y le dice todo lo que le va a ocurrir. No es en vano traicionar a Dios. Podés sacar provecho un tiempo, pero luego vienen las consecuencias, aquí y en la eternidad. Muchas veces nosotros quisiéramos ver toda la justicia aquí, pero la justicia más fuerte es la que cae después de la muerte porque es eterna. Y allí se nos da de acuerdo a nuestras obras, palabra por palabra, hecho por hecho. Entonces, el profeta le indica lo que va a ocurrir, el sufrimiento que viene por la desobediencia a los mandamientos de Dios y por la infidelidad a la vocación. Y todo esto no busca sino lo que logra, el arrepentimiento del rey, que empieza a hacer ayuno. Entonces, y vemos cómo Dios es rico en misericordia, porque cuando ve un corazón arrepentido, Dios no tarda en perdonar. Entonces, ¿qué nos enseña esto? Podemos fallar, pero lo más terrible no es el pecado, no es fallarle a Dios, sino es perseverar o justificarnos. Lo que debemos hacer es reconocer, pedir perdón y cambiar, porque Dios se muestra indulgente. La misericordia de Dios supera absolutamente todo. A su vez también vemos cómo Dios sale en defensa de los más vulnerables, porque entre el rey y Nabot había una diferencia enorme, y Dios siempre sale en defensa de los pequeños. Lo que le hicieron al más pequeño de esto, me lo hicieron a mí. Y ahora vamos a rezar con el salmo que la liturgia nos propone para este día, que es el Salmo 50.

Evangelio de nuestro Señor Jesucristo según San Mateo. Jesús dijo a sus discípulos: Ustedes han oído que se dijo, amarás a tu prójimo y odiarás a tu enemigo. Pero yo les digo, amen a sus enemigos, rueguen por sus perseguidores. Así serán hijos del Padre que está en el cielo, porque Él hace salir el sol sobre malos y buenos, y hace caer la lluvia sobre justos e injustos. Si ustedes aman solamente a quienes los aman, ¿qué recompensa merecen? ¿No hacen lo mismo los publicanos? Y si saludan solamente a sus hermanos, ¿qué hacen de extraordinario? ¿No hacen lo mismo los paganos? Por lo tanto, sean perfectos como es perfecto el Padre que está en el cielo. Palabra del Señor. Gloria a ti, Señor Jesús.

Escuchamos el domingo en la primera lectura, en el libro del Éxodo, si escuchan mi voz y observan mi alianza, serán mi propiedad exclusiva entre todos los pueblos. Ustedes serán para mí un reino de sacerdotes y una nación que me está consagrada. Es decir, este Dios que le había dado el regalo de los mandamientos, decía, el cumplimiento, la vivencia de ellos, hace de ustedes una propiedad exclusiva de Dios. Ser propiedad exclusiva de Dios. Ser un pueblo sacerdotal, un pueblo consagrado al Señor. Qué impresionante es el poder de la palabra, que el vivirla hace de nosotros propiedad exclusiva de Dios. Y cuando hablamos exclusividad, es que no le pertenecemos a nadie más que a Él. Es decir, nada tenemos que ver con el enemigo de Dios, con Satanás. Rompemos todo con Él. Y es lo que nos invita a vivir el Evangelio de hoy. Hacer una propiedad exclusiva de Él, viviendo sus mandatos, pero un mandato superador, porque si era bellísima y grande la ley que Dios dio a Moisés, mucho más la que el Señor nos ha traído, y con una novedad: amar al enemigo. Eso solo los cristianos, eso lo ha enseñado solo Jesucristo. Amar a sus enemigos. Si aquella ley nos hacía propiedad exclusiva de Dios, esta ley nos hace como Él. Nos invita a vivir como Él, a amar como Él. Es el mandamiento principal, amar como yo los he amado. ¿Y cómo nos ha amado Dios? Decía también la segunda lectura de este fin de semana. Cuando éramos todavía pecadores, cuando éramos todavía enemigos de Dios, Él murió por nosotros. Él nos amó cuando todavía éramos pecadores, enemigos de Él. Él se ha portado así con nosotros y por tanto nos invita a actuar de la misma manera. Pero uno podría poner enseguida la excusa de decir, Señor, es hermosa tu ley, pero yo no soy Dios. Yo no puedo, yo soy hombre. Es verdad, es necesario confesar eso. Pero como católicos decimos, está la gracia que nos viene a través de los sacramentos. La gracia que nos viene a través de los sacramentos nos permite amar como Dios y cumplir esta ley que nos ha dado y hacernos semejantes a Él. Sin su ayuda divina no hay nada en el hombre, nada que pueda ser inocente, dice la secuencia de Pentecostés. Ahora, con la ayuda de la gracia, con la transformación de la gracia, que no es un barniz, sino que viene a restaurar nuestra naturaleza, a potenciar nuestra naturaleza, entonces lo imposible es posible. Entonces cae realmente en descrédito aquellas afirmaciones que algunos hacen. Yo no necesito ir a misa para estar cerca de Dios. Yo no necesito ir a confesarme para estar reconciliado. Sí, sí que necesitas. Porque sin el auxilio de los sacramentos, esto que Dios nos pide hoy es imposible. Amar a los enemigos, rogar por los que nos persiguen, imposible. No hay ningún ser humano que lo pueda hacer si no es asistido por la gracia de Dios que nos viene a través de los sacramentos. Entonces, los sacramentos no son una opción para algún momento, sino necesarios para la salvación. Nuestra manera de recibir la gracia es a través de ellos. Entonces, hoy le pedimos al Señor la sabiduría para comprender esto. Dice, claro, amar a los que te aman, eso es fácil.
Ahora, amar al que te hace algo malo, eso es pura gracia de Dios. Pura gracia de Dios. Así que la pedimos, la pedimos. El Señor esté con ustedes. Y la bendición de Dios Todopoderoso, Padre, Hijo y Espíritu Santo, descienda sobre ustedes y permanezca para siempre. Bueno, te invitamos a la adoración al Santísimo, porque de ahí brota la gracia de Dios, donde somos transformados, ahí en Uncali, Santa Teresita, Capilla de Lourdes, hoy martes, a partir de las 8 de la mañana hasta las 7 de la tarde, está expuesto el Santísimo. Y después empieza aquí, en San Roque, desde la tarde hasta el sábado, el sábado a la noche. Durante todo este tiempo Jesús está expuesto para la adoración, te invitamos. Bueno, ¿qué más? Bueno, hoy todos vamos a estar con el partido de Argentina, así que mucha gente se va a acostar tarde. El jueves, grupo de hombres, grupo bíblico de hombres, así que los esperamos después de la celebración de la misa, el jueves 18. Y el sábado 20 tendremos la despedida. La comunidad me ha organizado una despedida. Hemos compartido estos hermosos años aquí en San Roque, y es justo dar gracias. Así que bueno, tendremos la celebración de la misa el sábado 20 y luego una cena a la canasta, así que el que quiera participar está invitado. Pero bueno, todavía no me voy porque se está recuperando el padre Emmanuel. Y nosotros acá seguimos con el panorama de noticias. Te invitamos a seguir en este panorama de noticias que está en duplex con Radio La Quebuena desde las 7 y media hasta las 8 de la mañana. Nos reencontramos mañana, Dios mediante. Chau, chau.

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Bueno, ¿sabés qué? Te

Muy buenos días a todos los oyentes de RBA 95.7 Radio Buen Anuncio. Queremos informarle que el dúplex que realizamos desde Radio La Que Buena FM 105.7 en esta jornada de martes 16 de junio no vamos a estar al aire por un inconveniente de último momento que nos impidió realizar la conexión. Pero mañana nos reencontramos, por supuesto, con mucha información, toda la que teníamos para compartir con ustedes hoy, y esperamos que podamos encontrarnos a través de las señales de estas dos radios amigas. Entonces, sepan ustedes que estaremos por aquí para seguir comunicándonos. Entonces, y esa es la intención, la información, la noticia, a través de la radio, que llegue a todos ustedes. Disculpas por esta jornada. Nos reencontramos mañana, Dios mediante. Gracias.

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Momento final del concierto. Pero puede ser el principio de muchas cosas para ti. Habla con él. Hace unos años atrás, mientras hacíamos oración, un grupo de niños y yo, sucedió lo siguiente. A la mitad de la oración, se nos abrió el cielo y empezamos a ver nubes de todos los tonos azules. Una luz muy potente al final. Más brillante que el sol, pero menos deslumbrante que él. Una luz que podías ver. Y una música preciosa empezó a sonar. Muy simple. Muy sencilla. Porque Dios es.

De repente a mi derecha había un hombre muy alto, muy alto, con sus dos manos extendidas hacia el cielo. Todo él era color plata. Este hombre, sin voltear a verme, me habla y me dice: apréndete este canto, compártelo con tus hermanos y asegúrales que cada vez que ellos lo canten, nosotros, los ángeles, también lo cantaremos con ellos. Porque aunque el hombre es menor que el ángel, cuando el más pequeño de los hombres abre su boca para alabar a Dios, en ese momento es de la estatura, de la misma estatura que el más alto de los ángeles. Y así recibí esa canción. Ya la hemos cantado en varios idiomas y en varios países. Es muy sencillo lo que dice. Dice: gloria a Jesús el Señor, al Cordero de Dios y al nombre sobre todo nombre. Yo te quiero pedir, para acabar este concierto, que lo cantes con nosotros y que dejes que esa gloria que existe no es una gloria ficticia, no es una gloria para el otro mundo. Es la gloria que, según Jesús en Getsemaní, con lágrimas y con sudor de sangre, dijo: les he compartido mi gloria. Es la gloria que limpia, es la gloria que sana, es la gloria que indica, es la gloria que no puedes comparar con ninguna otra imitación, porque es única. Y es la gloria que yo te pido en este momento, que recibas o des. Y si son las dos cosas, mejor todavía. Escúchala una vez si no te la sabes, y si te la sabes, vela cantando con nosotros desde ahorita.

No te pido que sientas, te pido que creas. Es nuestro deber darle gloria. Es justo y necesario, deber y salvación, dale gracias y gloria en todo lugar. Yo te invito a que dejes que esta gloria te penetre, te cambie, a que esta gloria se comunique contigo ahora mismo. Si sientes algo maravilloso, que así sea, pues, ese fuego, esa paz, ese calor, esa lágrima que sale. Y si no sientes nada, cree, porque Él está aquí con su gloria. Por eso los invito, a los que quieran, esto va a ser libre, como gustes, con tus ojos cerrados o abiertos, meditando ahí en silencio, con tus manos en alto. No te dé vergüenza hacer eso, de pie o sentado. Dale gloria. Dice la Biblia: sea tu amor sobre nosotros, Señor, como nosotros lo esperamos de ti. Que tu gloria venga sobre nosotros, como nosotros lo esperamos de ti. Si quieres percibir, recibir, utilizar con poder esa gloria, entonces arriésgate más de lo que puedes. Él lo dijo: el que se avergüence de mí delante de los hombres, no tenga problema, yo también lo voy a hacer delante de toda mi creación. Mas el que me reconozca, tampoco tenga problema, porque yo lo reconoceré delante de todos mis ángeles. Los invito a que lo canten con todo su corazón y con la expresión que puedan y que quieran. Insisto, o ahí como están, o con tus manos en alto, o con tu voz a todo lo que da, o de pie o sentado. Pero que tu corazón lo exprese, por favor. Vamos.

Dile por qué le quieres dar gloria. Dale gracias. Dile por qué le quieres dar gracias. Dale gloria. ¿Tú sabes por qué? Por tu día, por tu año, por los que has vivido, por lo que se fue, por lo que está, por lo que ha costado, por lo que ha salido bien, por lo que aún no sale, por la salud, por la enfermedad. Señor, esta noche queremos, este momento queremos darte gloria, porque es tuya, porque te la mereces, porque no es de nadie más. Te cantamos gloria.

En el mundo tendrán problemas, pero no tengan miedo. Yo he vencido al mundo. Yo soy la luz, el que camine conmigo no estará en tinieblas. Yo soy la paz y te la dejo, no como el mundo la da, sino como yo la sé dar. Soy la vida, el que cree en mí la tendrá. Soy la resurrección, el que cree en mí no morirá. Y yo te prometo que estaré contigo todos los días hasta el fin del mundo. Todos los días en que salga el sol, en que se nuble, los días en que estés bien o te sientas mal, los días en que te sientas acompañado o solitario, los días en que creas y los días aunque no creas, los días en que te acompañe el dolor o la alegría, los días en que te olvides de mí o me tengas muy presente, los días de cercanía o lejanía, de nacimiento o de muerte, yo te lo prometo. Yo estaré contigo todos los días hasta el fin del mundo, hasta el fin del mundo.

0: suyo es el reino, suyo es el poder y la gloria. Esto es solo un concierto más, nosotros solo cantamos. Para Él es todo, nombre sobre todo, nombre. A Él apláudele.
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Padre nuestro que estás en el cielo. Santificado sea tu nombre. Venga a nosotros tu reino. Hágase tu voluntad, así en la tierra como en el cielo. El pan nuestro de cada día, danos hoy. Perdona nuestras ofensas, como así también nosotros perdonamos a los que nos ofenden. No nos dejes caer en la tentación. Líbranos del mal. Amén.

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1: Son las 8 con 17 minutos. 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

0: recemos juntos la oración por la patria. Jesucristo, Señor de la historia, te necesitamos. Nos sentimos heridos y agobiados. Precisamos tu alivio y fortaleza. Queremos ser nación. Una nación cuya identidad sea la pasión por la verdad y el compromiso por el bien común. Danos la valentía de la libertad de los hijos de Dios para amar a todos sin excluir a nadie, privilegiando a los pobres y perdonando a los que nos ofenden, aborreciendo el odio y construyendo la paz. Concédenos la sabiduría del diálogo y la alegría de la esperanza que no defrauda. Vos nos convocás. Aquí estamos, Señor, cercanos a María, que desde Luján nos dice: Argentina, canta y camina. Jesucristo, Señor de la historia, te necesitamos.
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0: Son las 8:33.
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Oración a Santa Mónica por los hijos. En el nombre del Padre, del Hijo y del Espíritu Santo. Amén. A ti recurro por ayuda e instrucciones. Santa Mónica, maravillosa, ejemplo firme de oración por los niños. En tus amorosos brazos yo deposito a mi Hijo, para que por medio de tu poderosa intercesión puedan alcanzar una genuina conversión a Cristo, nuestro Señor. A ti también apelo, Madre de las Madres, para que pidas a nuestro Señor me conceda el mismo espíritu de oración incesante que a ti te concedió. Todo esto te lo pido por medio del mismo Cristo, nuestro Señor. Amén. Santa Mónica, ruega por nosotros. Amén. En el nombre del Padre, del Hijo y del Espíritu Santo. Amén.

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1: Y hay unas palabras en la Biblia, que es el libro sagrado, y que da sentido a nuestra vida, que dice, si Dios no te amase, no te hubiese creado. La existencia es fruto de amor. Amor del padre y de la madre, y evidentemente amor del Dios. Y Dios, libro de la sabiduría, capítulo 21. Dios no odia nada de lo que ha creado. Y por eso cuando yo leo la Biblia, perdón, y veo cómo Jesucristo dice al final de su vida aquí en la tierra, yo estaré contigo, con vosotros todos los días hasta el fin del mundo. Dios nos acompaña en todos los momentos de la vida. Nunca podemos dudar de ese amor. Tú no eres huérfano. Tú eres un ser valorado y querido por Dios. Y ese Dios al que poquito a poco vamos haciendo esa experiencia de encontrarnos, porque el mismo San Agustín nos da la clave. Yo te buscaba fuera y tú estabas dentro. Tarde te amé, hermosura santa y antigua. Es esa introspección sobre nosotros mismos para sentirnos queridos y no huérfanos. Amados y queridos hasta el final por alguien que tiene mucha más importancia y tiene más fuerza que cualquier amor humano, el del padre, el de la madre, el del esposo, el de la esposa, el de los hijos. Es ese Dios que no abandona nunca este mundo y que lo acompaña y que te quiere a ti, que me estás oyendo y me quiere a mí.

0: La Virgen Inmaculada prometió a Santa Matilde y a otros santos que quien rece diariamente la devoción de las tres Ave Marías tendrá su protección durante la vida y en especial a la hora de la muerte. Conociendo la eficacia de la oración hecha con fe, aprovechemos para encomendar al corazón de María todo aquello que deseamos y necesitamos para nosotros mismos y para nuestros hermanos. En el nombre del Padre, y del Hijo, y del Espíritu Santo. Amén. María, Madre mía, por el poder que te concedió el Padre, líbrame de caer en pecado.
1: Dios te salve María, llena eres de gracia, el Señor es contigo. Bendita tú eres entre todas las mujeres, y bendito es el fruto de tu vientre Jesús. Santa María, Madre de Dios, ruega por nosotros pecadores, ahora y en la hora de nuestra muerte. Amén.
0: María, Madre mía, por la sabiduría que te concedió el Hijo, líbrame de caer en pecado.
1: Dios te salve María, llena eres de gracia, el Señor es contigo. Bendita tú eres entre todas las mujeres, y bendito es el fruto de tu vientre Jesús. Santa María, Madre de Dios, ruega por nosotros pecadores, ahora y en la hora de nuestra muerte. Amén.
0: María, Madre mía, por el amor que te concedió el Espíritu Santo, líbrame de caer en pecado.
1: Dios te salve María, llena eres de gracia, el Señor es contigo. Bendita tú eres entre todas las mujeres, y bendito es el fruto de tu vientre Jesús. Santa María, Madre de Dios, ruega por nosotros pecadores, ahora y en la hora de nuestra muerte. Amén.
0: Nuestra Señora del Encuentro con Dios,
2: ruega por nosotros.

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todo el bien espiritual de la Iglesia. Es Cristo, nuestra Pascua, que se nos entrega. Es el pan vivo que nos sacia. Es la presencia que nos revela el amor infinito de Dios por toda la familia humana, que sigue saliendo también hoy al encuentro de cada hombre y mujer.

0: Hola, hola, buenas noches, ¿cómo están? Nosotros muy bien, Dios quiera que ustedes también, caminando este mes tan especial, este mes dedicado al Sagrado Corazón de Jesús, a ese corazón que no elige por la grandeza exterior, las apariencias ni lo extraordinario, porque el hombre mira lo superficial y Dios mira la esencia del corazón. Mi nombre es Ernesto, gracias queridos amigos de la radio por estar en sintonía, sumamente agradecidos con Dios por esta posibilidad de unirnos una vez más en la escucha, en esta humilde propuesta llamada Soldados de Dios, que semana a semana nos invita a experimentar la presencia de Dios, en el poder de su palabra, en el amor de la familia o en la vida de los amigos. Nos acompaña la puesta al aire y musicalización el señor Juan Flores. Hola Juancito, un gusto verte, abrazo. También en la conducción de Soldados de Dios el señor Carlos Parra. Hola Carlitos, un gusto verte amigo, ¿cómo estás?
1: Hola Ernesto, hola Juan. Y la verdad, como decías vos, hoy un día especial.
0: Exactamente, Carlitos, especial.
1: Un día muy lindo. Y gracias a los amigos de la radio por seguir en la sintonía en los comienzos de este mes dedicado al Sagrado Corazón de Jesús.
0: ¡Qué lindo!
1: Y qué bendición es caminar juntos y unidos en la escucha de la Palabra de Jesús, ese Jesús que nos impulsa a buscar unirnos a pesar de tantas divisiones y enfrentamientos, y de esta manera dar gloria a Dios siguiendo su ejemplo de amor. Tenemos un lindo desafío.
0: A ver.
1: Acariciar el corazón de Jesús, amando con corazón y verdadero amor, no solo por cumplir, ni para quedar en paz con nosotros mismos, y mucho menos para aparentar ante los demás, sino con deseos de agradar a Dios y obrando con un corazón limpio. Romper toda
0: cadena. Qué lindo lo que decís, Carlitos, ¿no? De poder tener la gracia de contar con un corazón limpio. Y por ahí podemos preguntarnos cómo acariciar el corazón de Jesús, cómo acariciar el corazón de nuestro Padre. Tal vez con una oración simple, tal vez con un pedido para ser mejores cada día, tal vez ayudando a aquel que necesita de nuestra ayuda, de nuestra cercanía, de nuestro consejo, también de buenas actitudes como ciudadano. Tal vez no busquemos en lo espectacular, lo que va a salir en los diarios, en las revistas o en la tele, sino en aquello que Dios ve en lo secreto, en aquellas cosas que vos decís, un saludo, un te puedo ayudar en algo. Eso yo creo que son las caricias que Dios hoy nos está pidiendo para su corazón.
1: 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Saludamos con profunda gratitud en el corazón a los amigos de las distintas emisoras que con su generosidad muestran a Jesús, que es amor y esperanza. Además, los invitamos a seguir sus páginas web y conocer sus contenidos y seguirlas.
0: Saludamos a los amigos de la FM 103.7 Sendero de Coronel Dugratti, Chaco, a la radio Encuentro en el Valle de Catamarca, a la FM 89.5 Quirios de Santa Silvina, a la FM 97.9 Radio Magna de Comodoro Rivadavia, a la 105.5 Radio La Misericordia de Barranqueras, Chaco, a la FM 97.3 Radio Divina Providencia de Neuquén, a la FM 104.9 Santa María del Obispado de Jujuy, a la radio FM 104.5 Morenita del 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
0: Saludamos especialmente a esta nueva radio que nos da la bienvenida, nos abre las puertas de su radio, de sus oyentes, de sus familias. Saludamos fraternalmente a Nancy Alberó, ella es referente, secretaria de Medios de la Renovación Carismática de Argentina, y en ella saludar a todos los hermanos de la Renovación que coincidentemente, providencialmente, cerca de los días de Pentecostés se fue dando esta posibilidad y bueno, Dios y el Espíritu Santo nos dio esta posibilidad de ir compartiendo esta pequeña propuesta que llamamos Soldados de Dios. Nadie tiene que quedar afuera, saludamos a todos los amigos, especialmente a los de los países hermanos que nos acompañan en esta misión, a Radio Online, Osana Radio Ecuador, a la FM 103.1 Carisma de Monteros Bolivia, a la 93.5 Vianey de Asunción Paraguay, a la FM 106.9 La Auxiliadora de la localidad de Rivera de Uruguay, saludos al amigo Gabriel Ortiz, al diácono a cargo de la radio, a Santa Rosa Radio TV en la FM 101.5 y en el 1500 AM de Lima, Perú, a Radio Cáritas, Universidad Católica, FM Online y en el 680 AM de Asunción, Paraguay, a Emisora Mariana en el 1400 AM de la Comunidad Agustina de Bogotá, Colombia, a la 94.9 Radio La Voz de la Misericordia del Estado de Zulia, Venezuela. Saludos a Luisito, el operador de lujo. A María Evangelizadora Radio de Nueva York, Estados Unidos. A la FM 88.1 La Voz de María de Guayaquil, Ecuador. A Radio Emisión de Warsaw, Indiana, Estados Unidos. Y a Radio y TV Inmaculada de Winston, Estados Unidos. Un fuerte abrazo para todos ellos.

Bien, y antes de dar inicio a la edición de hoy, vamos a hacerlo como siempre, pidiendo la presencia del Espíritu Santo, la tercera persona de la Santísima Trinidad, a Dios mismo, para que nos acompañe, nos aliente, nos ayude a perseverar en todo lo que hagamos y que todo lo que hagamos lo podamos hacer con amor. Y ese amor tal vez no pueda desarrollarse o compartirse.

Bien, y antes de dar inicio a la edición de hoy, vamos a hacerlo como siempre, pidiendo la presencia del Espíritu Santo, la tercera persona de la

0: Y ese amor tal vez no pueda desarrollarse o compartirse porque estamos muchas veces como atacados por enemigos. Y no tanto frente a enemigos externos que nos alejen del camino del amor, sino que frente a esos enemigos que llevamos dentro de nosotros mismos y que nos condicionan desde nuestras propias inclinaciones. Por eso, el amor no consigue perdurar o al menos no logra expresarse adecuadamente si nosotros perdemos el dominio de nosotros mismos y así estamos expuestos a lastimar a otros por nuestro descontrol. Y para pedir este dominio propio, para que este amor pueda crecer y contagiarse a otros, pidamos juntos la presencia de este Espíritu Santo, diciendo en el nombre del Padre, del Hijo y del Espíritu Santo, amén. Amén. Ven, Espíritu Santo, fortaléceme con tu gracia para que pueda ser dueño de mí mismo. Toma todo mi ser con tu poder y ayúdame a dominar mis inclinaciones. No dejes que mis deseos y mis necesidades me lleven a usar o a dañar a otros. Ven, Espíritu Santo, porque contigo resistiré la fuerza de mis pasiones y no dejaré que me dominen. No quiero convertirme en un esclavo de aquellos sentimientos y deseos y estados de ánimo. Hazme fuerte para que sea libre de verdad, libre para amar en todo momento. Dame un santo dominio de mí mismo, el dominio del amor, que sabe evitar lo que hace daño. Regálame poder sobre mis enemigos interiores, que a veces me seducen y me engañan. Ven, Espíritu Santo, para que Jesús sea el Señor de todas mis inclinaciones. Amén.
1: Amén.
0: María, refugio de los pecadores,
1: ruega por nosotros.
0: San José, custodio de Jesús,
1: ruega por nosotros.
0: En el nombre del Padre, del Hijo y del Espíritu Santo. Amén.
1: A continuación, te invitamos a que alimentemos con alegría de la palabra de Dios con el Evangelio del día meditado por el Padre Rodrigo Aguilar.
2: En este martes, recemos con el Evangelio según San Mateo, en el nombre del Padre y del Hijo y del Espíritu Santo. Jesús dijo a sus discípulos: ustedes son la sal de la tierra, pero si la sal pierde su sabor, ¿con qué se la volverá a salar? Ya no sirve para nada, sino para ser tirada y pisada por los hombres. Ustedes son la luz del mundo. No se puede ocultar una ciudad situada en la cima de una montaña, y no se enciende una lámpara para meterla debajo de un cajón, sino que se la pone sobre el candelero para que ilumine a todos los que están en la casa. Así debe brillar ante los ojos de los hombres la luz que hay en ustedes, a fin de que ellos vean sus buenas obras y glorifiquen al Padre que está en el cielo. Palabra del Señor. Lentamente, después de haber escuchado las bienaventuranzas, las promesas del Padre, para que seamos felices, esas promesas que vienen del cielo, iremos poco a poco, así como se desgaja una cebolla capa por capa hasta llegar al corazón, iremos desgajando el sermón de la montaña en el que nuestro Maestro nos irá mostrando su corazón para enseñarnos lo que significa ser hijos, cómo llegar a ser hijos del Padre. Y eso lo irá haciendo mostrándonos, como dije, su corazón y mostrándonos nuestro corazón, para que sepamos quiénes somos realmente. Será como un espejo donde nos veremos reflejados. Te aseguro que durante estas semanas vas a disfrutar muchísimo la palabra de Dios, de estas palabras de Jesús desde la montaña en el signo de que esta sabiduría no es sabiduría humana, sino que es sabiduría que viene de lo alto, del cielo, y viene a iluminar nuestras vidas, a darle un sentido, a mostrarnos

la verdad. Por eso volví a recargar las pilas, las baterías del corazón para escuchar verdaderamente. Si dejaste de escuchar la palabra de Dios, volví a escucharla. Si estabas escuchando en piloto automático, volví a conectarte. Si venías escuchando con el corazón, seguí de esa manera. Muchas veces no podemos ser lo que queremos ser, porque en realidad, ¿sabías qué? No sabemos lo que ya somos. Muchas veces vivimos en un eterno querer ser alguien distinto a lo que somos y nos olvidamos de lo que ya somos. Muchas veces privilegiamos en nuestras vidas el hacer antes que el ser. Esto nos pasa mucho, nos cuesta muchísimo reconocernos a nosotros mismos y por lo tanto no terminamos de querernos bien, no terminamos de dar frutos en nuestras vidas. Como discípulos, como cristianos, también puede pasarnos esto. Creemos que ser buenos cristianos es simplemente hacer cosas buenas, hacer muchas cosas por los otros. Ser buenos, como se dice, es verdad, pero no toda la verdad o es parte de la verdad. Cosas buenas pueden hacer e incluso hacen muchísimas personas. Gente de bien hay por todos lados. Son muchísimas las personas buenas en este mundo que hacen y viven para los demás, incluso personas que no creen en nada. Nosotros hacemos cosas buenas seguramente, pero ¿no será que hacemos en realidad algo bueno porque ya somos de algún modo buenos? Entonces, ¿cuál es el distintivo de un cristiano? ¿Nos distingue algo de los demás? ¿Nos debería distinguir algo? ¿Qué es lo que Jesús dice que debe vivir un discípulo de él? El sermón de la montaña que empezamos a escuchar ayer nos irá dando la respuesta poco a poco a esta gran pregunta. Te vas a sorprender, te lo aseguro. Este sermón es el corazón del Evangelio, porque es el corazón de Jesús. Voy a insistir muchísimo en esta idea durante estos días. Hay cosas que hay que repetirlas mucho para que queden grabadas para siempre. Recuerdo que conocí en profundidad o empecé a meterme en profundidad en el sermón de la montaña y las bienaventuranzas cuando entré al seminario, en mi primer ejercicio espiritual, y para mí fue como descubrir algo nuevo que nunca había escuchado. Había ido a misa toda mi vida, pero jamás había escuchado estas palabras de Jesús con tanta atención y jamás alguien me las había explicado con tanta claridad y sabiduría como ese sacerdote que dio ese primer retiro en el seminario. Agradezco siempre que él se haya cruzado en mi vida para abrirme los ojos del corazón. Vos y yo somos sal y luz. Nosotros, los que escuchamos a Jesús, los discípulos de él, dice Jesús que ya somos sal y luz. Estas palabras no están dirigidas a todos, sino a los discípulos, a los que estaban más cerca de él, a vos y a mí. Si te considerás discípulo, entonces seguidor, seguidora de él, ya sos sal, ya sos luz. Jesús no nos dice, ustedes serán sal, ustedes deberán ser luz, sino que nos dice que ya lo somos. No dice, deben serlo, tienen que serlo. Ya somos sal, ya somos la sal que sala a este mundo, ya somos la luz que ilumina al mundo. Tenemos todo para ser sal y luz. La pregunta es, ¿estamos salando? ¿Estamos siendo lo que debemos ser? ¿Estamos iluminando? ¿Para qué salamos e iluminamos? Salamos e iluminamos para que los demás, dice Jesús, den gloria al Padre. Eso es lo que nos debe distinguir. No hacemos cosas buenas para ser buenos ante los demás, porque es lindo hacer cosas buenas, porque nos hace sentir bien. Debemos hacer obras buenas para que los demás descubran que son hijos del Padre, para que descubran que son niños ante Dios y que dependen de ese Padre que es Dios. Somos sal que sala pero que no se ve. Una vez que se mezcla con la comida deja de verse, pero le da ese toque de exquisitez que nadie puede explicar.

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1: Son las 9:26.
2: La edición de hoy vamos a pedir juntos, ustedes y nosotros, la presencia del Espíritu Santo, la tercera persona de la Santísima Trinidad, Dios mismo, para que se haga presente, nos acompañe, nos abrace, nos aliente y nos contagie la esperanza. Esa esperanza que hoy en día escasea porque vemos el escenario de las familias, de la sociedad, de la política, de los empleos, y es un escenario que más bien nos van quitando la esperanza de a poco. Y ninguna circunstancia adversa debería hacernos pensar que no vale la pena entregarse, que nada puede ser mejor que nuestra entrega sea inútil. Ninguna lucha llevada con amor será infecunda. Más allá de lo que nosotros lleguemos a ver con nuestros ojos. Por eso, cuando nos parece que sufrimos inútilmente, invoquemos al Espíritu Santo y dejemos que Él bendiga ese dolor. Y de esa manera, nuestro sufrimiento dará frutos preciosos. Por eso, pidamos esta esperanza que proviene de Dios, pidiéndola juntos, diciendo en el nombre del Padre, del Hijo y del Espíritu Santo. Amén.
3: Amén.
2: Ven Espíritu Santo, Espíritu de esperanza. Cuando me parezca que todo está perdido, ven Espíritu de esperanza. Cuando crea que todos son egoístas e interesados, ven Espíritu de esperanza. Cuando sienta que no vale la pena empezar algo nuevo, ven Espíritu de esperanza. Cuando piense que ya no podré cambiar, ven Espíritu de esperanza. Cuando crea que ya nada bello puede esperarse de la vida, ven Espíritu de esperanza. Cuando me parezca que la civilización del amor no es más que una utopía, ven Espíritu de esperanza. Cuando sienta que yo ya no puedo hacer nada por la paz y la justicia, ven Espíritu de esperanza. Cuando me canse de luchar, ven Espíritu de esperanza. Amén.
3: Amén.
2: María, refugio de los pecadores,
3: ruega por nosotros.
2: San José, custodio de Jesús,
3: ruega por nosotros.
2: En el nombre del Padre, del Hijo y del Espíritu Santo. Amén.
3: Amén. A continuación te invitamos a que nos alimentemos juntos con alegría de la palabra de Dios con el Evangelio del día meditado por el Padre Rodrigo Aguilar.
4: En este martes recemos con el Evangelio según San Mateo, en el nombre del Padre y del Hijo y del Espíritu Santo. Jesús dijo a sus discípulos: ustedes han oído que se dijo, amarás a tu prójimo y odiarás a tu enemigo, pero yo les digo, amen a sus enemigos, rueguen por sus perseguidores. Así serán hijos del Padre que está en el cielo, porque Él hace salir el sol sobre malos y buenos, y hace caer la lluvia sobre justos e injustos. Si ustedes aman solamente a quienes los aman, ¿qué recompensa merecen? ¿No hacen lo mismo los publicanos? Y si saludan solamente a sus hermanos, ¿qué hacen de extraordinario? ¿No hacen lo mismo los paganos? Por lo tanto, sean perfectos como es perfecto el Padre que está en el cielo. Palabra del Señor. Cuando se sube a una montaña se experimentan muchas sensaciones. Lo habrás vivido alguna vez. Si no, te lo voy contando. Los comienzos siempre son para entusiasmarse. Siempre es lindo empezar. Es lindo emprender un viaje nuevo, una ruta nueva, aunque parezca difícil. Por eso cuando se empieza a subir una montaña, a treparla, como decimos, generalmente se empieza con ganas, mirando a la cumbre, mirando el lugar donde queremos llegar, mirando la meta, y eso moviliza el caminar. La cumbre atrae, las ganas de estar allí anima a levantar la cabeza y a poner todas las fuerzas en cada paso. Imaginemos eso mismo en este momento, pero siendo Jesús la cumbre, siendo Él mismo la meta. Él está en la cumbre, hablándonos, esperándonos, diciéndonos este sermón desde la montaña para darnos vida, para enseñarnos a amar con todo el corazón, para ayudarnos a que descubramos todo lo que podemos amar. Cuando se escucha la palabra de Dios, se experimentan también muchas sensaciones. Ojalá que estemos experimentando las ganas de escuchar, las ganas de subir para ver mejor y escuchar de cerca. Sin embargo, hay que reconocer que cuando uno escucha las palabras de Dios como la de hoy y piensa que la cumbre del amor es el amor a los enemigos, nos puede también pasar lo contrario. Nos puede pasar que se nos van las ganas de subir. Sobre algo de esto intentaremos hablar en esta reflexión. Es como si nos dijera, mirá, tenés que subir al Everest, al monte más alto del mundo. Nos parece imposible. Pensamos que no podemos llegar. ¿Podemos llegar hasta el amor a los enemigos? Como decíamos ayer, no se puede ver bien sin subir, no se puede comprender la palabra entonces sin hacer un esfuerzo para salir de uno mismo, mucho menos las palabras de algo del Evangelio de hoy que parecen cada vez más difíciles e imposibles para nuestra pobre mente y nuestro corazón, a veces tan mezquino y tan herido, que no termina de comprender el infinito amor de Dios, que no hace distinción y hace llover sobre todos, buenos y malos, malos y buenos. Seguramente en nuestras vidas hemos oído muchas cosas, quizás nos enseñaron muchas cosas, de algún modo fuimos adquiriendo muchas enseñanzas, costumbres, modos de pensar y sentir, algunas muy buenas y otras no tanto. Todos fuimos aprendiendo a amar como pudimos, según lo que vimos, según lo que nos enseñaron y lo que pudimos comprender. Muchas cosas las copiamos sin darnos cuenta, otras fuimos construyéndolas nosotros mismos con nuestro discernimiento. En definitiva, lo que quiero decir es que no somos perfectos ni mucho menos, ya lo sabemos. No amamos perfectamente, no sabemos amar como Dios y a veces no podemos, aunque queremos. Creo que no es necesario ser muy inteligente o humilde para reconocer esta verdad. Incluso experimentarlo puede ser causa de sufrimiento interior. Nos gustaría amar más y mejor muchas veces porque fuimos creados para eso. Sin embargo, experimentamos nuestra debilidad y no nos alcanza nuestro pobre amor. A pesar de todo esto, hoy Jesús nos habla del desafío más grande que podamos imaginar. Suban el Everest, subilo, vos podés, sean perfectos como es perfecto el Padre que está en el cielo. Una propuesta que se puede estampar, chocar contra nuestra razón y nuestro corazón. Es necesario que hagamos alguna aclaración previa para que no nos resulte todavía más difícil aceptar estas palabras de Jesús. No debemos confundir la palabra perfección con perfeccionismo, como una pretensión de no equivocarse nunca, como un perfeccionismo voluntarista alcanzado por nuestra obsesión de no equivocarnos y ser buenos para los demás. Jesús se refiere a otra cosa. En el fondo podríamos decir que nos está diciendo, amén como ama mi Padre, amén porque mi Padre los ama, hagan lo que hagan, amén a buenos y malos como mi Padre lo hace. Un hijo de Dios quiere amar como su Padre, eso nos está diciendo. Por eso seguimos con el tema de ser hijos y de vivir y amar como el Hijo de Dios. Porque si somos hijos, ¿cómo vamos a despreciar a otro hijo de Dios? ¿Cómo es posible que odiemos a un hermano? Si somos hijos de un mismo Padre que ama a todos y no por un merecimiento, ¿cómo es posible que seamos capaces, por ejemplo, de negarle el saludo a alguien? El odio, el negar un saludo, el rencor, el devolver con el mal al mismo mal recibido, son reacciones de los que todavía no se sienten hijos de Dios y hermanos de todos los hijos del Padre, de aquellos que todavía no tienen la fe suficiente. Jesús nos pide estas actitudes no solo por los enemigos, sino también por nosotros mismos. no solo porque todos son dignos de ser amados, sino porque nosotros tampoco somos dignos de odiar a nadie. No fuimos creados para odiar. El odio no solo daña al que lo recibe, daña al que lo tiene. Nos hace el mal a nosotros mismos. Por eso al perdonar a un enemigo, a alguien que nos hizo el mal, nos perdonamos a nosotros mismos. ¿Quiénes son entonces nuestros enemigos? Podríamos preguntarnos. No solo los que alguna vez nos hicieron el mal, sino también a aquellos que nos cuesta amar, por distintos motivos, los que nuestro corazón rechaza por una cuestión de piel, como decimos a veces. Y entonces, ¿qué nos pide Jesús? ¿Que seamos amigos a la fuerza? No, lo que nos pide es otro tipo de amor, no un amor de amistad. Nos pide que por lo menos no le neguemos el saludo, que recemos por ellos, que no critiquemos, que no los juzguemos y que por supuesto no le hagamos el mal, porque no debemos hacer lo que no nos gusta que nos hagan. Nuestro corazón está hecho para cosas grandes. Somos hijos de un padre que ama a todos y está deseando que sus hijos no se desprecien entre sí. Probemos hoy saludar al que no nos saluda. Probemos hoy rezar por el que no nos quiere, por el que nos hizo el mal. Vamos a ver que no nos vamos a arrepentir. Que tengamos un buen día y que la bendición de Dios, que es Padre misericordioso, Hijo y Espíritu Santo, descienda sobre nuestros corazones y permanezca para siempre.

0: Escuchábamos el Evangelio meditado por el padre Rodrigo Aguilar. Si te gustó, puedes mandarnos un mensaje al celular 3624-8992-7575, los dos últimos números, y con mucha alegría te agregaremos al grupo de WhatsApp que todos los días recibe este alimento espiritual, siempre, siempre oportuno, siempre nos acompaña y nos fortalece durante la jornada. Así que mandanos un mensaje, y si estás recibiendo de este sacerdote o de cualquier otro, animate y sé protagonista en la evangelización, compartiendo también la buena nueva a otros hermanos. ¿Cómo estás, Carlitos? ¿Estás abrigado hoy, eh?
1: La verdad que sí, y bueno, hay que estar abrigado y prevenido.
0: Eso,
1: porque
0: eso. Hombre sabio.
1: Porque uno tiene que tener cuidado, y justamente el tiempo da para que uno se abrigue, ¿no?
0: Se descuide.
1: No, para descuidarse nada. Y está especial el día para contar con la compañía de la radio en la situación que nos toque. Tal vez conduciendo, haciendo cosas en la casa, o quizás descansando después de una larga jornada, pero haciéndolo con el corazón confiado en que Dios nos está llamando a escucharlo.
0: Exactamente. Bueno, a través de esta propuesta siempre Dios se va amañando, ¿no? Va buscando las maneras de a través de un testimonio, de alguna reflexión o de alguna canción, entrar a través de nuestros oídos, y a partir de ahí va a entrar a nuestro corazón. Así que la verdad que es muy lindo este momento para escuchar radio.
1: Así es. ¿Y qué proponemos para hoy, Ernesto?
0: Y mirá, estamos viviendo este mes tan especial, ¿no? El mes del Sagrado Corazón de Jesús. Y vamos reflexionando cómo nuestros corazones pueden ser transformados, Carlitos, a través de una nueva mirada. Porque por ahí vemos de una manera y Dios nos enseña desde otro ángulo cómo son las cosas verdaderamente, ¿no? Por lo que mantendremos una entrevista con el padre Gregorio Nadal, el padre Goyo, conocido como el padre Goyo, a cargo de la parroquia Basílica de la Inmaculada Concepción en Concepción del Uruguay, en Argentina, en Entre Ríos, en la provincia de Entre Ríos, que recientemente ha publicado un libro, Carlitos, que se llama Un pozo escondido en el desierto del corazón, y que nos invita a soñar justamente y querer esta transformación que Dios espera en nuestras vidas. Así que no se lo pierdan en un ratito, si Dios quiere, vamos a compartir esta entrevista.
1: Y como cada 15 de junio, hoy es el día de toma de conciencia del abuso y maltrato en la vejez. Les preguntamos si saben qué países son los que más contención brinda a los ancianos.
0: Y tal vez por ahí yo pienso en alguna civilización milenaria, digamos, que como que cuidan mucho a sus ancianos, digamos, al acervo de la sabiduría, pero no voy a arriesgar nombres todavía, no te voy a espolear la noticia, así que bueno, más adelante seguramente vamos a ir compartiendo.
1: Así es.
0: Y hoy, Carlitos, vamos a tocar un tema siempre vigente, lamentablemente, el tema de los celos, especialmente en aquellos que se dan entre los hermanos que crecen hasta la adultez, ¿viste? Esos celos que se van alimentando de egoísmos, por ahí de indiferencias, ¿viste? Se van creciendo, y cuando llegan a grandes, como que se hacen mucho más dimensionados y ocasionan más daño justamente en la relación. Así que vamos a tocar este tema, lamentablemente, siempre vigente.
1: Y entre consejos, testimonios de vida, formación, saludos y muy buena música, nos iremos acompañando como siempre. Seguí con nosotros que enseguida volvemos.

0: Bien, continuando con Soldado de Dios, escuchábamos esta canción muy linda que se llama Todo y Nada, de Gilberto Daza y Músico. La verdad que empezamos con mucho ritmo, Carlitos, como siempre. Espero que les guste. Y decíamos en las presentaciones que este mes es muy especial, Carlitos, porque estamos viviendo este mes del Sagrado Corazón de Jesús y de alguna manera vamos viviendo esta espiritualidad, ¿no? Viendo esta devoción, ¿qué nos pide Jesús, ¿no? ¿Cómo podemos, esta consigna, cómo podemos acariciar y consolar este corazón herido también que se desvive por nosotros, ¿no? Y nos encontramos en una maravillosa oportunidad de poder reflexionar también, Carlitos, sobre cómo nuestros corazones pueden ser transformados a través de una nueva mirada, ¿no? De ver de otra perspectiva nuestra situación y por ahí salir de nuestros esquemas, salir de nuestra monotonía, de nuestras rutinas, y Dios nos muestra que hay algo mejor, ¿no?
1: Justamente, cada uno de estos personajes que vos hablás puede inspirarnos a mirar dentro de nosotros mismos y descubrir las áreas en las que necesitamos crecer y cambiar. Al reflexionar sobre lo que verdaderamente importa, podemos abrir nuestros corazones a la transformación que Dios desea para nosotros.
0: Justamente esto de los personajes que dice Carlitos se refiere a la obra del Principito, que fue escrita por Antoine Saint-Exupéry, que esta obra nos ofrece un rico universo, Carlitos, de personajes que representan diversas facetas que nosotros vivimos, ¿no?
1: Así es.
0: Porque justamente nuestra naturaleza humana nos condiciona y también esta obra nos invita a cuestionar nuestras prioridades y valores, ¿no? Y hoy, para profundizar estos temas y cómo podemos mejorar nuestros corazones a través de esta nueva mirada que te proponíamos, tenemos el regalo de Dios de recibir al padre Gregorio Nadal, a cargo de la parroquia Basílica de la Inmaculada Concepción, en Concepción del Uruguay, de la provincia de Entre Ríos, de Argentina.
1: Y justamente el padre Nadal ha publicado hace muy poco tiempo un libro que se llama Un pozo escondido en el desierto del corazón, que nos invita a soñar y querer esas transformaciones que Dios espera en nuestras vidas.
0: Así que le damos la bienvenida, Soldados de Dios, al padre Gregorio Nadal. Hola, padre Gregorio, ¿cómo estás? Bienvenido, Ernesto te recibe, un fuerte abrazo.
2: Hola, ¿cómo andan? Estuve escuchándolo desde el comienzo y con mucha alegría y a la vez con mucha emoción de poder percibir qué llegada tiene la radio, el programa. Ustedes estaban nombrando al comienzo las localidades, las radios y es un compromiso y a la vez una alegría desbordante de ver que, bueno, la presencia de Dios va llegando a tantas personas y a tantos países con tantas realidades diversas, ¿no? Y bueno, y acá también de este lado de la orilla, ¿no?, del país, estamos acá, bueno, como vos decías y ustedes decían, ¿no?, Gregorio, Goyo, me dicen cariñosamente, así que ustedenme y díganme así con mucho cariño también, que me gusta, ¿no?
0: Bien.
2: Y sí, acá en Entre Ríos.
0: Qué bueno, padre. Bueno, sí, el compromiso está, son muchas radios, muchos hermanos que nos abrieron las puertas de sus casas, de sus familias y de sus corazones, pero es un compromiso amoroso, no es un compromiso por cumplir, sino justamente es este llamado que recibimos y lo hacemos con todo el amor y con todo lo que tenemos. Después Dios hace el resto y nos va regalando amigos, nos va regalando familias. Uno de ellos, por ejemplo, es Guille Quinterneche, que fue este amigo hermano que posibilitó esta entrevista con vos. Así que agradecer al aire a este puente este amistoso que tenemos con él y bueno, y a través de él llegamos a vos.
2: Y me ha contado también, creo que en un ángel de la guarda, me parece que hasta han andado algunos de ustedes por acá y han comido y han paseado, ¿no?
0: Pero sí, el paseo que pegué, me fui con la gente de la parroquia San Roque a Luján. La verdad que el paseo ese me pasó factura, pero la verdad que con el corazón desbordante de la gracia de haber recibido la bendición de la Virgencita de Luján y haber caminado, haber peregrinado en comunidad, la verdad que fue una bendición muy grande. No tengo palabras para agradecer el recibimiento, el buen trato, el cariño con el que fui tratado yo con mi esposa, la verdad que gente extraordinaria, así que más que agradecido. Así que bueno,
2: sí,
0: queremos.
2: Sí, sí, hay gente buena en este lado.
0: Exactamente. Acá también hay gente buena, sí. Hay de todo, ¿no?
2: Qué bueno. Cuando me inviten, me voy para allá también, ¿eh?
0: Por supuesto, por supuesto que sí.
2: Estaremos por esos lados.
0: Padre, te queremos presentar un poquitito a la audiencia para saber con que sepan con quién estamos charlando un poquito, ¿puede ser?
2: Sí, pero cómo no. Bueno, tengo dos nombres hermosos, Gregorio y Agustín. ¿Y saben por qué? Porque mi papá proviene de una familia de 11 hermanos, muy religiosos. De hecho, mi abuelo trabajó denodadamente acá en la parroquia donde yo estoy, fue el archivero nombrado por la nación, porque acá la parroquia Basílica de Inmaculada Concepción, de la cual hoy yo tengo la linda gracia de Dios, el regalazo de ser párroco, fue mi parroquia de origen, donde yo me crié. Yo era el hijo espiritual del párroco de acá, y mi abuelo trabajó en esta parroquia. Acá están los restos del general Urquiza, y mi abuelo estuvo cuando lo descubrieron también, así que con mucha historia. Y mi papá estuvo en el seminario menor. El seminario menor, para los que a lo mejor no sepan, es como la escuela primaria de los que quieren ser curas. Mi papá no quería ser cura, se los confieso así públicamente, pero lo mandaron como para que tenga una buena educación, ¿no? Y ahí descubrió la vida de San Gregorio Magno y también sobre San Agustín. Y entonces dijo, cuando yo sea papá, dice, le voy a poner a mis hijos, a uno Gregorio y otro Agustín. Y primero nació mi hermana, de este matrimonio tan lindo, de matrimonio de mi papá Juan y mi mamá Amanda, y nació Melina, mi hermana mayor. Y mi mamá perdió varios embarazos, ¿no? Entre medio, 6 o 7 embarazos de trillizos, mellizos y demás. Entonces Gregorio y Agustín como que se iban perdiendo las posibilidades. Bueno, y ahí por la providencia linda de Dios nací yo. Y ahí entonces dijo, ¿cómo hacemos? Bueno, los dos nombres, ¿no? Gregorio Agustín, ¿eh? Así que eso, así, para que después me digan Gregorio, Goyo nomás, pero tengo dos nombres hermosos y dos santos grandes en mi historia que me han ido acompañando a lo largo de mi vida. Yo tengo 44 años, soy de esta ciudad, Concepción del Uruguay, en la provincia de Entre Ríos, Argentina. Tuve la gracia linda de formarme, de criarme en una parroquia. Que eso es bellísimo también, ¿no? La pastoral común, era monaguillo, yo soy organista también, tengo ese lindo don de Dios. Y después, bueno, de chiquito tenía el deseo de ser cura, un deseo que nunca lo puse en jaque, ¿no? Digo, yo siempre quise, y hasta el día de hoy casi como una certeza de que Dios me pidió desde toda la eternidad esto, ¿no? Y bueno, discerní un poquito con el párroco, que era el padre Alcides, que es un poco también el mentor de este libro que les quiero compartir ahora en esta charla con ustedes. Y entonces pude entrar en el seminario aquí en mi diócesis. La diócesis se llama Gualeguaychú, que estaba acá a 60 kilómetros de Concepción del Uruguay. Y bueno, después me quedé 20 años ahí en esa ciudad. Fui vicario de la parroquia catedral. Después tuve la gracia linda de ir a Buenos Aires, a Capital, a hacer la licenciatura en teología. Después párroco con algunas comunidades y también la linda y desafiante gracia de ser formador del seminario mío, ¿no? Y bueno, y por la providencia de Dios, acá estoy hace ya 3 años en esta parroquia de origen mía, que me hizo mucho bien, realmente. La parroquia se llama Inmaculada Concepción, es del 1780 esta comunidad. Y entonces, entre la historia personal y la historia que tiene esta comunidad, surgió este libro que vamos a charlar un rato, si les parece.
1: Sí, y justamente te preguntamos, ¿qué te llevó a escribir este libro tan profundo, pero a la vez nos invita a releer un clásico como El Principito?
2: Tal cual, ¿no? El Principito era un libro que este padre, el padre Alcide, un hombre que yo lo tengo como mi papá, porque mi papá murió cuando yo tenía 8 años, entonces yo estaba viviendo casi en la vida parroquial, y entonces él me fue como mi mentor, y un hombre muy intelectual, de los grandes, la gran literatura, y no solamente cristiana, católica, sino él tenía una apertura en su corazón a toda la literatura, Dostoyevsky, Sartre, Chapegui, Paul Claudel, Bernanó, con el diario El Cura Rural, y él siempre nombraba en las homilías la literatura, ¿no? Y yo decía, qué lindo saber todo eso, pero lo escuchaba y nada más. Pero él siempre en las homilías hablaba de dos libros, Tierra de Hombre, de Antoine de Saint-Exupéry, donde él cuenta que tuvo una experiencia bueno, el avión se rompe y queda en el desierto de Sahara, ¿no? Y después también hablaba mucho del Principito. Y entonces ahí fue como surgiendo, yo digo, una llamita de este libro que vamos a charlar. Pero sobre todo, ¿saben qué? ¿Cómo comenzó o por qué Dios me inspiró, siento así, ¿no? Este libro que al cual titulé, les recuerdo, Un pozo escondido en el desierto del corazón. ¿Saben qué me llevó esto? Dos cosas. Primero, la frase de San Agustín. Y de hecho, hoy escuché que hay una radio de agustinos, no sé en qué parte, en sí. Ecuador, no sé dónde era, ¿no?
0: Sí, sí, sí.
2: Por ahí, ¿no? Que escuchan, bueno, vamos a unirnos también a San Agustín. San Agustín, un hombre que buscaba a Dios por tantas partes, lo buscaba en la literatura, en los placeres. Él tenía como esa sed, esa necesidad de un agua fresca en su corazón, pero no encontraba un pozo donde encontrarla, hasta que un día, ya grande, convertido, dijo: Señor, yo te buscaba por fuera y tú estabas dentro, ¿no? Y eso me hizo acordar la literatura esta del Principito, porque justamente en una cena, en un momento, en el diálogo entre el aviador, en la despedida con el aviador y el Principito, se dice, justamente se menciona que todo desierto es bello porque tiene un pozo escondido en el corazón, en el desierto, digo, entonces hay que ir a buscarlo, ¿no? Entonces yo me inspiré en esto, en la frase de San Agustín, en el deseo de encontrar esa profundidad, y sobre todo, ¿saben qué? En la necesidad de la gente, porque la vida de la gente que viene a charlar conmigo, con cualquier cura, tiene sed. ¿Sed de qué? A ver, bueno, puede ser sed de amor, hay gente que está necesitada de que le diga una palabra cariñosa, de que le digan la verdad, la gente tiene sed de sentido, la gente, sobre todo los jóvenes, a veces no le encuentran el sentido a la vida. ¿Para qué me levanto mañana? ¿Para qué hago este programa? ¿Para qué soy cura? ¿No? Hay gente que tiene sed de sentido existencial, por eso en mi libro hablo mucho y me tuve la gracia linda también de profundizar en la psicología, en mi formación, así que también en el libro tiene mucho de psicología, mucho de filosofía y de espiritualidad clásica. Entonces, con todo eso, y sobre todo viendo la gente, pero no solamente viendo la necesidad de amor, de verdad, de sentido, de fe, de Dios, de la gente, sino que también me daba cuenta que nosotros buscamos saciar esa sed, pero no siempre en los lugares correctos. Ahí está el primer punto, si quieren, para sí. Esta noche, ¿no? Es decir, sí, yo tengo sed de espiritualidad, tengo sed de amor, tengo sed de comprensión, pero ¿dónde estoy buscando el agua? Y ahí está el desafío justamente que vamos a ir charlando ahora, ¿no?
0: Sí. Padre, diste en principio, ¿no?, estos dos personajes, del Principito y el aviador. ¿Puede hablarnos de estos dos personajes principales y después ir viendo en el devenir de la entrevista así de una manera ajustada, porque no nos va a dar el tiempo para hablar de mucho? Tampoco te van a ir a buscar el libro si le contamos todo el libro, ¿no?
2: Tal cual, ¿no es cierto? No, pero aparte, si yo hablo mucho, usted me tiene que cortar.
0: Dale, ¿no? Dale, pero yo te corto, no hay problema. Hablanos del Principito, del Principito y del aviador.
2: Sí, son los dos grandes personajes, ¿no? Que dan origen a todos los demás. Recordemos que el aviador tuvo un accidente, entonces aparece en un lugar y aparece un niño, ¿no? Y el aviador, o sea, así a grandes rasgos, nos representa a nosotros, ¿no? Es decir, a los adultos, que nos vamos llenando de preocupaciones, que nos vamos llenando de responsabilidades y de urgencias, ustedes con la radio, solamente con sus trabajos, y tenemos un montón de cosas, y yo con la parroquia, y aquello, y planificar, y vamos creciendo en edad, y nos vamos haciendo adultos, muy bueno, pero a veces nos vamos sobrepasando de responsabilidades, de urgencia, de WhatsApp, de respuestas, de preocupaciones. Yo me acuerdo cuando yo era seminarista tenía pocas preocupaciones, ahora que soy párroco tengo tantas, ¿no? Si quieren le hago una lista. Entonces, el aviador, en esta linda aventura, te representa a vos que estás escuchando esta radio, ¿no? Es decir, este día que a lo mejor ahora casi que llegaste, estás escuchando mientras cocinás, mientras haces un montón de cosas, pero que sin embargo, a veces podemos perder la profundidad, porque lo que pierde el aviador en esta relectura que yo les hago es la capacidad de mirar la vida con profundidad. Por eso el contrario es el principito, es el niño que se asombra, ese niño que se anima a preguntar, a buscar lo esencial. Fíjense, uno es el adulto cargado de inquietudes y responsabilidades, y el otro, y le falta la capacidad de asombro, y el niño todo lo contrario. Por eso es fundamental recuperar el asombro. Y acá tenemos que ir al Salmo, uno de los Salmos de su sabiduría, dice así el salmista: al ver el cielo, obra de tus manos, la luna y las estrellas que has creado, ¿qué es el hombre para que te acuerdes de él? Le dice, ¿no?, a Dios. ¿Qué soy yo, Dios, para que me des tantas cosas lindas? Eso tenemos que recuperar. Hoy ustedes se asombraron del agua caliente cuando se bañaron, se asombraron de poder respirar. Yo tuve COVID varias veces y tuve que estar con aparatos y todo, y yo cada tanto digo, gracias Dios por respirar, por la cama donde duermo, la toalla limpia, esta radio que estamos conectados ahora de un lugar a otro en el país, a todo el mundo, la capacidad del asombro. Es decir, el aviador perdió la capacidad de asombrarse, como vos y yo, pero el niño, y ahí está la unión espiritual. Jesús, ¿qué nos dijo? Sean como niños para entrar en el reino de los cielos. Entonces, el punto ahí de quiebre para nosotros y en el libro es, miren, volvamos a asombrarnos en la aventura de la vida, reconociendo la sed que tenemos, pero no dejemos de decir, gracias Dios por este momento, por esta tarde, esta noche que estamos compartiendo. ¿Cuánto me asombré en este día? Es decir, pues ya una pregunta, ¿no?, para hacernos, ¿me asombré de algo? ¿O estoy perdiendo la capacidad de asombro? Como hoy toda la tecnología y todas las cosas nos hacen perder a veces esa capacidad, ¿no? Bueno, el niño lo tiene, y ahí está lo grandioso de estos dos primeros personajes de esta obra tan linda.
1: Claro. Y siguiendo con los personajes, el rey que cree gobernar todo el universo y ejercer autoridad sobre todos, frente al Sagrado Corazón de Jesús, que reina desde el amor y el servicio. ¿Qué nos enseña esta diferencia sobre la verdadera forma de ejercer la autoridad?
2: Qué lindo, gracias, me encanta esa pregunta, porque el principito se va encontrando con seis personajes: el rey, el vanidoso, el bebedor, ¿no? Entonces yo en el libro voy tomando cada uno de ellos y lo hago dialogar con la espiritualidad, con la teología, con la filosofía y con la psicología. Y lo que yo trato en este personaje, que es el primero que se encuentra, yo lo titulé así: el rey, la sed de control, ¿no? Es el que busca la seguridad, busca dominarlo todo, cree gobernarnos, que gobernar es controlar todo, ¿no? Y vive la ilusión del poder. Y a mí me parece que creo que todos tenemos un poquito de esto, ¿no? Nos ponemos mal cuando las cosas no salen como lo pensamos. Nos ponemos mal cuando a lo mejor planificamos el día y la providencia dispuso otra cosa. Nos gustaría tener a los hijos bajo control, ¿no es cierto?, los compañeros de trabajo, el tránsito. Yo acá tengo en la parroquia, enfrente a la casa de la casa parroquial, hay un banco, y siempre la gente estaciona en mi garaje. Ese es algo corriendo para ver un enfermo o hacer un mandado, y ¿qué tengo en la puerta del garaje? Un auto estacionado. Entonces digo, a veces me agarra, ¿no?, esto como el rey, que quiero gobernar y controlar todo y que nadie se me ponga ahí en la salida del garaje. Y sin embargo, la vida nos muestra, y Dios también, de que no podemos controlarlo todo. Y acá nos vamos a Freud, el psicoanálisis, él dice que no podemos saberlo todo, de que siempre somos personas en faltas, siempre nos va a faltar algo. Decimos, siempre nos faltan cinco, ¿para qué?
0: Para el peso.
2: Para el peso, ¿no es cierto? Entonces, uno a veces quiere tener el peso completo, y sin embargo no podés tener el control de tus hijos, no tener el control de tu alma, no tener el control de esa parte dentro de nosotros que es la luminosa y también la otra que es la oscura, o que llamamos pecado y gracia. No tenemos el control ni siquiera de la vida. Por eso hay un salmo que dice, Señor, enséñanos a calcular los años para adquirir un corazón sabio. Es decir, ¿cuánto vamos a vivir? Y no, yo voy a hacer esto y cuando sea viejito y lo demás. ¿Sabés? Insensato, dice el Evangelio. Si esta noche vas a morir, ¿para quién acumulaste todo, no? Entonces, eso. El desafío de este primer del rey que quiere gobernar todo, ¿no?, es eso, que nosotros, que el Sagrado Corazón nos ayude a decir, ojo, el que controla las cosas, el que es Dios soy yo. Vos sos criatura y yo soy creador, ¿no? Y sobre todo, este rey, nosotros en la espiritualidad, el Sagrado Corazón y también Cristo Rey, ¿no? Eso nos hace entender justamente que Él es el que gobierna todo. Cuando vieron que tuvimos el tema y la experiencia tan dolorosa del año de la crisis, de tanta crisis en el país, pero también en 2001, surgió la oración por la patria. Y ahí decimos Jesucristo, Señor de la historia. Exactamente. Entonces, Él es el Señor de la historia. Entonces, acá me digo yo, Goyo, ¿no? Decir, y pongan el nombre usted, Goyo. Vos podés conducir una parroquia, pero vos no gobernás la parroquia, Goyo, ¿no? Es decir, el que lleva las cosas es Él. Ni el obispo, ni el papa, ni es Dios, es Jesucristo, es el Sagrado Corazón y la Virgen María, ¿no? Entonces, una pregunta que para terminar con este hombre del rey, con este personaje, podemos preguntarnos, ¿y qué cosas a veces quiero dominar y que cuando no salen como yo las planifiqué o como yo quiero, cómo me pongo? ¿Acepto? Claro. ¿Acepto? O me descontrolo y me enojo y hago una pelea con el otro. No, se tiene que hacer así porque es así, porque en la parroquia siempre se hizo así, decimos, ¿no? En las parroquias hay muchas reinas, ¿eh?
0: Padre.
2: Muchos reyes también.
0: Sí, padre, y esta pregunta nos abre esto de tener el peso completo, tener todo controlado, nos puede llevar a la vanidad, ¿no? Decir, yo tengo todo controlado, tengo todo hecho, estoy hecho. Y nos invita a hablar de este personaje, el vanidoso, que vive pendiente de la aprobación, los aplausos y la admiración de los demás. ¿Cómo puede la devoción al Sagrado Corazón de Jesús ayudarnos justamente a buscar nuestro valor en el amor de Dios y no en el reconocimiento humano o de los demás?
2: Totalmente, sí. Miren, el vanidoso, en la mirada que yo puse, representa esa sed de reconocimiento. Fíjense esto, necesitamos que nos reconozcan. Por eso cuando uno hace un asado rico, y acá en Entre Ríos tenemos grandes carnes también, ¿no es cierto? Y espero que le hayan hecho un asado, vos que estuviste por acá, no sé si lo han hecho, ¿no?
0: Está en el secreto del sumario.
2: Bueno, ¿no? Entonces,
0: no, por el tema de la bebida, comimos bien, la bebida está en el secreto del sumario.
2: Bueno, acá un secreto de confesión, lo decimos acá, ¿no? Así que yo te absuelvo después. ¿No? Es decir, el vanidoso está necesitando que lo reconozcan. Y por eso decimos, un aplauso para el asador cuando viene, ¿no es cierto?, que se hace presente. Digo, todos necesitamos esa palmada, ese reconocimiento. ¿Qué mamá no se incomoda cuando a lo mejor todos comen y comen y comen y nadie le agradece? Che, gorda, qué rica estuvo la comida. Gracias por la ropa que me planchaste. Es decir, qué lindo este programa, salió re lindo la entrevista, ¿viste? Necesitamos, tenemos sed de reconocimiento, tenemos necesidad de sentirnos valorados, pero el problema, y ahí está este hombre, el problema aparece cuando creemos, y esto es fundamental, cuando creemos que nuestro valor depende exclusivamente de la opinión de los demás. Entonces vivimos pendientes de los aplausos, de los likes, de la aprobación, de cuántos me siguen, de cuántos, y ahí está el descontrol, ¿no es cierto? Entonces digo, está bueno la caricia narcisista, está bueno eso que te digan, che, te salió re lindo, pero ojo con andar dependiendo, y ahí está la palabra clave para este punto, ojo con depender mi paz interior, mi espiritualidad y todo, de las consolaciones de Dios en lugar del Dios de los consuelos, decía San Ignacio de Loyola. Eso me parece fundamental. A veces queremos, incluso en la vida espiritual, vivir así con ese que me reconozcan, che, qué buen cura que sos, qué buena homilía, o que una moción del Espíritu me reconozca, y digan, Goyo, vamos, que me diga Dios, va re bien. No, ojo, no hay que buscar, como digo, las consolaciones, los reconocimientos de Dios, sino al Dios que nos reconoce. ¿Y cómo nos reconoce Dios? Y ahí está con la pregunta que me decías del Sagrado Corazón. Justamente, el camino está en que yo no valgo ni por los likes, ni por la vida linda o difícil que haya tenido, si por los hijos me dicen viejo, qué grande, que sos el mejor padre, yo valgo y mi paz interior tiene que estar porque cuando miro la cruz me siento amado. El amor de Dios es lo que a mí me hace sentirme valorado y reconocido. Entonces, cuando a veces nos falla, a veces eso interiormente, hay que tomar la cruz y decir, yo valgo la sangre de Cristo. Mi precio, el like, que podemos decir, de la aprobación, me la dio Él cuando me regaló el bautismo y cuando me hizo miembro de la iglesia. Eso es fundamental, ¿no? Así que este hombre nos enseña eso, o este personaje. La aprobación, el reconocimiento, me lo da Dios cuando me dice, Goyo, vos sos mi hijo muy amado.
1: ¿Qué respuesta ofrece el Sagrado Corazón de Jesús a quienes cargan heridas, tristezas o situaciones de las que quisieran a veces huir?
2: Sí, sí, sí, qué bien, ¿no? Este personaje, el bebedor, porque este hombre representa esa necesidad que todos tenemos de que nos alivien en medio del dolor. Jesús nos dice, vengan a mí los que están cansados y agobiados y yo los aliviaré. Todos necesitamos que cuando estamos llorando, alguien venga y me dé un abrazo. Todos necesitamos cuando las cosas, a veces la vida me ha golpeado, que alguien me diga, tranquilo Goyo, contá conmigo, los amigos, ¿no? Pero el bebedor, que justamente él quiere aliviar el dolor, pero no lo hace, no lo hace por el lugar por donde corresponde, ¿no? Él bebe porque, no bebe porque sea feliz, bebe porque quiere olvidar. Y hay mucha gente que quiere olvidar a veces los traumas, hay gente que quiere olvidar, y a veces no hay que olvidar bebiendo, hay que olvidar recordando. ¿Pero de qué modo? Con gratitud. Juan Pablo II, Novo Milenio in Euntes, ¿se acuerdan? Decía, recordar, a veces la vida me ha golpeado, que alguien me diga, tranquilo Goyo, contá conmigo, los amigos, ¿no? Pero el bebedor, que justamente él quiere aliviar el dolor, pero no lo hace, no lo hace por el lugar por donde corresponde, ¿no? Él bebe porque, no bebe porque sea feliz, bebe porque quiere olvidar. Y hay mucha gente que quiere olvidar.

0: el pasado.
1: Así
0: Y ahí
1: es.
0: es tan importante este personaje. Mire, yo no me puedo olvidar cuando me sacaron una muela cuando era chico. O sea, no podemos olvidarnos. El desafío es que si yo quiero olvidar, tengo que no olvidar, pero recordando con gratitud. ¿Me explico? Es decir,
1: Sí.
0: si yo, no sé, vos me tratás mal, ¿no es cierto? Yo no me tengo que olvidar de que vos me trataste mal, porque si yo me olvido, vos me volvés a tratar mal, y me volvés a tratar mal. Entonces yo, la mejor forma de olvidar, decía Freud, Sigmund Freud, es recordar. ¿Pero para qué? Justamente recordar con gratitud. Yo he tenido, les dije, mi viejo se murió cuando yo tenía 8 años, y yo no me olvido más de eso, y a veces tengo la necesidad de olvidar. ¿Olvidar qué? Lo doloroso que fue eso. Pero entonces tengo que recordar que ahí Dios me acompañó, que Dios me ayudó, que Dios siempre está, ¿no? Entonces, justamente, el corazón de Jesús nos ofrece otra forma, pasarlo por el corazón. Y el corazón, justamente, que tiene las llagas glorificadas. Ustedes si miran la imagen del Sagrado Corazón, y la imagen de Jesús, sobre todo el resucitado, no olvidó las llagas, las tiene, pero ya no son dolorosas, sino que son redentoras. Entonces, si yo quiero olvidar algo, miren, la mejor forma de olvidar es recordarlo, pero con gratitud. Puedo decir, mira, después de todo eso, mira quién soy hoy, mira quién soy, mira por dónde Dios me ha llevado también y lo que Dios ha hecho.
1: Padre Goyo, viste que por ahí somos de tratar de buscar seguridades, ¿no? Para que no nos falte nada, tener la alacena llena, ¿no? La billetera con dinero, ahorros, bienes, ¿no? Y esto nos llama a charlar sobre este personaje, el hombre de negocios, y que dedicaba justamente su vida a acumular. ¿Qué nos enseña la espiritualidad del Sagrado Corazón de Jesús sobre la diferencia entre acumular bienes y atesorar aquello que verdaderamente tiene valor eterno?
0: Sí. Sin duda, ¿no? Este personaje, el hombre de negocio, ¿no? Tan simpático, representa la sed de poseer, ¿no? Cree que se va a ser feliz y logra acumular mucho más, muchas estrellas. Él está acumulando los nombres y buscando, ¿no es cierto?, en el tema de las estrellas, pero simplemente termina controlándolas. Y el principito descubre entonces algo muy importante, que él tiene una rosa, pero la diferencia es que él las cuida. Yo acá en el libro les pongo esta idea que me la anoté para no olvidármela. Una cosa es poseer plata, dinero, casa, todo. Otra cosa es amar. El hombre de negocios acumula, pero el principito cuida. Y acá está entonces lo que vos me preguntabas por la espiritualidad del Sagrado Corazón, ¿no? Jesús nos enseña que la verdadera riqueza no consiste en tener cada vez más, ¿no? Sino en amar cada vez mejor. Yo puedo tener mucho dinero, pero si no tengo amor, 1 Corintios 13, ¿qué pasa? No soy nada, ¿no? Cierto. Entonces, lo importante es, mira, si tenés mucho dinero, tenés plazo fijo, haces no sé cuánto, está muy bien, pero no te olvides de amar, porque todo eso que vos acumulás es para amar, no para controlar, no para decir, ¿tengo? ¿Cuánto tengo en el banco? A ver la cuenta, bueno, tengo 600 mil pesos, uy, qué bien, pero no amaste a nadie en este día. Entonces no está todo bien. El hombre de negocios hace eso. Cuidó, pero dejó de amar. Y vos como papá, como mamá también y como empresario, vos cuidás tu negocio, pero ese negocio te hace perder el amor. Pasaste de las 8 de la mañana hasta las 5 de la tarde cuidando el negocio. Llegaste a tu casa, no saludaste a tu mujer, trataste mal a tus hijos. Entonces no te sirve, porque estás cuidando el negocio, pero no amando a los que tenés que amar en serio. Y ahí está la grandeza de este hombre, no el hombre de negocio. Entonces, lo que ustedes que están en el mundo laical, pregúntense en serio. Es decir, yo después que tuve, me reventé en el trabajo, ¿cómo llego a casa? ¿Amo? Es decir, le doy un beso a alguien, me mato de risa, digo, oh, qué día que tuve, y empiezo a quejarme. Y los chicos, papá, yo me tal cosa, no, que estoy cansado, tengo que ver el mundial, ¿no es cierto?
1: Claro.
0: Entonces, ojo con controlar, pero sin dejar de amar. Lo primero es amar, y eso es fundamental.
2: Perfecto. Y el siguiente personaje es el farolero. Es aquel que cumple fielmente una consigna, aun cuando ya parece no tener sentido. ¿Cómo ilumina el Sagrado Corazón de Jesús la diferencia entre una obediencia mecánica y una obediencia nacida del amor?
0: A mí este me encanta, este personaje, el farolero.

0: Pero es el que perdió el sentido, ¿no? Es decir, hacía cosas, prendía la luz, les cuento un mundo muy chiquito que no habitaba nadie, y el farolero entonces había un farol que iluminaba ese pequeño mundo, y lo prendía de noche, perdón, lo prendía de noche, sí, lo apagaba a la mañana. Pero ¿qué pasó? Se adelantó el ciclo y entonces cada 2 minutos prendía y apagaba. Entonces el principito dice, pero ¿para qué está haciendo eso? ¿Cuál es el sentido de lo que está haciendo? O sea, ¿por qué no lo deja prendido? No, porque era la orden, había que hacerlo así, yo tengo que hacerlo. Pero no tiene sentido, señor, ¿qué está haciendo? Y ahí está lo nuestro también, porque a veces hacemos cosas, la rutina, me levanto todos los días a las 5, salgo a caminar, voy a trabajar, hago un montón de cosas y están fantásticas. Pero ¿qué pasa? ¿Con qué sentido lo hago? Sí, hay una pregunta, ¿para qué estoy haciendo lo que hago? ¿Qué sentido tiene esta radio, hacer este espacio? ¿Tiene un sentido? No, tengo que hacerlo, tengo que ir a la radio y punto. Tengo que cocinar y tengo que cocinar. Tengo que ir a trabajar y tengo que trabajar. Pero ponele, por eso Víctor Frank, este hombre que estuvo en Auschwitz, este psicólogo, tituló una obra fantástica, El hombre en busca del sentido. Cuando uno tiene un qué, decía él, acepta cualquier cómo. Es decir, yo tengo una razón para vivir, puedo aceptar cualquier inconveniente, pero ¿qué pasa? A veces no hacemos las cosas y perdemos el sentido. ¿Para qué? ¿Para qué seguir luchándola? Y ahí viene la depresión, ahí viene la gran depresión, ¿no? Y el corazón de Jesús nos recuerda justamente que las cosas más simples adquieren el valor cuando nacen del amor. La obediencia cristiana, que todos tenemos que obedecer, sin duda, ¿no? No es una repetición mecánica de fórmulas, de oraciones, de misas dominicales y todo eso, ¿no? Todo eso que hacemos domingo a domingo, y yo hago misa todos los días, tiene que tener un sentido. ¿Para qué me pongo el alba, la estola, la casulla, agarro la hostia, el cáliz? ¿Cuál es el sentido? Bueno, el corazón de Jesús me dice justamente, todo eso es en el amor y para el amor. Si no, los fariseos, ¿se acuerdan? El ejemplo más claro que desde del farolero. Cumplían con todas las normas, pero ¿con qué sentido? Y ahí se perdió. Por eso Jesús dijo, no vine a dejar de cumplir ningún punto, ni una i, pero a darle sentido. Y ahí está también lo bueno para nosotros. ¿Estamos perdiendo el sentido de lo que hacemos? Entonces, incluso desde la fe, ¿qué sentido? Lo hago cuando rezo. ¿Por qué lo hago? ¿Para quedarme tranquilo en mi conciencia de que recé? ¿O para amar más y servir más, diría San Ignacio de Loyola?
1: Sí, qué bueno esto es lo que decís, padre, de que las cosas adquieren el valor cuando nacen del amor, ¿no? Vos decías que perdiste tu papá a los 8 años, pero tu papá
0: Sí.
1: sigue viviendo en tu corazón por el amor que te dio y por el amor que dio a la familia, ¿no?
0: Absoluta, y tengo un libro sobre el duelo que podemos hacer otra charla también, ¿eh? En otro momento, si
1: Bueno,
0: quieren, también hice varios libros, pero uno
1: sí,
0: sobre el
1: cómo no.
0: duelo desde mi propia experiencia también, sin duda, ¿no? Y ahí está lo lindo de la fe le da sentido a la vida, Jesús le da sentido a la vida, sino ¿para qué vivir en este valle de lágrimas? Dice la oración en definitiva, ¿para qué levantarme todos los días si me voy a morir? Dicen que soy un hombre para la muerte, decía Kierkegaard, ¿no? Entonces, ¿qué sentido tiene vivir? Y ahí está el amor. Solo el amor alumbra lo que perdura, dice una canción también, ¿no? Solo el amor convierte el milagro en barro, el milagro en barro, ¿no? Es decir, esa linda realidad de que solo el amor en serio es lo que le vuelve a dar sentido. A ver, ustedes, no sé si están casados, ¿no? No sé cómo es la situación
1: Sí.
0: sentimental, ¿no? Pero si se pierde el amor, ¿qué sentido tiene estar juntos? ¿Un proyecto
1: Exactamente.
0: de vida? No, no, no, no, no, no, no nos bancamos. Entonces, solo el amor, el amor a Dios, el amor al prójimo, el amor a uno mismo. ¿Por qué me cuido yo mi cuerpo? Por el amor, porque soy templo de Dios. ¿Por qué duermo bien o como tengo que comer bien y cuidarme por tener simplemente una salud? No, por amor, para poder amar mejor, para cuidar el templo de Dios. Si no, perdemos el sentido, y eso es trágico. Y es lo que pasa hoy. Es justamente el gran problema es que la gente se levanta y va, y camina, y hace, y va, y nada más que eso. Y vos preguntás, chi, ¿para qué haces esto? No sé, no sé.
1: Sí, padre, nos animamos a tocar el último personaje,
0: Sí.
1: este geógrafo, ¿no? Que escribe sobre lugares que nunca ha visitado. Y también esto me hace pensar en cómo estamos viviendo en el plano virtual, ¿no? Como que nos quedamos en el plano teórico, en el plano del no estar cara a cara, mirándonos los ojos, ¿no? ¿Y qué importancia tiene pasar de un conocimiento teórico de Dios a una experiencia personal y viva de su amor?
0: Exacto, miren, este personaje, o sea, sabe mucho, sabe de todo, pero ese conocimiento no le toca la vida. Y me parece fundamental esto para también nosotros, porque nosotros, ustedes y yo, los que estamos en este espacio de radio, sabemos mucho de religión, sabemos mucho de espiritualidad, pero ¿toca la vida? Si yo sé los mandamientos, pero ¿los cumplo? Yo sé los preceptos y esto, pero si yo conozco del Antiguo Testamento, del Nuevo Testamento, hay un texto que dice San Pablo, no salga de vuestra boca palabra desedificante, sino la que sirva para la mutua edificación, comunicando la gracia a los oyentes. Eso me lo acuerdo de memoria en este momento, ¿no? Pero después digo, Goyo, ajá, y salió de tu boca palabra desedificante. Es decir, hoy hay mucho conocimiento, en Google buscamos todo, en las inteligencias ahora artificiales, que sé poco, pero algo estoy tratando de investigar sobre eso, nos hace saber todo, pero después, ¿cuánto llevamos a la vida? Porque con tanto conocimiento que tenemos hoy, hay gente cada vez más ignorante, gente cada vez con menos recursos para incluso la capacidad lectora, la capacidad de escuchar. Hoy abunda la información, podemos decir, pero no el conocimiento, porque el verdadero conocimiento toca la vida, e incluso también desde nuestra fe. Es decir, muéstrame tu fe con obras, que yo por mis obras te mostraré mi fe. Entonces, hay gente que sabe de doctrina y de magisterio, genial, pero después desfenestra por las redes, después son capaces de criticarle a Dios en medio mundo, al cardenal no sé cuánto y al otro, porque tienen conocimiento, o ver, tienen información, pero no tienen el conocimiento. Y les falta no solamente el conocimiento racional, sino el conocimiento de Dios. Y este es el más importante. O yo sé las cosas de Dios, pero a lo mejor no conozco al Dios de las cosas. Entonces, el conocimiento nuestro es un conocimiento no solamente intelectual con Dios, sino afectivo, relacional. Entonces, yo me aquella, perdón, que la autorreferencialidad en este caso, mi abuela, una alemana venida, ¿no es cierto?, nacía aquí, pero venía a sus padres del Volga, no sabía, no tenía grandes conocimientos, pero sabía de Rosario y sabía de quién era Dios. Y sabía de Dios porque lo tenía como su padre y como su amigo todos los días. Y a la Virgen y al Padre Pío de Pietralcina. Mi abuela no lo conoció físicamente al Padre Pío, pero sabía perfectamente quién era el Padre Pío, porque le prendía una velita y le rezaba todos los días y le pedía por la salud de sus hijos. Incluso mi abuela tuvo que soportar la muerte de dos de sus hijos. Entonces ella conoció a Dios, no porque sabía la Biblia, creo que no sabía ningún texto de la Biblia, pero conocía al Dios de la Biblia, porque lo rezaba, porque lo amaba, porque cultivaba ese vínculo, ese conocimiento que le llenaba el corazón, ¿no? Entonces acá podemos hacer una pregunta, es decir, conocemos mucho, ¿no? Pero ajá, y después el vínculo con Dios, ¿cómo está? Y con el, por tanto, con el hermano.
1: Padre, se nos fue el tiempo, pero no, volando. La verdad que muy linda la entrevista, sabor a poco, pero contanos algo del libro, bajo qué editorial fue producido, cómo se puede adquirir, contanos brevemente.
0: Cómo no, gracias por la posibilidad también, ¿no? Tan lindo esto del encuentro, porque esto lo hace Dios, esto no es cosa nuestra, esto es la providencia de Dios.
1: Seguro.
0: El libro es muy precario en el sentido de la divulgación, porque un amigo que tiene una imprenta aquí cerquita de la ciudad, en Gualeguaychú, los edita, yo tengo un grupito de gente que me ayuda con las portadas, con las correcciones y demás también, y la tecnología que ellos saben manejar y yo no. Entonces, estas hay en dos lugares donde se puede adquirir, que lo mandan desde aquí, desde Concepción, Uruguay, o desde Gualeguaychú, dos librerías que lo mandan para todo el país. La idea será, bueno, si algún día Dios quiere que esto se expanda mucho más, hasta ahora vamos vendiendo más o menos 500 libros en un mes. Va lindo, ¿no? Va sobre todo, a mí no me importa la venta, a mí lo que me importa es que la experiencia de Dios, o como mejor dicho, en cualquier experiencia podemos encontrar a Dios, incluso en alguien que a lo mejor no era muy católico, ¿no?
1: Sí, padre.
0: Y entonces,
1: ¿qué editorial es?
0: No tiene editorial, pero es la propia, o sea, es la de Librería Rojas, que se busca el libro, son casi 200 páginas, ese está en la, se llama así la, las librerías, librería Rayuela, lo pueden buscar en Instagram o en Facebook, librería Rayuela o Santería Verbo.
1: Bien.
0: Santería Verbo, son bien. Las dos y ellos se los mandan.
1: Bien, padre, te pedimos mensaje final para los oyentes en este mes del Sagrado Corazón y tu bendición.
0: Qué lindo. Bueno, realmente hoy y ya mañana celebramos hasta a mí, es mi gran devoción o mi gran amor es Jesús en su corazón abierto, ¿no? A mí me he hecho y me he consagrado siempre el Sagrado Corazón y constantemente en todas las misas termino diciéndole, invitando a la gente que digamos Sagrado Corazón de Jesús en vos confío, ¿no? Entonces, una palabra final es que estos personajes, ¿no? Todo esto que nos haga pensar en nuestra propia sed. Como le dije, ustedes y yo tenemos sed de amor, tenemos el mundo tiene sed de paz, el mundo tiene sed de felicidad, de sentido, pero hay que buscarlo como en Dios, ¿no? A veces queremos tener como el rey el control, a veces como el vanidoso, el que nos admiren, tenemos necesidad de olvidar las cosas de la vida, o el hombre de negocios tenemos también que acumular mucho, pero lo más importante o el mensaje del Sagrado Corazón es que hay un agua capaz de responder a esas búsquedas. Como decía el principito, lo que embellece al desierto es que esconde un pozo en alguna parte. Así termina el principito, ¿no? Y el pozo, ¿saben dónde es? El sagrario y el rosario. Ahí vamos a encontrar todo. Ahí esa sed que vos y yo tenemos y todos tenemos, andate al sagrario, andate un cura, abrile el corazón, pedile el que te dé el abrazo del Padre en el sacramento de la reconciliación y tomate la mano de la Virgen. Que ahí realmente la sed no se va a colmar plenamente, pero sí, porque eso será en la eternidad, pero sí podremos ya desde ahora justamente tener esa sensación de amor, que es lo que todos en definitiva estamos buscando, y es lo que Jesús, por medio de su devoción al Sagrado Corazón, nos muestra, un amor capaz de abrir su corazón para cobijarnos, y Él nos dice, vengan a mí todos los que estén cansados, yo diría sedientos y agobiados, vengan, ¿no? Así que esa palabra sea la que nos llevemos en esta noche, vengan, bien, vamos a Él. Así que bien, que Dios, padre, me los bendiga, en el nombre del Padre, del Hijo y del Espíritu Santo. Amén.
1: Gracias, Padre, un fuerte abrazo a los parroquianos y seguimos en contacto.
0: Cómo no, gracias y bueno, que la Virgen me los cuide.
1: Amén.
2: Amén.
1: Un abrazo.
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4: A todos los que hacen Soldados de Dios, un muy, muy feliz aniversario. Dice la carta a los romanos, qué hermosos que son los pies de los que anuncian la paz, de los que anuncian las buenas nuevas, la buena noticia de Cristo, ¿no? Eso es este programa al servicio de la evangelización. Les mando un saludo grande y la bendición desde Coronel Durati, Chaco, en nombre de toda esta parroquia de la Asunción de la Virgen María. Soy el Padre Carlos.
5: Queridos hermanos de Soldado de Dios, desde Catamarca los saludamos. Soy Raúl Goitea, responsable de Encuentro en el Valle. Felicitarlos por estos 9 años, fecundos 9 años, por la cantidad de radios a donde llegan, los reconocimientos que han obtenido y obviamente, sin duda, es la acción del Espíritu y sobre todo también de ustedes, porque son dóciles, se dejan llevar por las inspiraciones del Espíritu, bueno, para ir llevando el programa según las entrevistas, las propuestas, como que todo hace, ¿no?, a que sea algo que guste a la gente y por eso los reconocimientos y la cantidad de radios que los retransmiten. Un abrazo grande, bendición y rogando que nuestro Beato Esquiú, que también se dedicó a la prédica y a ser periodista, a trabajar en los medios de comunicación de ese tiempo, que era solamente una prensa escrita, los bendiga y los ilumine. Un abrazo grande.
1: Bien, continuando con Soldados de Dios, agradecer el saludo de Raúl Goitea de Radio Encuentro en el Valle y del padre Carlos Merlo Massino de Coronel Durati de FM Sendero, agradecerles porque nos van saludando por este mes aniversario, si bien nosotros cumplimos año el 29 de junio, pero ya los amigos de alguna manera están diciendo presente a través de sus saluditos, que agradecemos muchísimo, por supuesto. Agradecimiento también que hacemos extensivo al padre Goyo, que estuvo hace un ratito. La verdad que nos quedamos con ganas de seguir hablando un poco del libro, queríamos hablar un poco de, también de Concepción del Uruguay, pero en otra oportunidad lo dijo al aire, así sí, que sí, él sí, se comprometió sí, al aire, no es que yo estoy diciendo nada, no, estoy hablando con las mismas palabras que él lo dijo, así que bueno, agradecerle a él y a todos los amigos de la parroquia, ¿no? Los parroquianos. Y decíamos en las presentaciones, Carlitos, que cada 15 de junio recordamos el Día Mundial de Toma de Conciencia del Abuso del Maltrato en la Vejez, ¿no? Y como cada año es una fecha que tiene por objetivo el concienciar y denunciar el maltrato, también el abuso y sufrimientos a los cuales son sometidos muchos ancianos y ancianas, lamentablemente, en distintas partes del mundo, Carlitos, ¿no? Un fenómeno que se da permanentemente, ¿no?
2: Así es, y justamente en la etapa del envejecimiento comienzan las transformaciones mentales y físicas progresivas propias de la edad. Este proceso o última etapa de la vida es irreversible, culminando con la muerte o fallecimiento del individuo. Es un deterioro en la capacidad regenerativa de las células, pérdida de neurona y disminución del volumen cerebral, cambios morfológicos y patológicos, disminución de la estatura, disminución de la agudeza visual, pérdida auditiva, cambios en la piel, disminución de la capacidad psicomotriz, disminución de las capacidades intelectuales, disminución de la memoria, alteración de la capacidad de adaptación.
1: Justamente todas estas características o digamos situaciones que van rodeando a las personas con ancianidad, ¿no? Actualmente observamos, Carlitos, cómo cada vez más personas llegan a esta etapa de la vejez con una calidad de vida bastante precaria, sobre todo en aquellos países con elevados índices de pobreza, ¿no?
2: Así es. Y cuando las personas llegan a la etapa de la vejez necesitan de ciertos cuidados especiales y en muchas ocasiones no pueden ser atendidos por la falta de recursos, disponibilidad de tiempo y apoyo por parte de su entorno familiar. Por este motivo quedan al cuidado de otras personas que terminan abusando física y psicológicamente de ellos, aprovechándose de su estado de vulnerabilidad.
1: Exactamente, y bueno, hay un camino por recorrer, Carlitos, en esto, ¿no? Porque educar a los más jóvenes sobre el valor de la vejez, sensibilizarlos sobre esta etapa de la vida, que es la mejor forma de prevención contra el maltrato y para abrir las conciencias, ¿no? Y los corazones a un nuevo modo de ver la realidad de la propia vida. Porque sabiendo que si todos vamos a llegar a tal situación, tomamos conciencia, ¿no? Y podemos tratar con mayor respeto, con mayor consideración, con mayor amor a nuestros ancianos, ¿no, Carlito?
2: Así es.
1: Y queríamos justamente saber qué países eran los que más tenían esta predilección, por decirlo así, o más cuidado en los hacia los ancianos. Yo pensé en Japón, esta cultura milenaria. No sé, ¿qué decís vos?
2: Mira, justamente hay países que son los que de la contención que brindan a los ancianos es Noruega, Suecia, Suiza, Alemania, Canadá y Estados Unidos. Japón de los ancianos es en la cárcel la culpa, la soledad extrema, un fenómeno nuevo, fruto tanto de la necesidad como del hecho de estar solos.
1: O sea que nada que ver lo que yo por ahí presumía, ¿no? Bueno, Japón es el país con la mayor proporción de personas mayores del mundo. Más del 27% de su población supera los 65 años y se estima que para el 2060 esta cifra alcanzará el 40%, Carlito.
2: Y justamente, esta situación ha llevado a algunos adultos mayores a cometer pequeños hurtos para ser encarcelados, no solo por necesidades económicas, sino principalmente para encontrar compañía y evitar la soledad. El problema es tan grave que existe una palabra específica para describir a quienes mueren solos y son encontrados mucho tiempo después. Kudokushi, que significa muerte solitaria.
1: Bueno, así que a repensar esta situación de nuestros abuelos, nuestros ancianos, ¿no? Que justamente por ahí se los ven vulnerables, pero ellos tienen esa sabiduría de lo que hablábamos hoy con el padre, ¿no? De que se dan cuenta por la madurez y la experiencia de la vida que lo esencial juntamente son los lazos, no el tener, no el trabajo, no todo lo material, sino los vínculos, ¿no? Esto de estar cerca. Y por ahí ellos, por ahí dicen, no, son muy pegados por los nietos, que esto y que lo otro, pero los abuelos entienden justamente eso, que lo principal son los vínculos, ¿no? Así que te invitamos a escuchar una canción que se llama Hazme un nuevo corazón, de la agrupación Pancho Visión.

0: saludamos en estos 9 años de evangelización al programa Soldados de Dios, desde FM Buen Anuncio 95.7. Para vos, Ernesto, y para vos, Carlos, que Dios los siga bendiciendo en este hermoso programa.
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0: Bien, continuando con Soldado de Dios, Carlitos, decíamos en las presentaciones que también vamos a tocar un tema, digamos, vigente, ¿no? El tema de los celos entre los hermanos. Cuando son chicos, viste, que ¿por qué le da esto a fulanito, a fulanita y no me da a mí? Porque yo soy el más chiquito, porque yo soy el más grande, ¿no? Y por ahí hay cosas que no quedan resueltas de niño y van creciendo, y cuando somos grandes como que se sobredimensionan y por ahí dificultan nuestros vínculos, ¿no? Y como que van, en cierta manera, dañando nuestro corazón, digamos, nuestros vínculos. Justamente es como que nos duele algunas cosas. Cuando dice, viste, que me duele el pecho, es como que el corazón se está resintiendo. Me dice Juancito que está en línea un amigo de la casa. ¿Hola?
1: Hola, ¿cómo anda, gente?
0: Pero mirá, hablando de corazón, mirá hace rato que queríamos hablarte, porque me enteré que andabas enfermo, Borealiano. ¿Qué te pasó?
1: No, nada de otro mundo, mijo. Lo que pasa es que el cambio de clima, uno por ahí me lo voltea en la cama, pero estamos bien, gracias a Dios, ya estamos bien.
0: Ah, bueno, te saluda Carlito.
2: ¿Cómo estás, Aureliano?
0: El doctor.
2: Tanto tiempo. Yo soy doctor, pero no del corazón.
1: ¿Cómo?
2: Yo soy doctor, pero no del corazón.
0: ¿Por qué?
2: Aunque puedo arreglar algunas cositas ahí, viste que ahí cuando hay alguna parte económica que resolver, puedo intervenir.
1: ¡Carlito! Usted puede salvar de cada infarto.
0: Aureliano, nos enteramos que anduviste por el cardiólogo, ¿puede ser? Que dan un control, ¿qué anduviste haciendo?
1: Bueno, mijo, hay que hacerse cada tanto, una vez que ya vio cuando las tabas ya están medio flojas, hay que hacer más seguido el control. Y se hace control de todo, pero gracias a Dios salió bien. El más difícil ha sido ese con la bicicleta, madre de Dios y la Virgen María Santísima.
0: Pero viste que te ponen todos los electrodos, te ponen arriba de la bicicleta y agarran el celular, viste, empiezan con el celular y siga nomás, dice, viste, y por ahí pasás 10 minutos pedaleando.
1: Claro, yo no, ya está peor que la vaca loca con la lengua por el piso, pero bueno, hay que seguir, pero claro, hay que hacer ese control, y después, bueno, según como cada uno salga, bueno, hay el caminar, a veces una, ¿cómo se llama?, una vallapirina, bueno, que hay que tomar diariamente, a veces depende de cómo le saca cada uno, pero gracias a Dios el corazón está tranquilo. Ahora vamos a ver qué pasa con el mundial, aguante o el anterior.
0: Aguante, corazón. Pero bueno, hablando, viste, hablando del corazón, viste que estamos en el mes del Sagrado Corazón de Jesús, viste, y por ahí también estábamos compartiendo una linda entrevista con el padre Goyo ahí de Concepción del Uruguay. ¿Y qué cosas por ahí pueden rompernos el corazón?
1: Mira, mijo, me parece que lo más grave que a uno le puede pasar como para que le rompa el corazón es la decepción de alguien que uno quiere, que uno ama, ¿no? Con que confía demasiado. Yo creo que es, mire, no sé si usted habrá visto la película esa de Jesús de Nazaret, cuando lo traiciona Pedro, no la nueva, sino la viejita esa que fue famosa. A mí esa mirada, cuando Pedro lo niega y justo cruza Jesús y le clava la mirada, por Dios, la Virgen, ay, sí que se me rompe el corazón. O a veces, ¿no?, cuando uno se decepciona o tiene una alta expectativa de un ser querido, un hijo, un padre o lo que sea, y te salen por cualquier lado, ahí creo que está la mayor decepción, te rompen el corazón. Hablas espiritualmente, no, a eso me refiero.
2: Claro, exactamente.
0: Claro, sí. Y viste que, bueno, vos decís esto de la decepción, ¿no? De que por ahí uno espera la devolución de lo que uno brinda, ¿no? ¿Y qué remedio nos ofrece Dios para esto?
1: Mira, yo creo que con el solo ejemplo, ¿no? Mire que con esto, ¿no? De si Dios nos creó y manda el moco a la Adán y Eva ahí y dice, bueno, tranqui, le voy a mandar un salvador. El pueblo de Israel, 40 años en el desierto, que le ha dado de maná, las codornices, las rocas de agua, faltaba que se pusiera a bailar con las remeras de Argentina, Diosito, para que le crean, y sin embargo los tipos no creían. Entonces, ahí yo veo en eso, ¿no? El centrarse más en el sueño o en el deseo que uno tiene de dar, que de la expectativa de lo que el otro te pueda dar, porque si uno espera en el otro, el otro tiene la posibilidad de fallar. Uno no puede manejar al otro, pero sí puede manejarse a uno. Entonces creo que por ahí va la cosa, ¿no? Por eso es como darme un corazón manso y humilde como el tuyo, la plegaria es la ejaculatoria del Sagrado Corazón.
0: Qué bueno, qué bueno. La verdad que es muy reconfortarte escucharte, porque viniendo de un de una persona mayor, estamos hablando justamente de los ancianos, viste, que por ahí los maltratan, viste, también eso también te rompe el corazón, ¿no? Por ahí cuando ve a algunos viejitos abandonados, ¿no?
1: Claro, imagínese, ¿no? En eso, ¿no? Lo que pasa a veces con nosotros, los viejos, ¿no? De, porque ya vio que estamos, no estamos tan lentos como los celulares, somos como los primeros Nokia, si fuesen un celular, vio que tardamos en responder, en asociar las ideas, y con el mundo tan rápido y todo demás, obviamente hace que estemos más afuera de todo. Pero sí, son cosas que rompen el corazón, pero mira, yo creo que la grandeza de un anciano está en, precisamente en que sabe manejar el dolor mejor que la changada. Porque ya con, como que en la vida hemos aprendido y el corazón aprendió a bombear también el dolor. Y tenemos nuestro modo de manejar con el silencio, con estar callado. Y vos encontrás a cualquier persona en donde, no sé, digo, por un hijo o alguien que maltrató a un anciano, te aseguro que el anciano el perdón le va a dar. Porque ya está en otra, digamos, claro. Ya ido y ya vuelto.
0: Exacto. Aureliano, ¿alguna cábala tenés para el Mundial? ¿Mirás los partidos de alguna manera? ¿Tenés tu silla preferida? ¿Tomás algo mientras que mirás el partido?
1: Sí, acá tengo en el sillón recómodo ahí frente al televisor, ahí con el partido de Argentina del año de la vez pasada, cuando el francés le pegó el tiro y levante obviamente con el susto, y cuando la pasó el Dibu cae tirado ahí en el sillón 2 minutos para recuperarme.
0: Claro. Y ese sillón lo tenés, me imagino que vas a mirar el partido en ese sillón.
1: Bueno, ahí vamos a mirar el partido, obviamente. Sí, cuando se pone culero la cosa, me vengo para otro lado, no lo miro, y cuando más o menos mejora, depende, si es Copa América no miro, el Mundial sí, vamos mirando, pero ¿cómo le puedes decir? Voy sacando los trapos a medida que las cosas se van dando.
0: Ah, si está medio fiera la cosa, te quedas en el molde.
1: Claro, porque si no, uno pone alta expectativa y después no pasa, y la decepción o el dolor del corazón es más grande. Pues. Uno tampoco puede andar jorobando.
2: Exactamente.
0: Bueno, Aureliano, un gustazo escucharte y a cuidar ese corazón, porque seguramente la celeste y blanca nos va a dar mucha alegría.
1: Sí, mi hijo, por supuesto que sí, vamos a estar atentos, acompañando, ya tenemos todo listo para el martes, no sé si la carne me va a aguantar, ya la tengo en la parrilla, pero vamos a ver, ya está el martes.
0: Bueno, un saludo grande al Raúl Igoitea, que nos mandó un saludo por los 9 años de vida de Soldados de Dios.
1: Bueno, mi hijo, se han dado, ahí anda más ocupado que Adorni declarando, pero bueno.
0: Bueno, Aureliano, un fuerte abrazo y una gran bendición. Un
1: abrazo, amigo, y que ande todo bien por ahí.
0: Eso, muchas gracias.
2: Muchas gracias.

queridos hermanos del programa Soldados de Dios. Les saludamos desde Radio Católica Carisma de Montero, Bolivia. Queremos felicitarlos por estos 9 años al aire, llevando luz y esperanza a todo el pueblo de Dios. Que el Espíritu Santo les siga guiando en esta misión evangelizadora mediante su programa. Que nuestro Dios Padre les siga bendiciendo y derrame su amor junto a nuestra Madre María. ¡Felicidades! ¡Adiós!

0: Bien, continuando con Soldados de Dios y saludamos a los amigos de Bolivia que también dicen presente en este mes aniversario del programa. Un saludo grande a toda la comunidad de Montero. Un fraternal saludo por este cariñoso saludo que nos compartieron. Y queríamos compartirte una reflexión muy linda de Carlos Seoane, justamente en este hilo temático, ¿no?, que estamos tratando de compartir de lo esencial, Carlitos, que es invisible a los ojos, como dicen una frase, ¿no?, en la obra del Principito, de esta novela corta, porque muchas veces creemos que la alegría depende de tener las cosas, ¿no?, de ir acumulando, consiguiendo seguridades en lo material, ¿no?, alcanzar determinados objetivos o vivir situaciones extraordinarias. Sin embargo, hay personas que lo tienen todo y siguen sintiéndose vacías. Esto es lo que decía el padre Goyo, ¿no?, este vacío existencial. Mientras que otras descubren la felicidad en los pequeños regalos de cada día. Como nuestros abuelos, saben, como decía Aureliano, que ya vivieron mucho y tienen esa sabiduría de poder valorar todo, ¿no?, y de ver desde otro ángulo la vida, ¿no?
1: Así es. En su reflexión sobre el cuento El triste rey, Carlos Seoane nos invita a mirar más allá de las apariencias y a preguntarnos dónde buscamos realmente la alegría. A través de una historia sencilla y profunda, nos recuerda que la felicidad no siempre está en lo que poseemos, sino en nuestra capacidad de valorar la vida.
0: Así es, exactamente. Y esta enseñanza nos anima, Carlitos, a redescubrir la gratitud, justamente ser agradecidos, a disfrutar el presente y a reconocer las innumerables bendiciones que Dios nos brinda y nos rodea, ¿no? Porque la verdadera alegría nace cuando aprendemos a celebrar el simple y maravilloso hecho de estar vivos.

Cuenta la leyenda que un rey vivía siempre triste y de esa misma manera murió. Por eso cuando su hijo lo sucedió en el trono, se propuso hacer cuanto estuviera a su alcance para ser un rey alegre y entusiasta, un rey feliz. Para ello mandó instalar una campana de plata en la torre más alta de su palacio, de manera que ésta estuviese comunicada con todas sus habitaciones, para que él la hiciera sonar cada vez que se sintiera feliz. Pero los años fueron pasando y la campana nunca sonó. Y así transcurrió el tiempo y cuando llegó la hora de su muerte, el pueblo rodeó el palacio para llorar por su amado rey. «¿Qué sonido es este que escucho?», preguntó el rey a una fiel servidora. «Es que el pueblo está llorando por ti». Y sintiéndose tan querido, el monarca hizo sonar por primera vez la vieja campana para anunciar en el palacio y a todo el pueblo que estaba dichoso por sentirse amado. Pero su vida se estaba acabando y ya era tarde para disfrutar. Lamentablemente hay muchas personas a las que les resulta muy difícil conectarse con la alegría de estar vivo, vivir con entusiasmo y tener la capacidad de disfrutar y celebrar. Muchos relacionamos la alegría y el entusiasmo con la capacidad de tener cosas y no nos damos cuenta que el verdadero lugar donde mora la alegría es en nuestro corazón. ¿Cómo vamos a hacer sonar en nuestra vida la campana de la felicidad si está ausente ese sentimiento de plenitud? No hace falta que te pasen grandes cosas para disfrutar. Lo importante es encontrar el disfrute en las pequeñas cosas de cada momento. La palabra entusiasmo significa tener a Dios adentro. Nunca olvides que Jesús dijo: «Yo he venido para que tengan vida, y vida en abundancia, vida con entusiasmo». Soy Carlos Sebane y estoy convencido que hoy puede ser un gran día si la vivimos.

Feliz aniversario, 9 años no es poco. Que sigan los éxitos, les deseo muchas felicidades a los que forman parte del programa Soldados de Dios y también a los oyentes, a los fieles oyentes. Así que les deseo muchas felicidades en este día. Soy Norma Díaz de Radio Novak de la diócesis de Quilmes. Muchas bendiciones para todos.

0: Bien, ya en el tramo final, Carlito, se nos fue rapidísimo. La verdad que muy lindo el programa, muy, muy sentida la entrevista y también las reflexiones que fuimos compartiendo a lo largo de esta edición. También queríamos cumplir con este tema que habíamos anticipado en las presentaciones, esto de los celos, ¿no? Este tema tan vigente, lamentablemente, especialmente en aquellos que se dan entre los hermanos que van creciendo, digamos, con estos celos hasta la adultez, ¿no, Carlitos? ¿Qué tema, ¿no? Que cuántas veces, ¿no?, por ahí nos sentimos los celos entre hermanos, lo que tenemos la gracia de Dios de tener hermanos, por ahí siempre esa cosa de chico que decimos, ¿no?
1: Y justamente la rivalidad entre hermanos es una experiencia tan antigua como la humanidad. Sin embargo, lo que muchas veces comienza como una simple competencia infantil puede prolongarse durante años y llegar hasta la vida adulta.
0: Así es, Carlito, hasta la vida adulta. Y el origen de estos celos suele estar en una necesidad muy profunda, el deseo de sentirse amado, también valorado. Esto es lo que decía también el padre Goyo, ¿no? Por ahí buscando la aprobación, ¿no? Cuando un hijo percibe que otro recibe más atención que el otro, o reconocimiento, o afecto, y esto puede interpretarse como que uno vale menos que el otro, ¿no? Con el paso del tiempo, esas heridas no resueltas pueden transformarse en resentimientos, especialmente en momentos familiares sensibles como una herencia o decisiones importantes que se tengan que tomar en el ámbito familiar, ¿no?
1: Así es. Sin embargo, no toda rivalidad es negativa. Los especialistas señalan que una competencia moderada entre hermanos puede ayudar a desarrollar el carácter, la capacidad de superación y la convivencia. El problema aparece cuando los celos dejan de ser un estímulo y se convierten en una fuente permanente de sufrimiento. La clave para sanar pasa por fortalecer la autoestima, reconocer el propio valor y comprender que cada persona es única e irrepetible.
0: Exactamente, somos únicos e irrepetibles, porque Dios nos hizo en serio y no nos hizo en serie. Y quizás el gran desafío no sea preguntarnos por qué nuestro hermano recibió algo que nosotros no tuvimos, sino descubrir qué dones únicos hemos recibido cada uno, ¿no? Porque en una familia no hay copias ni reemplazos. Cada hijo, cada persona ocupa un lugar que nadie más puede llenar. Y cuando entendemos eso, los celos dejan espacio a algo mucho más hermoso: la gratitud por ser quienes somos.

0: Bien, ya en el tramo final, final de la edición de hoy, te damos gracias por estar, por acompañarnos, por tus oraciones y buenos deseos para que este apostolado sea conforme a la voluntad de Dios, este Dios que se hizo presente a través de los testimonios de vida y fe, de los entrevistados, de las reflexiones y también de las canciones que pudimos haber compartido en este tiempo. También Dios se hizo presente a través de su palabra que nos decía que busca un amor auténtico, un amor que no nace del simple cumplimiento ni de las apariencias, sino del profundo deseo de hacer la voluntad de Dios, obrando siempre con un corazón limpio, generoso y lleno de sinceridad. Estuvo en los controles técnicos y musicalización el señor Juan Flores. Gracias, Juancito, impecable como siempre. Carlos, muchas gracias.
1: Un placer. Y habiendo entregado tantas veces mi vida a lo superficial y pasajero de este mundo, dejándome deslumbrar por aquello que solo se ve con los ojos, hoy quiero aprender a vivir a la manera de Jesús, para descubrir lo esencial que se esconde en cada persona. Porque yo cuento contigo, yo confío en vos, quiero la recompensa de tu amor, Sagrado Corazón de Jesús, yo confío en ti. Hasta la semana que viene, queridos amigos, y bendecida jornada para todos.

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Nel nome del Padre, e dell'Hijo e dello Spirito Santo. Amen. Señor de la vida, te damos gracias por el don del deporte, por quienes glorifican a Dios con el ejercicio de sus cuerpos, por las amistades que nacen en la cancha y la alegría de jugar en equipo. Tú nos enseñas que en la vida, como en el juego, nadie se salva solo. Necesitamos del otro para crecer, para aprender a respetar, superar límites y celebrar juntos los logros alcanzados.

0: Te pedimos que el deporte sea siempre escuela de fraternidad y no de rivalidad vacía, espacio de encuentro y no de exclusión, camino de paz y no de violencia. Haz que quienes practican, entrenan o animan, descubran en el deporte un lenguaje universal que acerca culturas, une pueblos y siembra respeto, solidaridad y superación personal. Señor Jesús, que cada deporte sea parábola de una vida vivida contigo, colaborando con esfuerzo y alegría, viviendo con humildad en la derrota y gratitud en la victoria que nos ofreces en tu resurrección. Que nunca falte en nosotros tu Espíritu, que nos hace un solo equipo unido contigo para construir comunión y fraternidad en la historia. Amén.
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0: Son las 11 con 17 minutos.
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6: Que se alegre de alegrar sus corazones y que llore también con sus dolores.

0: Son las 11 y 33 minutos.
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0: Derrama, Señor, tu gracia en nuestros corazones, a fin de que, habiendo conocido por el anuncio del ángel el misterio de la encarnación de tu Hijo, nuestro Señor Jesucristo, podamos, por los méritos de su pasión y cruz, llegar a la gloria de la resurrección, por Jesucristo nuestro Señor.
1: Amén.
0: Amén. Ave María Purísima,
1: sin pecado
0: concebida.
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0: Son las 12 con 3 minutos.
1: Que la paz del Señor sea con ustedes. En nombre del Padre, del Hijo y del Espíritu Santo. Amén. Bendícenos, Señor, y bendice los alimentos que vamos a tomar, recibidos de tu mano generosa por Jesucristo nuestro Señor. Bendice a los comensales de esta mesa y da a estos alimentos el poder de nutrirnos y hacernos sanos. Por favor, Padre nuestro, da de comer a los que no tienen. Gracias te damos por la vida y el sustento. Tú nos los das por quien eres y como recompensa al esfuerzo de nuestro trabajo. Permite, Señor, que el día de mañana mi trabajo y tu divina providencia traigan un plato a mi mesa. Te lo pedimos, Señor. Amén. Que nuestro Señor cuide tus pasos.

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0: Son las 12 y 16 minutos.
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0: recemos juntos la oración por la patria. Jesucristo, Señor de la historia, te necesitamos. Nos sentimos heridos y agobiados. Precisamos tu alivio y fortaleza. Queremos ser nación, una nación cuya identidad sea la pasión por la verdad y el compromiso por el bien común. Danos la valentía de la libertad de los hijos de Dios para amar a todos sin excluir a nadie, privilegiando a los pobres y perdonando a los que nos ofenden, aborreciendo el odio y construyendo la paz. Concédenos la sabiduría del diálogo y la alegría de la esperanza que no defrauda. Vos nos convocás. Aquí estamos, Señor, cercanos a María, que desde Luján nos dice: Argentina, canta y camina. Jesucristo, Señor de la historia, te necesitamos.
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0: Laudetur Jesus Christus.
1: Buenos días y bienvenidos a esta nueva emisión del programa en lengua española de Radio Vaticano, Vatican News. Reciban un saludo cordial de la redacción y de quien les habla, Alina Tufani Díaz. A continuación, los invitamos a seguir las informaciones del Papa y de la Santa Sede en este martes 16 de junio de 2026. León XIV se encuentra desde la tarde de ayer en la Villa Pontificia de Castel Gandolfo. Esta tarde está previsto su regreso al Vaticano. El Papa hace un llamamiento a los abuelos a perseverar en la fe durante la fragilidad. Esto lo dice en su mensaje para la Jornada Mundial de los Abuelos. Ofrecer la solidaridad que los poderosos niegan es el tema del mensaje de León XIV para la 10ª edición de la Jornada Mundial de los Pobres, que se celebrará el 15 de noviembre. La Santa Sede firma un acuerdo para la creación de una planta agrivoltaica en la zona extraterritorial de Santa María de Galeria. Y hoy celebramos la memoria litúrgica, entre otros, de los santos Quirico y Julita, madre e hijo, mártires que sufrieron la persecución anticristiana de Diocleciano en el año 305. Y ahora sí, vamos con la información. Como siempre, les deseamos una buena sintonía. El Santo Padre se encuentra desde el final de la tarde de ayer lunes en la Villa Pontificia de Castel Gandolfo. Para el pontífice, los martes suele ser la jornada de descanso de las actividades públicas. Esta tarde se espera su regreso al Vaticano. Mañana miércoles 17 de junio, como siempre, el Santo Padre tendrá su audiencia general en la que participan los fieles y peregrinos presentes en Roma para escuchar la catequesis del pontífice. Recuerden que podrán seguir la audiencia con comentario en español a través de nuestra página web vaticannews.va y de nuestras redes sociales YouTube y Facebook Live.
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1: En cualquier edad es posible descubrirse siempre como hijos e hijas de Dios. Lo escribe el Papa en su mensaje para la Jornada Mundial de los Abuelos y Mayores, que se celebrará el 26 de julio de 2026. El Santo Padre reflexiona sobre la tarea de la Iglesia, llamada a ser madre de todos, y exhorta a rezar por la paz y perseverar en la fe durante la edad adulta. Más detalles con Mireya Bonilla.
4: El Papa León XIV ha publicado su mensaje para la Jornada Mundial de los Abuelos y de los Mayores que la Iglesia celebrará el próximo 26 de julio. Bajo el lema "Yo nunca te olvidaré", tomado del profeta Isaías, el pontífice ha recordado que Dios no abandona a ninguna persona y ha reivindicado el papel de los mayores en la vida de la Iglesia y de la sociedad. En su mensaje, León XIV denuncia la soledad y el olvido que sufren muchos ancianos, especialmente quienes viven solos o permanecen ingresados en centros sanitarios y residencias. Frente a esta realidad, subraya que la Iglesia está llamada a ser madre de todos y anima a redescubrir la importancia de la cercanía con los mayores. El Santo Padre ha invitado especialmente a los jóvenes a recuperar la costumbre de visitar a sus abuelos y también a aquellos ancianos que no reciben visitas, convirtiendo esta jornada en una ocasión precisamente para fortalecer ese vínculo familiar y comunitario. León XIV reconoce asimismo las dificultades que afrontan muchas personas mayores marcadas por la fragilidad, la enfermedad o el abandono, pero recuerda que esta etapa de la vida sigue siendo un tiempo de vocación, de crecimiento espiritual y de servicio. Por ello, anima a los mayores a no tener miedo a la debilidad y a perseverar en la fe. Finalmente, el Papa encomienda a los abuelos y ancianos una misión especial: rezar por la paz en un mundo afectado por guerras y conflictos. Además, agradece las oraciones que muchos de ellos ofrecen diariamente por la Iglesia y por su ministerio como sucesor de Pedro.
1: Proteger al necesitado para el cristiano significa escucharlo y no solo hablar de él, ofreciéndole esa ayuda que los poderosos no pueden garantizar y prefieren negar. Lo dice el Papa en su mensaje para la 10ª Jornada Mundial de los Pobres, que se celebrará el próximo 15 de noviembre bajo el tema «El Señor es el refugio del pobre». La frase elegida, tomada del Salmo 14, sugiere la necesidad de volver a la palabra para destacar la importancia que tienen los necesitados en la vida de la Iglesia. El pontífice escribe que se observa, por desgracia, cómo también en nuestros días está extendida una injusticia social que brota de la corrupción arrogante, tan deplorable como discriminatoria. La pérdida del sentido de la trascendencia en la vida cotidiana ya no es tanto una negación teórica de la existencia de Dios, más bien se manifiesta en la falta de consideración de su bondad y misericordia para la construcción de la justicia personal y social. Los primeros en sufrir las consecuencias de este vacío son los pobres, dice el Papa, cuyo número está en constante aumento en muchas sociedades. La ausencia de Dios ya no coloca a las personas unas junto a otras en el respeto mutuo, sino unas sobre otras bajo el signo del dominio y la opresión. Se exhibe así una lógica irreverente de abuso y descarte que margina y humilla. En esta condición, continúa el Papa, se encuentran no solo personas individuales, sino poblaciones enteras. Son múltiples e insidiosas las técnicas con las que se silencia el grito de justicia de quienes se encuentran en situación de necesidad. La petición de ayuda, sin embargo, subraya el Papa, no quedará sin respuesta por parte de Dios en una confianza total que restaura la dignidad y el reconocimiento del otro como hermano o hermana con quien organizar los propios sueños, así realidad la esperanza. Refugiarse en Dios equivale a encontrar la protección verdadera y segura, aquella que los poderosos no pueden garantizar y prefieren negar. Se necesita no solo pan, sino también una palabra, un rostro, subraya el pontífice. Y es de nuevo Jesús, afirma el Papa, quien ofrece no solo alimento material, sino que pronuncia el nombre de cada uno, transformando las promesas en realidad. Quien tiene a Dios como refugio, concluye el Papa, es libre de tomar decisiones proféticas que dan testimonio de cómo todo puede replantearse desde abajo, en la humildad y en la fraternidad, que por sí solas reparan un mundo herido por la prepotencia.
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1: El Papa León XIV se reunió ayer lunes con los representantes de la Federación Unida de Judíos de Nueva York, agradeciendo a esta organización su labor de ayuda a las poblaciones vulnerables y subrayando que en un mundo aún marcado por la división y el conflicto, la declaración del Concilio Vaticano II Nostra Aetate nos instaba a superar los malentendidos del pasado para avanzar hacia la colaboración en pro del bien común. El reporte es de Mireia Bonilla.
4: El Papa León XIV ha reafirmado esta mañana en el Vaticano el compromiso de la Iglesia Católica con la lucha contra el antisemitismo y con la promoción del diálogo entre religiones. En su intervención, el pontífice ha recordado la importancia de la declaración conciliar Nostra Aetate, de la que destacó que abrió una nueva etapa en las relaciones entre la Iglesia y el pueblo judío. Además, el Papa ha subrayado esta mañana que este documento reconoció la pertenencia de todos los seres humanos a una misma familia y adoptó una postura firme contra el antisemitismo, dejando claro que la Iglesia rechaza cualquier forma de discriminación, persecución o acoso por motivos de raza, color, religión o condición social. El Papa además ha señalado que 6 décadas después de su publicación, el mensaje de esta declaración conciliar mantiene plena actualidad en un mundo que sigue sufriendo las consecuencias de la división, de la intolerancia y de los conflictos. Y en este contexto ha insistido en la necesidad de superar los malentendidos del pasado para avanzar a una colaboración cada vez más estrecha entre cristianos y judíos al servicio del bien común. El Papa también agradeció el trabajo que desarrolla la organización judía en favor de los más vulnerables y ha destacado especialmente su apoyo a personas en situación de pobreza, refugiados, ancianos y personas con discapacidad, tanto en Nueva York e Israel como en más de 70 países, un compromiso que además, según ha informado, refleja valores compartidos por ambas tradiciones religiosas, como la defensa de la dignidad humana, la fraternidad y la atención a quienes más lo necesitan. El pontífice ha recordado además la herencia espiritual común que une a judíos y cristianos a través de figuras bíblicas como Abraham, Isaac, Jacob y José, y ha asegurado que el servicio a los pobres y marginados constituye un lugar privilegiado de encuentro con Dios. Por último, ha animado a fortalecer el diálogo, profundizar en el entendimiento mutuo y seguir trabajando juntos para combatir el odio y contribuir a la construcción de una paz que ha calificado de urgente y necesaria para el mundo actual.
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1: Y vamos ahora con una información que tiene que ver con la protección del medio ambiente por parte de la Santa Sede. Y es que el 10 de junio se firmó el protocolo del acuerdo entre la Gobernación del Estado de la Ciudad del Vaticano, la Administración del Patrimonio de la Sede Apostólica APSA, la Fundación Fratello Sole y la empresa ASEA para la construcción de una planta agrivoltaica en la zona extraterritorial de Santa María de Galeria. Y es que la sostenibilidad medioambiental, el uso responsable de los recursos y la protección de la casa común son los principios en los que se inspira este acuerdo. El objetivo es, según se lee en un comunicado, el desarrollo de un proyecto destinado a la definición, estructuración y puesta en marcha progresiva de la instalación agrivoltaica que suministrará energía a toda la Ciudad del Vaticano. El proyecto agrivoltaico, explica el comunicado, presta especial atención al uso de soluciones innovadoras e integradas aptas para conjugar la producción energética, el uso eficiente de los recursos y la valorización del territorio. El desarrollo del proyecto tendrá en cuenta los criterios de sostenibilidad medioambiental como la minimización de emisiones, el uso eficiente de los recursos hídricos y energéticos, la protección del suelo y de los ecosistemas y la integración con las actividades agrícolas.
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1: Y bien, termina así nuestro informativo en lengua española. Gracias una vez más por haber estado con nosotros. Alabado sea Jesucristo, laudetur Jesus Christus.
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después de haber hablado antiguamente a nuestros padres por medio de los profetas, y en muchas ocasiones y de diversas maneras, ahora en este tiempo, Dios nos habla por medio de su Hijo, a quien constituyó heredero de todas las cosas y por quien hizo el mundo. Con el corazón agradecido y salvado, contemplamos el misterio de la encarnación de la mano de María Santísima y como ella, respondemos a Dios que nos llama. Pongamos a nuestra Madre Patria bajo la protección de María Santísima, amando nuestras raíces, nuestra historia, en nuestra ciudad, en nuestro barrio. Es el primer paso para colaborar por un mundo más humano, más cristiano. Acompañamos a todos los docentes cristianos que inician un nuevo día de servicio a la sociedad en su oración al Señor y Maestro de nuestras vidas. Jesucristo, Divino Maestro, modelo de vocación que nos invita a vivir el Evangelio por el camino seguro de la fe, la esperanza y el amor. Danos sabiduría y fortaleza para la misión. Amigo atento, enséñanos a ser discípulos misioneros en nuestras comunidades educativas y a confiar que estás presente en cada corazón como fuente de encuentro y comunión. María, Madre y Maestra, que tu mirada pura, dulce y servicial oriente nuestra misión de educar y aprender en el camino de la vida y la verdad. Amén. San José, que junto a María tu esposa acompañaste el crecimiento de Jesús en sabiduría y en gracia, ruega por nosotros. A partir de este momento, Radio Buen Anuncio nos invita a compartir la palabra del Señor para este día a través del programa Gracias Señor desde Parroquia San Roque de Concepción del Uruguay, provincia de Entre Ríos, Argentina.

0: esto.
1: Buenas, buenas y santas, ¿cómo están todos ustedes en este martes 16 de junio de 2026 en este programa que es Gracias Señor y que lo hacemos en el nombre del Padre y del Hijo y del Espíritu Santo? Amén. Ave María Purísima, sin pecado concebida, Sagrado Corazón de Jesús, en vos confío. ¿Cómo están todos ustedes? ¡Qué fresco que está! El día de ayer una helada tremenda, tremenda, tremenda. Y parece que hoy también, también nos visita con todo su crueldad el invierno. Muchos de ustedes quizás están bajo las frazadas, otros no, ya desayunando, preparándose para salir a la escuela, al trabajo. Bueno, que la palabra de Dios entonces caliente nuestro corazón, ¿eh? Y ahora vamos a pedir al Señor que derrame su Santo Espíritu sobre nosotros para disponernos a escuchar su mensaje. Ven, Espíritu Santo.

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1: Gracias, Señor, por tu Espíritu Santo. Sin tu ayuda divina no hay nada en el hombre, nada que sea inocente. Y ahora vamos a escuchar la primera lectura del libro de los Reyes, el capítulo 21. Después que murió Nabot, la palabra del Señor llegó a Elías, el Tisbita, en estos términos: baja al encuentro de Ahab, rey de Israel en Samaria. Ahora está en la viña de Nabot. Ha bajado allí para tomar posesión de ella. Tú le dirás: así habla el Señor. Has cometido un homicidio y encima te apropias de lo ajeno. Por eso así habla el Señor: en el mismo sitio donde los perros lamieron la sangre de Nabot, allí también lamerán tu sangre. Ahab respondió a Elías: me has sorprendido, enemigo mío. Sí, repuso Elías, te he sorprendido, porque te has prestado a hacer lo que es malo a los ojos del Señor. Yo voy a traer la desgracia sobre ti, barreré hasta tus últimos restos y extirparé a todos los varones de la familia de Ahab, esclavos o libres en Israel. Dejaré la casa, tu casa, como la de Jeroboam, hijo de Nebat, y como la de Baasa, hijo de Ahías, porque has provocado mi indignación y has hecho pecar a Israel. Y el Señor también ha hablado contra Jezabel, diciendo: los perros devorarán la carne de Jezabel en la parcela de Israel. Al de la familia de Ahab que muera en la ciudad se lo comerán los perros, y al que muera en despoblado se lo comerán los pájaros del cielo. No hubo realmente nadie que se haya prestado como Ahab para hacer lo que es malo a los ojos del Señor, instigado por su esposa Jezabel. Él cometió las peores abominaciones yendo detrás de los ídolos, como lo habían hecho los amorreos que el Señor había desposeído delante de los israelitas. Cuando Ahab oyó aquellas palabras, rasgó su vestidura, se puso un sayal sobre su carne y ayunó. Se acostaba con el sayal y andaba taciturno. Entonces la palabra del Señor llegó a Elías, el Tisbita, en estos términos: ¿has visto cómo Ahab se ha humillado delante de mí? No traeré la desgracia mientras él viva, sino que la haré venir sobre su casa en tiempos de su hijo. Palabra de Dios. Te alabamos, Señor.

cuanto que nos dice este texto del libro de los Reyes. Bueno, con la ayuda del Espíritu Santo trataremos de sacar gran parte de su enseñanza. El texto viene a continuación del de ayer. El rey de Israel quería un terreno y quien era el dueño no se lo quiso vender porque era de sus antepasados. Y era lógico eso. Pero el capricho, el deseo de este hombre hizo que se pusiera a llorar y la esposa dijera, pero no sabes gobernar. Entonces utilizó estrategias perversas como la de denunciarlo falsamente y lapidarlo. Y así quedarse con el terreno. Entonces quien tiene el poder abusa de ese poder. Pero ese poder lo había recibido de Dios para el bien de su pueblo. Y en vez de utilizarlo para el bien de su pueblo, estaba haciéndolo para provecho de él. Por tanto, quien le dio el poder suscita al profeta para indicarle lo que ha hecho, el mal que ha hecho. Y el mal tiene sus consecuencias. El mal no termina, sino que sigue engendrando oscuridad y muerte. Entonces el profeta lo denuncia, él se ve sorprendido y le dice todo lo que le va a ocurrir. No es en vano traicionar a Dios. Podés sacar provecho un tiempo, pero luego vienen las consecuencias, aquí y en la eternidad. Muchas veces nosotros quisiéramos ver toda la justicia aquí, pero la justicia más fuerte es la que cae después de la muerte porque es eterna. Y allí se nos da de acuerdo a nuestras obras, palabra por palabra, hecho por hecho. Entonces el profeta le indica lo que va a ocurrir, el sufrimiento que viene por la desobediencia a los mandamientos de Dios y por la infidelidad a la vocación. Y todo esto no busca sino lo que logra el arrepentimiento del rey, que empieza a hacer ayuno. Entonces, y vemos cómo Dios es rico en misericordia, porque cuando ve un corazón arrepentido, Dios no tarda en perdonar. Entonces, ¿qué nos enseña esto? Podemos fallar, pero lo más terrible no es el pecado, no es fallarle a Dios, sino es perseverar o justificarnos. Lo que debemos hacer es reconocer, pedir perdón y cambiar. Porque Dios se muestra indulgente. La misericordia de Dios supera absolutamente todo. A su vez también vemos cómo Dios sale en defensa de los más vulnerables, porque entre el rey y Nabot había una diferencia enorme y Dios siempre sale en defensa de los pequeños. Lo que le hicieron al más pequeño de esto, me lo hicieron a mí. Y ahora vamos a rezar con el salmo que la liturgia. Lo que debemos hacer es reconocer, pedir perdón y cambiar. Porque Dios se muestra indulgente. La misericordia de Dios supera absolutamente todo. A su vez también vemos cómo Dios sale en defensa de los más vulnerables, porque entre el rey y Nabot

Evangelio de nuestro Señor Jesucristo según San Mateo. Jesús dijo a sus discípulos: ustedes han oído que se dijo, amarás a tu prójimo y odiarás a tu enemigo. Pero yo les digo, amen a sus enemigos, rueguen por sus perseguidores. Así serán hijos del Padre que está en el cielo, porque Él hace salir el sol sobre malos y buenos, y hace caer la lluvia sobre justos e injustos. Si ustedes aman solamente a quienes los aman, ¿qué recompensa merecen? ¿No hacen lo mismo los publicanos? Y si saludan solamente a sus hermanos, ¿qué hacen de extraordinario? ¿No hacen lo mismo los paganos? Por lo tanto, sean perfectos como es perfecto el Padre que está en el cielo. Palabra del Señor. Gloria a ti, Señor Jesús.

escuchamos el domingo en la primera lectura, en el libro del Éxodo, si escuchan mi voz y observan mi alianza, serán mi propiedad exclusiva entre todos los pueblos. Ustedes serán para mí un reino de sacerdotes y una nación que me está consagrada. Es decir, este Dios que le había dado el regalo de los mandamientos, decía, el cumplimiento, la vivencia de ellos, hace de ustedes una propiedad exclusiva de Dios. Ser propiedad exclusiva de Dios. Ser un pueblo sacerdotal, un pueblo consagrado al Señor. Qué impresionante es el poder de la palabra, que el vivirla hace de nosotros propiedad exclusiva de Dios. Y cuando hablamos exclusividad, es que no le pertenecemos a nadie más que a Él. Es decir, nada tenemos que ver con el enemigo de Dios, con Satanás. Rompemos todo con Él. Y es lo que nos invita a vivir el Evangelio de hoy. Hacer una propiedad exclusiva de Él, viviendo sus mandatos, pero un mandato superador, porque si era bellísima y grande la ley que Dios dio a Moisés, mucho más la que el Señor nos ha traído, y con una novedad: amar al enemigo. Eso solo los cristianos. Eso lo ha enseñado solo Jesucristo. Amar a sus enemigos. Si aquella ley nos hacía propiedad exclusiva de Dios, esta ley nos hace como Él. Nos invita a vivir como Él, a amar como Él. Es el mandamiento principal, amar como yo los he amado. ¿Y cómo nos ha amado Dios? Decía también la segunda lectura de este fin de semana, cuando éramos todavía pecadores, cuando éramos todavía enemigos de Dios, Él murió por nosotros. Él nos amó cuando todavía éramos pecadores, enemigos de Él. Él se ha portado así con nosotros y por tanto nos invita a actuar de la misma manera. Pero uno podría poner enseguida la excusa de decir, Señor, es hermosa tu ley, pero yo no soy Dios, yo no puedo, yo soy hombre. Es verdad, es necesario confesar eso. Pero como católicos decimos, está la gracia que nos viene a través de los sacramentos. La gracia que nos viene a través de los sacramentos nos permite amar como Dios y cumplir esta ley que nos ha dado y hacernos semejantes a Él. Sin su ayuda divina no hay nada en el hombre, nada que pueda ser inocente, dice la secuencia de Pentecostés. Ahora, con la ayuda de la gracia, con la transformación de la gracia, que no es un barniz, sino que viene a restaurar nuestra naturaleza, a potenciar nuestra naturaleza, entonces lo imposible es posible. Entonces cae realmente en descrédito aquellas afirmaciones que algunos hacen. Yo no necesito ir a misa para estar cerca de Dios. Yo no necesito ir a confesarme para estar reconciliado. Sí, sí que necesitas, porque sin el auxilio de los sacramentos, esto que Dios nos pide hoy es imposible. Amar a los enemigos, rogar por los que nos persiguen, imposible. No hay ningún ser humano que lo pueda hacer si no es asistido por la gracia de Dios que nos viene a través de los sacramentos. Entonces, los sacramentos no son una opción para algún momento, sino necesarios para la salvación. Nuestra manera de recibir la gracia es a través de ellos. Entonces, hoy le pedimos al Señor la sabiduría para comprender esto. Dice, claro, amar a los que te aman, eso es fácil.
Ahora, amar al que te hace algo malo, eso es pura gracia de Dios. Pura gracia de Dios. Así que la pedimos, la pedimos. El Señor esté con ustedes. Y la bendición de Dios Todopoderoso, Padre, Hijo y Espíritu Santo, descienda sobre ustedes y permanezca para siempre. Bueno, te invitamos a la adoración al Santísimo, porque de ahí brota la gracia de Dios, donde somos transformados, ahí en un cáliz, Santa Teresita, Capilla de Lourdes, hoy martes, a partir de las 8 de la mañana hasta las 7 de la tarde, está expuesto el Santísimo. Y después empieza aquí, en San Roque, desde la tarde hasta el sábado, el sábado a la noche. Durante todo este tiempo Jesús está expuesto para la adoración. Te invitamos. Bueno, ¿qué más? Bueno, hoy todos vamos a estar con el partido de Argentina, así que mucha gente se va a acostar tarde. El jueves, grupo de hombres, grupo bíblico de hombres, así que los esperamos después de la celebración de la misa, el jueves 18. Y el sábado 20 tendremos la despedida. La comunidad me ha organizado una despedida. Hemos compartido estos hermosos años aquí en San Roque, y es justo dar gracias. Así que bueno, tendremos la celebración de la misa el sábado 20 y luego una cena a la canasta, así que el que quiera participar está invitado. Pero bueno, todavía no me voy porque se está recuperando el padre Emanuel. Y nosotros acá seguimos con el panorama de noticias. Te invitamos a seguir en este panorama de noticias que está en duplex con Radio La Que Buena desde las 7:30 hasta las 8 de la mañana. Nos reencontramos mañana, Dios mediante. Chau, chau.

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nel nome del Padre, e dell'Hijo e dello Spirito Santo. Amen. Señor de la vida, te damos gracias por el don del deporte, por quienes glorifican a Dios con el ejercicio de sus cuerpos, por las amistades que nacen en la cancha y la alegría de jugar en equipo. Tú nos enseñas que en la vida, como en el juego, nadie se salva solo. Necesitamos del otro para crecer, para aprender a respetar, superar límites y celebrar juntos los logros alcanzados.

Te pedimos que el deporte sea siempre escuela de fraternidad y no de rivalidad vacía, espacio de encuentro y no de exclusión, camino de paz y no de violencia. Haz que quienes practican, entrenan o animan, descubran en el deporte un lenguaje universal que acerca culturas, une pueblos y siembra respeto, solidaridad y superación personal. Señor Jesús, que cada deporte sea parábola de una vida vivida contigo, colaborando con esfuerzo y alegría, viviendo con humildad en la derrota y gratitud en la victoria que nos ofreces en tu resurrección. Nunca falte en nosotros tu Espíritu, que nos hace un solo equipo unido contigo para construir comunión y fraternidad en la historia. Amén.

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0: La Virgen, cuando sintió que se acababan sus días en esta tierra, convocó a los apóstoles y, congregados en torno a ella, junto a su lecho en Jerusalén, se despidió de todos ellos y se durmió. La tumba de Jesús y la tumba de su madre están vacías. Aquella que ha sido virgen antes, durante y después del parto, tenía que mantenerse así en su cuerpo por toda la eternidad.
1: Para la Iglesia peregrina, la Asunción de María a los cielos es un signo lleno de consolación y de esperanza. Consolación y esperanza de lo que se realizará para todos sus hijos y que ya es realidad en la Madre, en la Virgen María.

En el mundo, a lo largo de la historia, ha habido millones de tumbas vacías. Uno de los deportes de la humanidad desde siempre ha sido saquear tumbas en busca de tesoros o en busca de conocimientos de la antigüedad. Pero de todos estos millones de tumbas vacías hay dos muy especiales. Las dos están muy cerca, están en Jerusalén y son la tumba de Jesús y de su madre. Son especiales porque se han vaciado desde dentro. La tumba de Jesús y la tumba de su madre están vacías. El cuerpo de Jesús y el cuerpo de su madre no están en la tumba. Tenemos reliquias de muchísimos santos, para nosotros entrañables y queridísimos, pero de las dos personas más queridas para nosotros no tenemos reliquias del cuerpo. ¿Dónde está el cuerpo de la Virgen? La fe católica nos da una respuesta para esta pregunta y nos dice que la Virgen María, terminado el curso de su vida mortal, fue elevada en cuerpo y alma a los cielos.

0: Y el Papa Pablo VI, en el Credo del Pueblo de Dios, nos dice que la Virgen María, estrechamente unida a su Hijo Jesucristo, el primogénito de entre los muertos, ha recibido anticipadamente la recompensa de los justos, es decir, la resurrección del cuerpo.
1: El significado teológico del dogma de la Asunción es muy importante para todos nosotros los creyentes, porque el Papa Pío XII, cuando definió este dogma, podríamos decir completando el arco de los distintos dogmas marianos, quiso hacernos ver cómo el misterio de María estaba íntimamente relacionado con la Iglesia y con el destino de todos y cada uno de nosotros. Allí en el dogma de la Asunción, el Papa lo que quiere definir es fundamentalmente que por un privilegio divino, el Señor ha querido asociar a la Santísima Virgen María a la victoria de Cristo. Y ella entonces participa del estado que tendremos o que tendrán los justos al final de su vida en lo que se llama la parusía, es decir, esa glorificación que tendrán todos aquellos que han acogido plenamente la palabra de Dios.
2: Después de haber implorado siempre y con insistencia a Dios y haber invocado al Espíritu de la verdad, declaramos y definimos que la Inmaculada Siempre Virgen María, terminado el curso de su vida terrena, fue asunta a la gloria celestial en alma y cuerpo. Bula Munificentissimus Deus.
0: ¿De dónde saca la fe de la Iglesia la certeza de que la Virgen está en el cielo en cuerpo y alma? No solamente su alma como la de los justos, sino en cuerpo y alma. ¿Dónde viene la Biblia? En primer lugar, hay que decir que la Iglesia no obtiene toda la certeza de las verdades de fe solo de la Escritura, sino también de la tradición. Y aún así, hay en la Biblia suficientes indicios que, puestos uno junto a otro, nos permiten afirmar con certeza que la Virgen está en cuerpo y alma en el cielo. Estos datos de la Biblia, en realidad, se basan fundamentalmente en dos grandes textos, en el comienzo de la Escritura, el libro del Génesis, y en la Carta a los Romanos.

al paralelismo que San Pablo establece entre el primer Adán y el nuevo Adán, que es Jesús, los padres de la Iglesia añaden otro paralelismo, que es entre la primera Eva y la segunda Eva. La primera Eva, virgen desobediente, la segunda Eva, virgen obediente. Este paralelismo está ya en los padres del segundo siglo de la Iglesia. San Justino se hace eco de él. Y cuando presentan este paralelismo no como una novedad, sino como algo que han recibido, significa que es una tradición que han recibido de los apóstoles. ¿Qué tiene este paralelismo entre Adán y Jesús, entre Eva y María? La Virgen, nueva Eva, y Jesús aparecen íntimamente unidos, asociados en el combate contra el maligno. En el libro del Génesis se establece ya una lucha sin tregua y sin cuartel entre la mujer y su descendencia y la serpiente. No dice entre la mujer y sus descendientes, sino su descendencia, que aplastará la cabeza de la serpiente cuando la serpiente insidie contra el calcañar, contra el talón de la mujer. Esta lucha es una lucha que se extiende a lo largo de toda la historia de los hombres y es una lucha sin cuartel. No puede haber ninguna componenda entre la mujer y su descendencia y la serpiente. Son enemigos excluyentes.

El estipendio del pecado, dice San Pablo en la carta de los Romanos, es la muerte. El pago del pecado es la muerte. Por lo tanto, si ha habido una lucha sin cuartel entre la Virgen y Satanás, eso quiere decir que la Virgen no ha tenido parte en el pecado, ninguna, y por eso es inmaculada. Y por lo tanto, tampoco ha tenido el pago del pecado, que es la muerte. Una victoria completa de la Virgen sobre el pecado necesariamente implica una victoria sobre la muerte. Y por esto, el Papa Pío XII, con la bula Munificentissimus Deus, declaró solemnemente que la Asunción de la Virgen era un dogma revelado.

Los padres de la Iglesia, hablando de las razones de por qué convenía que la Virgen fuese elevada en cuerpo y alma al cielo, dan una razón a la que atribuyen una importancia que a nosotros nos parecería sorprendente. No solo porque es madre de Dios, no solo porque es inmaculada, sino porque ha sido virgen. Virgen antes del parto, virgen después del parto y virgen en el parto. La virginidad de María es como una marca que hay en su cuerpo, como un precinto que no se ha quitado nunca. Es algo que indica la permanente juventud y frescura de la Virgen, algo nuevo, siempre nuevo. Y por lo tanto, un signo de incorrupción. Aquella que ha sido virgen antes, durante y después del parto, por lo tanto, incorrupta, tenía que mantenerse así en su cuerpo por toda la eternidad. Y esto nos habla de la importancia que tiene la castidad como un adelanto de la vida futura de todos los cristianos y la importancia tan grande que tiene la pureza y la castidad para todos los cristianos.

0: Y nosotros entonces vemos en María el icono, la imagen, el reflejo perfecto de esa iglesia que está llamada a la glorificación, a participar plenamente de la gloria divina.
1: Mucho antes de que el Papa Pío XII promulgara este dogma, los cristianos creían como una cosa natural en la Asunción de la Virgen. Si uno va a la Catedral de Toledo, construida a partir del siglo XII, descubre que está dedicada a la Asunción de la Virgen. Es decir, casi 700 años antes de la proclamación del dogma. Por toda la geografía, en Europa y en América, se levantan iglesias dedicadas a la Asunción de la Virgen, y tenemos en España, como una reliquia de la Edad Media, el Misteri de Elche, una representación sacra en honor de la Asunción de la Virgen, que se celebra el 15 de agosto. Nuestros hermanos de Oriente celebran la fiesta de la Dormición de la Virgen, que es la misma fiesta vista desde un ángulo diferente. Dicen, el 15 de agosto, que la Virgen, cuando sintió que se acababan sus días en esta tierra, convocó a los apóstoles que ya estaban repartidos por todo el mundo anunciando el Evangelio. Y congregados en torno a ella, junto a su lecho en Jerusalén, se despidió de todos ellos y se durmió. La Virgen no se murió, se durmió. Pasó de esta vida a la otra vida, que es la suerte que habría correspondido a los hombres si no hubiese habido de por medio el pecado original, el pecado de Adán.
2: La Iglesia ora según cree. Uno de los testimonios más claros y válidos que atestigua la fe católica en la Asunción de María es la solemne y antiquísima fiesta que comenzó a celebrarse en Oriente a mediados del siglo VI bajo el nombre de la Dormición. Desde Oriente, la festividad pasó a las Galias y a Roma. En España, la fecha del establecimiento de la fiesta se sitúa en el año 672.

0: haciendo referencia a las lecturas que escuchamos y proclamamos cuando celebramos la solemnidad de la Asunción, es precisamente la segunda lectura que ha sido tomada de la primera carta de San Pablo a los Corintios, donde se desarrolla el fundamento bíblico, que no es precisamente el único, de este gran misterio de la Asunción. San Pablo nos dice que Cristo resucitó de entre los muertos como primicia de todos los que durmieron, el primero de entre todos los que resucitarán. Y detrás de él, como nos decía San Pablo en la carta a los Corintios, vendrán todos los demás que han colaborado estrechamente con el Hijo en la lucha contra el pecado y la muerte, y que deben ser llamados, después de Cristo, primicias de los resucitados. Y si la plenitud de la redención obrada por Cristo se realiza para todos al final de los tiempos, María, la Madre, lo sabemos y lo creemos, ha sido colocada como signo de esta relación, obteniendo con anticipación la plenitud de la redención. Ella, María, por tanto, ya posee lo que nosotros esperamos alcanzar, y la Iglesia ya ha obtenido en ella lo que espera lograr para todos sus hijos.
1: Cuando miramos el misterio de la Asunción, nosotros estamos mirando fundamentalmente cómo Dios en María cumple anticipadamente lo que toda la Iglesia habrá de llegar a tener, la meta que el Señor ha querido amorosamente fijar a los creyentes.

0: los Hechos de los Apóstoles nos relatan cuando Jesús subió a los cielos, en la ascensión de nuestro Señor. Y nosotros podemos leer en los Hechos cómo los apóstoles se quedaron mirando al cielo con los ojos fijos en Jesucristo. Me parece que de modo similar podemos nosotros imaginarnos la asunción de Nuestra Señora a los cielos, ¿no? Como también en ese momento los apóstoles probablemente se habrán quedado mirando al cielo, ¿no? Con los ojos fijos en ella. Así es que pensaba que nosotras, en nuestra vida contemplativa, lo que buscamos es tener una mirada al cielo, una mirada a Jesucristo, nuestro esposo, que ha subido a los cielos, ¿no? Esa misma, queremos imitar a los apóstoles en esa mirada que dirigieron al cielo, a Jesucristo y también a nuestra Madre Santísima. Y dirigir nuestra mirada al cielo, de modo particular en nuestra vida contemplativa, en la vida a la que Dios nos ha llamado, significa mirar a las cosas esenciales, ¿no? A aquellas cosas que son invisibles a los ojos del cuerpo, pero muy visibles a los ojos del alma. Mirar a las cosas que no pasan, que no mueren, a la eternidad, mirar a lo único necesario, en definitiva.
1: Y podríamos preguntarnos entonces, ¿cómo hacer para poder nosotros llegar a esa meta? Hay un episodio del Evangelio que quizá nos ayuda a comprender esta realidad y que en la liturgia de la fiesta de la Asunción viene en algunas oportunidades presentado por la Iglesia. Es aquel episodio cuando Jesús va recorriendo los caminos, las calles allá de Palestina y en algún momento en medio de la multitud una mujer le dice: bienaventurado el vientre que te llevó, alabando precisamente la realidad de María. Y quizá podría parecer sorprendente la respuesta del Señor, que dice: bienaventurados más bien aquellos que escuchan la palabra de Dios y la ponen en práctica. No porque quiera renunciar a aquella alabanza gozosa que hace una mujer sencilla del pueblo a la madre de Jesús, sino porque quiere hacernos ver que María es grande, ciertamente por ser madre de Dios, pero sobre todo por ser la perfecta discípula, por ser aquella que nos muestra el camino a toda la Iglesia para que lleguemos a la glorificación. Nosotros hemos recibido también gratuitamente la vocación a ser hijos de Dios, pero solo comportándonos como María, que es la mujer perfecta que cumple la voluntad del Señor, aquella que es la manifestación de lo que es el verdadero discípulo, podremos igualmente al final de nuestra vida tener la certeza, la seguridad de que el Señor nos llamará también a la glorificación, a la plenitud total.
2: Otra de las lecturas que utilizamos el día de la solemnidad de la Asunción es el libro del Apocalipsis. En este libro, en el pasaje que utilizamos precisamente en la solemnidad, pues se habla de un grandioso signo. Se habla de una mujer vestida del sol que lucha contra un enorme dragón rojo. Y así María viene representada también como signo del pueblo de Dios y en particular de la Iglesia. No obstante, desde la antigüedad los padres de la Iglesia han visto en esta mujer del Apocalipsis a María. María, que es la que engendra al Mesías y que con él combate contra Satanás, el poder del mal, y así nos ofrece a nosotros, pueblo de Dios, su victoria. Dice el libro del Apocalipsis: oí entonces una fuerte voz que decía en el cielo: ahora ya ha llegado la salvación y el poder y el reinado de nuestro Dios y la potestad de su Cristo, porque ha sido arrojado el acusador de nuestros hermanos, el que los acusaba ante nuestro Dios día y noche. Pero no sería completa la victoria de la mujer que combate con su hijo si en ella no se realizase inmediatamente la plenitud de la redención. Y de este modo, precisamente, tanto el comienzo como la plenitud de la vida de María adquiere así un significado pleno de su colaboración con Cristo en la lucha contra el mal y como consecuencia contra el pecado y la muerte que provienen de él. Su Inmaculada Concepción subraya la liberación total de toda mancha de pecado. Su Asunción, de la que tratamos hoy, la victoria total sobre el pecado y la muerte con la resurrección de Cristo y de María, signo de lo que vemos.

0: rezamos la coronilla de la Divina Misericordia. En el nombre del Padre, del Hijo y del Espíritu Santo. Amén. Padre nuestro que estás en el cielo, santificado sea tu nombre. Venga a nosotros tu reino. Hágase tu voluntad en la tierra como en el cielo.
1: Danos hoy nuestro pan de cada día. Perdona nuestras ofensas, como también nosotros perdonamos a los que nos ofenden. No nos dejes caer en la tentación y líbranos del mal. Amén.
0: Dios te salve María, llena eres de gracia. El Señor es contigo. Bendita tú eres entre todas las mujeres y bendito es el fruto de tu vientre, Jesús.
1: Santa María, Madre de Dios, ruega por nosotros pecadores, ahora y en la hora de nuestra muerte. Amén.
0: Creo en Dios, Padre Todopoderoso, Creador del cielo y de la tierra. Creo en Jesucristo, su único Hijo, nuestro Señor, que fue concebido por obra y gracia del Espíritu Santo. Nació de Santa María Virgen, padeció bajo el poder de Poncio Pilato, fue crucificado, muerto y sepultado, descendió a los infiernos, al tercer día resucitó de entre los muertos, subió a los cielos y está sentado a la derecha de Dios Padre Todopoderoso. Desde allí ha de venir a juzgar a vivos y muertos.
1: Creo en el Espíritu Santo, la Santa Iglesia Católica, la comunión de los santos, el perdón de los pecados, la resurrección de la carne y la vida eterna. Amén.
0: Padre eterno, te ofrezco el cuerpo, la sangre, el alma y la divinidad de tu amadísimo Hijo, nuestro Señor Jesucristo, para el perdón de nuestros pecados y los del mundo entero. Por su dolorosa pasión,
1: ten misericordia de nosotros y del mundo entero.
0: Por su dolorosa pasión,
1: ten misericordia de nosotros y del mundo entero.
0: Por su dolorosa pasión,
1: ten misericordia de nosotros y del mundo entero.
0: Por su dolorosa pasión,
1: ten misericordia de nosotros y del mundo entero.
0: Por su dolorosa pasión,
1: ten misericordia de nosotros y del mundo entero.
0: Por su dolorosa pasión,
1: ten misericordia de nosotros y del mundo entero.
0: Por su dolorosa pasión,
1: ten misericordia de nosotros y del mundo entero.
0: Por su dolorosa pasión,
1: ten misericordia de nosotros y del mundo entero.
0: Por su dolorosa pasión,
1: ten misericordia de nosotros y del mundo entero.
0: Por su dolorosa pasión,
1: ten misericordia de nosotros y del mundo entero.
0: Padre eterno, te ofrezco el cuerpo, la sangre, el alma y la divinidad de tu amadísimo Hijo, nuestro Señor Jesucristo, para el perdón de nuestros pecados y los del mundo entero.
1: Por su dolorosa pasión,
0: ten misericordia de nosotros y del mundo entero.
1: Por su dolorosa pasión,
0: ten misericordia de nosotros y del mundo entero.
1: Por su dolorosa pasión,
0: ten misericordia de nosotros y del mundo entero.
1: Por su dolorosa pasión,
0: ten misericordia de nosotros y del mundo entero.
1: Por su dolorosa pasión,
0: ten misericordia de nosotros y del mundo entero.
1: Por su dolorosa pasión,
0: ten misericordia de nosotros y del mundo entero.
1: Por su dolorosa pasión,
0: ten misericordia de nosotros y del mundo entero.
1: Por su dolorosa pasión,
0: ten misericordia de nosotros y del mundo entero.
1: Por su dolorosa pasión,
0: ten misericordia de nosotros y del mundo entero.
1: Por su dolorosa pasión,
0: ten misericordia de nosotros y del mundo entero. Padre eterno, te ofrezco el cuerpo, la sangre, el alma y la divinidad de tu amadísimo Hijo, nuestro Señor Jesucristo, para el perdón de nuestros pecados y los del mundo entero. Por su dolorosa pasión,
1: ten misericordia de nosotros y del mundo entero.
0: Por su dolorosa pasión,
1: ten misericordia de nosotros y del mundo entero.
0: Por su dolorosa pasión,
1: ten misericordia de nosotros y del mundo entero.
0: Por su dolorosa pasión,
1: ten misericordia de nosotros y del mundo entero.
0: Por su dolorosa pasión,
1: ten misericordia de nosotros y del mundo entero.
0: Por su dolorosa pasión,
1: ten misericordia de nosotros y del mundo entero.
0: Por su dolorosa pasión,
1: ten misericordia de nosotros y del mundo entero.
0: Por su dolorosa pasión,
1: ten misericordia de nosotros y del mundo entero.
0: Por su dolorosa pasión,
1: ten misericordia de nosotros y del mundo entero.
0: Por su dolorosa pasión,
1: ten misericordia de nosotros y del mundo entero.
0: Padre eterno, te ofrezco el cuerpo, la sangre, el alma y la divinidad de tu amadísimo Hijo, nuestro Señor Jesucristo, para el perdón de nuestros pecados y los del mundo entero.
1: Por su dolorosa pasión,
0: ten misericordia de nosotros y del mundo entero.
1: Por su dolorosa pasión,
0: ten misericordia de nosotros y del mundo entero.
1: Por su dolorosa pasión,
0: ten misericordia de nosotros y del mundo entero.
1: Por su dolorosa pasión,
0: ten misericordia de nosotros y del mundo entero.
1: Por su dolorosa pasión,
0: ten misericordia de nosotros y del mundo entero.
1: Por su dolorosa pasión,
0: ten misericordia de nosotros y del mundo entero.
1: Por su dolorosa pasión,
0: ten misericordia de nosotros y del mundo entero.
1: Por su dolorosa pasión,
0: ten misericordia de nosotros y del mundo entero.
1: Por su dolorosa pasión,
0: ten misericordia de nosotros y del mundo entero.
1: Por su dolorosa pasión,
0: ten misericordia de nosotros y del mundo entero. Padre eterno, te ofrezco el cuerpo, la sangre, el alma y la divinidad de tu amadísimo Hijo, nuestro Señor Jesucristo, para el perdón de nuestros pecados y los del mundo entero. Por su dolorosa pasión,
1: ten misericordia de nosotros y del mundo entero.
0: Por su dolorosa pasión,
1: ten misericordia de nosotros y del mundo entero.
0: Por su dolorosa pasión,
1: ten misericordia de nosotros y del mundo entero.
0: Por su dolorosa pasión,
1: ten misericordia de nosotros y del mundo entero.
0: Por su dolorosa pasión,
1: ten misericordia de nosotros y del mundo entero.
0: Por su dolorosa pasión,
1: ten misericordia de nosotros y del mundo entero.
0: Por su dolorosa pasión,
1: ten misericordia de nosotros y del mundo entero.
0: Por su dolorosa pasión,
1: ten misericordia de nosotros y del mundo entero.
0: Por su dolorosa pasión,
1: ten misericordia de nosotros y del mundo entero.
0: Por su dolorosa pasión,
1: ten misericordia de nosotros y del mundo entero.
0: Santo Dios, Santo fuerte, Santo inmortal,
1: ten piedad de nosotros y del mundo entero.
0: Santo Dios, Santo fuerte, Santo inmortal,
1: ten piedad de nosotros y del mundo entero.
0: Santo Dios, Santo fuerte, Santo inmortal,
1: ten piedad de nosotros y del mundo entero.
0: En el nombre del Padre, del Hijo y del Espíritu Santo. Amén.

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En el Evangelio de este día martes, escuchamos que Jesús dijo a sus discípulos: «Ustedes han oído que se dijo, amarás a tu prójimo y odiarás a tu enemigo. Pero yo les digo, amen a sus enemigos, rueguen por sus perseguidores. Así serán hijos del Padre que está en el cielo, porque Él hace salir el sol sobre malos y buenos, y hace caer la lluvia sobre justos e injustos. Si ustedes aman solamente a quienes los aman, ¿qué recompensa merecen? ¿No hacen lo mismo los publicanos? Y si saludan solamente a sus hermanos, ¿qué hacen de extraordinario? ¿No hacen lo mismo los paganos? Por lo tanto, sean perfectos como es perfecto el Padre que está en el cielo». Las enseñanzas de Jesús sobre cómo debemos ser sus discípulos hoy llegan a una afirmación crucial: ser perfectos como lo es el Padre del cielo. Si bien Dios Padre es perfecto en todo lo que pudiéramos pensar, aquí se está aludiendo a aquello que más lo caracteriza con relación a nosotros: el amor. El amor es la fuente de todos los valores y de todo el bien que podemos hacer. Por eso, el criterio último de acción no es la ley escrita, sino que es todavía mayor y más exigente: es el amor. En una sociedad polarizada entre judíos y no judíos, prójimos y enemigos, como las polarizaciones que hoy vivimos en nuestros países, Jesús nos muestra que Dios Padre no es así. Para Dios todos caben en su corazón. Dios hace salir el sol sobre justos e injustos y los bendice a todos con la lluvia. El amor del Padre no se circunscribe a aquellos que lo aman, sino que Él ofrece su amor gratuitamente y sin distinciones aún a quien no se lo merece. Y así también debemos ser sus hijos para glorificar a Dios y honrar su nombre. La expresión más concreta del amor a todos, especialmente a los enemigos, es rogar, rezar por ellos. De esta manera, buscamos transformar la enemistad con el poder de Dios a través de la oración. La actitud fundamental de un discípulo de Jesús es el amor que solo desea el bien, hace el bien y desde ahí hace al otro bueno. Como también dice San Pablo, no te dejes vencer por el mal, antes bien, vence al mal con el bien.

que recemos juntos esta oración. Señor, que el amor que tienes por todos me haga amar a todos y hacer el bien sin distinción. Amén. Y que la bendición de Dios Todopoderoso, del Padre, del Hijo y del Espíritu Santo los acompañe siempre.

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En el nombre del Padre, y del Hijo, y del Espíritu Santo. Amén. Señor de la vida, te damos gracias por el don del deporte, por quienes glorifican a Dios con el ejercicio de sus cuerpos, por las amistades que nacen en la cancha y la alegría de jugar en equipo. Tú nos enseñas que en la vida, como en el juego, nadie se salva solo. Necesitamos del otro para crecer, para aprender a respetar, superar límites y celebrar juntos los logros alcanzados.

0: Te pedimos que el deporte sea siempre escuela de fraternidad y no de rivalidad vacía, espacio de encuentro y no de exclusión, camino de paz y no de violencia. Haz que quienes practican, entrenan o animan, descubran en el deporte un lenguaje universal que acerca culturas, une pueblos y siembra respeto, solidaridad y superación personal. Señor Jesús, que cada deporte sea parábola de una vida vivida contigo, colaborando con esfuerzo y alegría, viviendo con humildad en la derrota y gratitud en la victoria que nos ofreces en tu resurrección. Que nunca falte en nosotros tu Espíritu, que nos hace un solo equipo unido contigo para construir comunión y fraternidad en la historia. Amén.
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0: Rezo del Santo Rosario. Humillados y con un corazón arrepentido pedimos perdón a Dios por todas nuestras ofensas, por tanta indiferencia y egoísmo, por los pecados cometidos contra la vida. Pedimos que su misericordia venga a nosotros en este momento. Pedimos por cada enfermo, por todo el personal de salud y sus familiares, por todos nuestros hermanos privados de su libertad. Y aquí ponemos todas aquellas intenciones que guarda nuestro corazón. Santa Virgen María, Madre de Dios y Madre nuestra, ruega por nosotros. Sagrado Corazón de Jesús, en ti confiamos todas nuestras intenciones.
1: En el nombre del Padre, del Hijo y del Espíritu Santo. Amén. Hoy contemplamos los misterios dolorosos. En el primer misterio contemplamos la oración de Jesús en el huerto. Enseguida Jesús salió y fue como de costumbre al monte de los Olivos, seguido de sus discípulos. Cuando llegaron, les dijo: «Oren para no caer en la tentación». Después se alejó de ellos y, puesto de rodillas, oraba: «Padre, si quieres, aleja de mí este cáliz, pero que no se haga mi voluntad, sino la tuya». Padre nuestro que estás en el cielo, santificado sea tu nombre. Venga a nosotros tu reino, hágase tu voluntad en la tierra como en el cielo.
2: Danos hoy nuestro pan de cada día, perdona nuestras ofensas, como también nosotros perdonamos a los que nos ofenden. No nos dejes caer en la tentación y líbranos del mal. Amén.
1: Dios te salve María, llena eres de gracia, el Señor es contigo. Bendita tú eres entre todas las mujeres y bendito es el fruto de tu vientre, Jesús.
2: Santa María, Madre de Dios, ruega por nosotros pecadores, ahora y en la hora de nuestra muerte. Amén.
1: Dios te salve María, llena eres de gracia, el Señor es contigo. Bendita tú eres entre todas las mujeres y bendito es el fruto de tu vientre, Jesús.
2: Santa María, Madre de Dios, ruega por nosotros pecadores, ahora y en la hora de nuestra muerte. Amén.
1: Dios te salve María, llena eres de gracia, el Señor es contigo. Bendita tú eres entre todas las mujeres y bendito es el fruto de tu vientre, Jesús.
2: Santa María, Madre de Dios, ruega por nosotros pecadores, ahora y en la hora de nuestra muerte. Amén.
1: Dios te salve María, llena eres de gracia, el Señor es contigo. Bendita tú eres entre todas las mujeres y bendito es el fruto de tu vientre, Jesús.
2: Santa María, Madre de Dios, ruega por nosotros pecadores, ahora y en la hora de nuestra muerte. Amén.
1: Dios te salve María, llena eres de gracia, el Señor es contigo. Bendita tú eres entre todas las mujeres y bendito es el fruto de tu vientre, Jesús.
2: Santa María, Madre de Dios, ruega por nosotros pecadores, ahora y en la hora de nuestra muerte. Amén.
1: Dios te salve María, llena eres de gracia, el Señor es contigo. Bendita tú eres entre todas las mujeres y bendito es el fruto de tu vientre, Jesús.
2: Santa María, Madre de Dios, ruega por nosotros pecadores, ahora y en la hora de nuestra muerte. Amén.
1: Dios te salve María, llena eres de gracia, el Señor es contigo. Bendita tú eres entre todas las mujeres y bendito es el fruto de tu vientre, Jesús.
2: Santa María, Madre de Dios, ruega por nosotros pecadores, ahora y en la hora de nuestra muerte. Amén.
1: Dios te salve María, llena eres de gracia, el Señor es contigo. Bendita tú eres entre todas las mujeres y bendito es el fruto de tu vientre, Jesús.
2: Santa María, Madre de Dios, ruega por nosotros pecadores, ahora y en la hora de nuestra muerte. Amén.
1: Dios te salve María, llena eres de gracia, el Señor es contigo. Bendita tú eres entre todas las mujeres y bendito es el fruto de tu vientre, Jesús.
2: Santa María, Madre de Dios, ruega por nosotros pecadores, ahora y en la hora de nuestra muerte. Amén.
1: Dios te salve María, llena eres de gracia, el Señor es contigo. Bendita tú eres entre todas las mujeres y bendito es el fruto de tu vientre, Jesús.
2: Santa María, Madre de Dios, ruega por nosotros pecadores, ahora y en la hora de nuestra muerte. Amén.
1: Gloria al Padre, al Hijo y al Espíritu Santo.
2: Como era en el principio, ahora y siempre, por los siglos de los siglos. Amén.
1: En el segundo misterio contemplamos la flagelación de Jesús. Pilato les dijo: «Ya que ustedes tienen la costumbre de que pongan libertad a alguien en ocasión de la Pascua, ¿quieren que suelte al rey de los judíos?». Ellos comenzaron a gritar diciendo: «A él no, a Barrabás». Pilato, para contentar a la multitud, les puso en libertad a Barrabás y mandó entonces azotar a Jesús. Oremos.
2: Padre nuestro que estás en el cielo, santificado sea tu nombre. Venga a nosotros tu reino y hágase tu voluntad en la tierra como en el cielo.
1: Danos hoy nuestro pan de cada día, perdona nuestras ofensas, como también nosotros perdonamos a los que nos ofenden. No nos dejes caer en la tentación y líbranos del mal. Amén.
2: Dios te salve María, llena eres de gracia, el Señor es contigo. Bendita tú eres entre todas las mujeres y bendito es el fruto de tu vientre Jesús.
1: Santa María, Madre de Dios, ruega por nosotros pecadores, ahora y en la hora de nuestra muerte. Amén.
2: Dios te salve María, llena eres de gracia, el Señor es contigo. Bendita tú eres entre todas las mujeres, y bendito es el fruto de tu vientre Jesús.
1: Santa María, Madre de Dios, ruega por nosotros pecadores, ahora y en la hora de nuestra muerte. Amén.
2: Dios te salve María, llena eres de gracia, el Señor es contigo. Bendita tú eres entre todas las mujeres, y bendito es el fruto de tu vientre Jesús.
1: Santa María, Madre de Dios, ruega por nosotros pecadores, ahora y en la hora de nuestra muerte. Amén.
2: Dios te salve María, llena eres de gracia, el Señor es contigo. Bendita tú eres entre todas las mujeres, y bendito es el fruto de tu vientre Jesús.
1: Santa María, Madre de Dios, ruega por nosotros pecadores, ahora y en la hora de nuestra muerte. Amén.
2: Dios te salve María, llena eres de gracia, el Señor es contigo. Bendita tú eres entre todas las mujeres, y bendito es el fruto de tu vientre Jesús.
1: Santa María, Madre de Dios, ruega por nosotros pecadores, ahora y en la hora de nuestra muerte. Amén.
2: Dios te salve María, llena eres de gracia, el Señor es contigo. Bendita tú eres entre todas las mujeres, y bendito es el fruto de tu vientre Jesús.
1: Santa María, Madre de Dios, ruega por nosotros pecadores, ahora y en la hora de nuestra muerte. Amén.
2: Dios te salve María, llena eres de gracia, el Señor es contigo. Bendita tú eres entre todas las mujeres, y bendito es el fruto de tu vientre Jesús.
1: Santa María, Madre de Dios, ruega por nosotros pecadores, ahora y en la hora de nuestra muerte. Amén.
2: Dios te salve María, llena eres de gracia, el Señor es contigo. Bendita tú eres entre todas las mujeres, y bendito es el fruto de tu vientre Jesús.
1: Santa María, Madre de Dios, ruega por nosotros pecadores, ahora y en la hora de nuestra muerte. Amén.
2: Dios te salve María, llena eres de gracia, el Señor es contigo. Bendita tú eres entre todas las mujeres, y bendito es el fruto de tu vientre Jesús.
1: Santa María, Madre de Dios, ruega por nosotros pecadores, ahora y en la hora de nuestra muerte. Amén.
2: Dios te salve María, llena eres de gracia, el Señor es contigo, bendita tú eres entre todas las mujeres, y bendito es el fruto de tu vientre Jesús.
1: Gloria, Santa María, Madre de Dios, ruega por nosotros pecadores, ahora y en la hora de nuestra muerte. Amén.
2: Gloria al Padre, al Hijo y al Espíritu Santo.
1: Como era en el principio, ahora y siempre, por los siglos de los siglos. Amén. En el tercer misterio contemplamos la coronación de espinas. Los soldados tejieron una corona de espinas y se la pusieron sobre la cabeza. Lo revistieron con un manto rojo y acercándose le decían: «¡Salud, rey de los judíos!» y lo abofeteaban. Jesús salió llevando la corona de espinas y el manto rojo. Padre nuestro que estás en el cielo, santificado sea tu nombre. Venga a nosotros tu reino, hágase tu voluntad en la tierra como en el cielo.
2: Danos hoy nuestro pan de cada día, perdona nuestras ofensas, como también nosotros perdonamos a los que nos ofenden. No nos dejes caer en la tentación y líbranos del mal. Amén.
1: Dios te salve María, llena eres de gracia, el Señor es contigo. Bendita tú eres entre todas las mujeres y bendito es el fruto de tu vientre Jesús.
2: Santa María, Madre de Dios, ruega por nosotros pecadores, ahora y en la hora de nuestra muerte. Amén.
1: Dios te salve María, llena eres de gracia, el Señor es contigo. Bendita tú eres entre todas las mujeres y bendito es el fruto de tu vientre, Jesús.
2: Santa María, Madre de Dios, ruega por nosotros pecadores, ahora y en la hora de nuestra muerte. Amén.
1: Dios te salve María, llena eres de gracia, el Señor es contigo. Bendita tú eres entre todas las mujeres y bendito es el fruto de tu vientre, Jesús.
2: Santa María, Madre de Dios, ruega por nosotros pecadores, ahora y en la hora de nuestra muerte. Amén.
1: Dios te salve María, llena eres de gracia, el Señor es contigo. Bendita tú eres entre todas las mujeres y bendito es el fruto de tu vientre, Jesús.
2: Santa María, Madre de Dios, ruega por nosotros pecadores, ahora y en la hora de nuestra muerte. Amén.
1: Dios te salve María, llena eres de gracia, el Señor es contigo. Bendita tú eres entre todas las mujeres y bendito es el fruto de tu vientre, Jesús.
2: Santa María, Madre de Dios, ruega por nosotros pecadores, ahora y en la hora de nuestra muerte. Amén.
1: Dios te salve María, llena eres de gracia, el Señor es contigo. Bendita tú eres entre todas las mujeres y bendito es el fruto de tu vientre, Jesús.
2: Santa María, Madre de Dios, ruega por nosotros pecadores, ahora y en la hora de nuestra muerte. Amén.
1: Dios te salve María, llena eres de gracia, el Señor es contigo. Bendita tú eres entre todas las mujeres y bendito es el fruto de tu vientre, Jesús.
2: Santa María, Madre de Dios, ruega por nosotros pecadores, ahora y en la hora de nuestra muerte. Amén.
1: Dios te salve María, llena eres de gracia, el Señor es contigo. Bendita tú eres entre todas las mujeres y bendito es el fruto de tu vientre, Jesús.
2: Santa María, Madre de Dios, ruega por nosotros pecadores, ahora y en la hora de nuestra muerte. Amén.
1: Dios te salve María, llena eres de gracia, el Señor es contigo. Bendita tú eres entre todas las mujeres y bendito es el fruto de tu vientre, Jesús.
2: Santa María, Madre de Dios, ruega por nosotros pecadores, ahora y en la hora de nuestra muerte. Amén.
1: Dios te salve María, llena eres de gracia, el Señor es contigo. Bendita tú eres entre todas las mujeres y bendito es el fruto de tu vientre, Jesús.
2: Santa María, Madre de Dios, ruega por nosotros pecadores, ahora y en la hora de nuestra muerte. Amén.
1: Gloria al Padre, al Hijo y al Espíritu Santo.
2: Como era en un principio, ahora y siempre, por los siglos de los siglos. Amén.
1: En el cuarto misterio contemplamos a Jesús con la cruz a cuestas, camino al Calvario. Pilato dijo a los judíos, «Aquí tienen a su rey». Ellos vociferaban, que muera, crucifícalo». Pilato les dijo, «¿Voy a crucificar a su rey?». Los sumos sacerdotes respondieron, «No tenemos otro rey que el César». Entonces Pilato se lo entregó para que lo crucifiquen y ellos se lo llevaron. Jesús, cargando sobre sí la cruz, salió de la ciudad para dirigirse al lugar llamado del Cráneo, en hebreo, Gólgota. Oremos.
2: Padre nuestro que estás en el cielo, santificado sea tu nombre. Venga a nosotros tu reino y hágase tu voluntad en la tierra como en el cielo.
1: Danos hoy nuestro pan de cada día, perdona nuestras ofensas, como también nosotros perdonamos a los que nos ofenden. No nos dejes caer en la tentación y líbranos del mal. Amén.
2: Dios te salve María, llena eres de gracia, el Señor es contigo. Bendita tú eres entre todas las mujeres y bendito es el fruto de tu vientre, Jesús.
1: Santa María, Madre de Dios, ruega por nosotros pecadores, ahora y en la hora de nuestra muerte. Amén.
2: Dios te salve María, llena eres de gracia, el Señor es contigo. Bendita tú eres entre todas las mujeres, y bendito es el fruto de tu vientre, Jesús.
1: Santa María, Madre de Dios, ruega por nosotros pecadores, ahora y en la hora de nuestra muerte. Amén.
2: Dios te salve María, llena eres de gracia, el Señor es contigo. Bendita tú eres entre todas las mujeres, y bendito es el fruto de tu vientre, Jesús.
1: Santa María, Madre de Dios, ruega por nosotros pecadores, ahora y en la hora de nuestra muerte. Amén.
2: Dios te salve María, llena eres de gracia, el Señor es contigo. Bendita tú eres entre todas las mujeres, y bendito es el fruto de tu vientre, Jesús.
1: Santa María, Madre de Dios, ruega por nosotros pecadores, ahora y en la hora de nuestra muerte. Amén.
2: Dios te salve María, llena eres de gracia, el Señor es contigo. Bendita tú eres entre todas las mujeres, y bendito es el fruto de tu vientre, Jesús.
1: Santa María, Madre de Dios, ruega por nosotros pecadores, ahora y en la hora de nuestra muerte. Amén.
2: Dios te salve María, llena eres de gracia, El Señor es contigo, bendita tú eres entre todas las mujeres, y bendito es el fruto de tu vientre, Jesús.
1: Santa María, Madre de Dios, ruega por nosotros pecadores, ahora y en la hora de nuestra muerte. Amén.
2: Dios te salve María, llena eres de gracia, el Señor es contigo, bendita tú eres entre todas las mujeres, y bendito es el fruto de tu vientre, Jesús.
1: Santa María, Madre de Dios, ruega por nosotros pecadores, ahora y en la hora de

0: gracia, el Señor es contigo. Bendita tú eres entre todas las mujeres, y bendito es el fruto de tu vientre, Jesús.
1: Santa María, Madre de Dios, ruega por nosotros pecadores, ahora y en la hora de nuestra muerte. Amén.
0: Dios te salve María, llena eres de gracia, el Señor es contigo. Bendita tú eres entre todas las mujeres, y bendito es el fruto de tu vientre, Jesús.
1: Santa María, Madre de Dios, ruega por nosotros pecadores, ahora y en la hora de nuestra muerte. Amén.
0: Dios te salve María, llena eres de gracia, el Señor es contigo. Bendita tú eres entre todas las mujeres, y bendito es el fruto de tu vientre, Jesús.
1: Gloria, Santa María, Madre de Dios, ruega por nosotros pecadores, ahora y en la hora de nuestra muerte. Amén.
0: Gloria al Padre, al Hijo y al Espíritu Santo.
1: Como era en el principio, ahora y siempre, por los siglos de los siglos. Amén. En el quinto misterio contemplamos la crucifixión y muerte de nuestro Señor Jesucristo. Cuando llegaron al lugar llamado del cráneo, lo crucificaron junto con los malhechores, uno a su derecha y el otro a su izquierda. El sol se eclipsó y la oscuridad cubrió toda la tierra hasta las 3 de la tarde. El velo del templo se rasgó por el medio. Jesús con un grito exclamó: «Padre, en tus manos encomiendo mi espíritu», y diciendo esto, expiró. Padre nuestro que estás en el cielo, santificado sea tu nombre. Venga a nosotros tu reino, hágase tu voluntad en la tierra como en el cielo.
0: Danos hoy nuestro pan de cada día, perdona nuestras ofensas, como también nosotros perdonamos a los que nos ofenden. No nos dejes caer en la tentación y líbranos del mal. Amén.
1: Dios te salve María, llena eres de gracia, el Señor es contigo. Bendita tú eres entre todas las mujeres y bendito es el fruto de tu vientre, Jesús.
0: Santa María, Madre de Dios, ruega por nosotros pecadores, ahora y en la hora de nuestra muerte. Amén.
1: Dios te salve María, llena eres de gracia, el Señor es contigo. Bendita tú eres entre todas las mujeres y bendito es el fruto de tu vientre, Jesús.
0: Santa María, Madre de Dios, ruega por nosotros pecadores, ahora y en la hora de nuestra muerte. Amén.
1: Dios te salve María, llena eres de gracia, el Señor es contigo. Bendita tú eres entre todas las mujeres y bendito es el fruto de tu vientre, Jesús.
0: Santa María, Madre de Dios, ruega por nosotros pecadores, ahora y en la hora de nuestra muerte. Amén.
1: Dios te salve María, llena eres de gracia, el Señor es contigo. Bendita tú eres entre todas las mujeres, y bendito es el fruto de tu vientre, Jesús.
0: Santa María, Madre de Dios, ruega por nosotros pecadores, ahora y en la hora de nuestra muerte. Amén.
1: Dios te salve María, llena eres de gracia, el Señor es contigo. Bendita tú eres entre todas las mujeres, y bendito es el fruto de tu vientre, Jesús.
0: Santa María, Madre de Dios, ruega por nosotros pecadores, ahora y en la hora de nuestra muerte. Amén.
1: Dios te salve María, llena eres de gracia, el Señor es contigo. Bendita tú eres entre todas las mujeres y bendito es el fruto de tu vientre, Jesús.
0: Santa María, Madre de Dios, ruega por nosotros pecadores, ahora y en la hora de nuestra muerte. Amén.
1: Dios te salve María, llena eres de gracia, el Señor es contigo. Bendita tú eres entre todas las mujeres y bendito es el fruto de tu vientre, Jesús.
0: Santa María, Madre de Dios, ruega por nosotros pecadores, ahora y en la hora de nuestra muerte. Amén.
1: Dios te salve María, llena eres de gracia, el Señor es contigo. Bendita tú eres entre todas las mujeres, y bendito es el fruto de tu vientre, Jesús.
0: Santa María, Madre de Dios, ruega por nosotros pecadores, ahora y en la hora de nuestra muerte. Amén.
1: Dios te salve María, llena eres de gracia, el Señor es contigo. Bendita tú eres entre todas las mujeres, y bendito es el fruto de tu vientre, Jesús.
0: Santa María, Madre de Dios, ruega por nosotros pecadores, ahora y en la hora de nuestra muerte. Amén.
1: Dios te salve María, llena eres de gracia, el Señor es contigo. Bendita tú eres entre todas las mujeres, y bendito es el fruto de tu vientre, Jesús.
0: Santa María, Madre de Dios, ruega por nosotros pecadores, ahora y en la hora de nuestra muerte. Amén.
1: Gloria al Padre, al Hijo y al Espíritu Santo.
0: Como era en un principio, ahora y siempre, por los siglos de los siglos. Amén.
1: Rezamos por el Papa, por la Iglesia, por las almas del purgatorio y por las vocaciones sacerdotales y religiosas. Padre nuestro que estás en el cielo, santificado sea tu nombre. Venga a nosotros tu reino. Hágase tu voluntad en la tierra como en el cielo.
0: Danos.

0: hoy nuestro pan de cada día, perdona nuestras ofensas, como también nosotros perdonamos a los que nos ofenden. No nos dejes caer en la tentación y líbranos del mal. Amén.
1: Dios te salve María, llena eres de gracia, el Señor es contigo. Bendita tú eres entre todas las mujeres y bendito es el fruto de tu vientre, Jesús.
0: Santa María, Madre de Dios, ruega por nosotros pecadores, ahora y en la hora de nuestra muerte. Amén.
1: Dios te salve María, llena eres de gracia, el Señor es contigo. Bendita tú eres entre todas las mujeres y bendito es el fruto de tu vientre, Jesús.
0: Santa María, Madre de Dios, ruega por nosotros pecadores, ahora y en la hora de nuestra muerte. Amén.
1: Dios te salve María, llena eres de gracia, el Señor es contigo. Bendita tú eres entre todas las mujeres y bendito es el fruto de tu vientre, Jesús.
0: Santa María, Madre de Dios, ruega por nosotros pecadores, ahora y en la hora de nuestra muerte. Amén.
1: Gloria al Padre, al Hijo y al Espíritu Santo.
0: Como era en un principio, ahora y siempre, por los siglos de los siglos. Amén.
1: Bendita sea tu pureza y eternamente lo sea, pues todo un Dios se recrea en tan graciosa belleza. A ti, celestial princesa, Virgen Sagrada María, yo te ofrezco en este día alma, vida y corazón. Mírame con compasión, no me dejes, Madre mía. En el nombre del Padre, del Hijo y del Espíritu Santo. Amén.
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3: Ricardo Almada preparando y ya cebando unos mates con yerba Don Bosco, la que aguanta 2 horas de programa. 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
1: 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Recemos juntos la oración por la patria. Jesucristo, Señor de la historia, te necesitamos. Nos sentimos heridos y agobiados. Precisamos tu alivio y fortaleza. Queremos ser nación. Una nación cuya identidad sea la pasión por la verdad y el compromiso por el bien común. Danos la valentía de la libertad de los hijos de Dios para amar a todos sin excluir a nadie, privilegiando a los pobres y perdonando a los que nos ofenden, aborreciendo el odio y construyendo la paz. Concédenos la sabiduría del diálogo y la alegría de la esperanza que no defrauda. Vos nos convocás. Aquí estamos, Señor, cercanos a María, que desde Luján nos dice: Argentina, canta y camina. Jesucristo, Señor de la historia, te necesitamos.
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0: Son las 4:33.
1: No vengo a pelear con mis fuerzas. Vengo a rendirme. Porque entendí que las batallas no se ganan de pie, se ganan de rodillas. Señor.

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Padre nuestro que estás en el cielo, santificado sea tu nombre, venga a nosotros tu reino. Hágase tu voluntad, así en la tierra como en el cielo. El pan nuestro de cada día, danos hoy. Perdona nuestras ofensas, como así también nosotros perdonamos a los que nos ofenden. No nos dejes caer en la tentación. Líbranos del mal.

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0: Son las 5 con 17 minutos.
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1: Que se alegre de alegrar sus corazones y que llore también con sus dolores.

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Dios mío bendito, porque es Cristo bonito. Y goza con el Señor.

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0: Derrama, Señor, tu gracia en nuestros corazones, a fin de que, habiendo conocido por el anuncio del ángel el misterio de la encarnación de tu Hijo, nuestro Señor Jesucristo, podamos, por los méritos de su pasión y cruz, llegar a la gloria de la resurrección. Por Jesucristo nuestro Señor.
1: Amén.
0: Amén. Ave María Purísima,
1: sin pecado concebida.
2: Son las 6:02.

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1: 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Son las 6:15.

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0: Rezo del Santo Rosario. Humillados y con un corazón arrepentido pedimos perdón a Dios por todas nuestras ofensas, por tanta indiferencia y egoísmo, por los pecados cometidos contra la vida. Pedimos que su misericordia venga a nosotros en este momento. Pedimos por cada enfermo, por todo el personal de salud y sus familiares, por todos nuestros hermanos privados de su libertad. Y aquí ponemos todas aquellas intenciones que guarda nuestro corazón. Santa Virgen María, Madre de Dios y Madre nuestra, ruega por nosotros. Sagrado Corazón de Jesús, en ti confiamos todas nuestras intenciones.
1: En el nombre del Padre, del Hijo y del Espíritu Santo. Amén. Hoy contemplamos los misterios dolorosos. En el primer misterio contemplamos la oración de Jesús en el huerto. Enseguida Jesús salió y fue como de costumbre al monte de los olivos, seguido de sus discípulos. Cuando llegaron, les dijo: «Oren para no caer en la tentación». Después se alejó de ellos y, puesto de rodillas, oraba: «Padre, si quieres, aleja de mí este cáliz, pero que no se haga mi voluntad, sino la tuya». Padre nuestro que estás en el cielo, santificado sea tu nombre. Venga a nosotros tu reino, hágase tu voluntad en la tierra como en el cielo.
2: Danos hoy nuestro pan de cada día, perdona nuestras ofensas, como también nosotros perdonamos a los que nos ofenden. No nos dejes caer en la tentación y líbranos del mal. Amén.
1: Dios te salve María, llena eres de gracia, el Señor es contigo. Bendita tú eres entre todas las mujeres y bendito es el fruto de tu vientre, Jesús.
2: Santa María, Madre de Dios, ruega por nosotros pecadores, ahora y en la hora de nuestra muerte. Amén.
1: Dios te salve María, llena eres de gracia, el Señor es contigo. Bendita tú eres entre todas las mujeres y bendito es el fruto de tu vientre, Jesús.
2: Santa María, Madre de Dios, ruega por nosotros pecadores, ahora y en la hora de nuestra muerte. Amén.
1: Dios te salve María, llena eres de gracia, el Señor es contigo. Bendita tú eres entre todas las mujeres y bendito es el fruto de tu vientre, Jesús.
2: Santa María, Madre de Dios, ruega por nosotros pecadores, ahora y en la hora de nuestra muerte. Amén.
1: Dios te salve María, llena eres de gracia, el Señor es contigo. Bendita tú eres entre todas las mujeres y bendito es el fruto de tu vientre, Jesús.
2: Santa María, Madre de Dios, ruega por nosotros pecadores, ahora y en la hora de nuestra muerte. Amén.
1: Dios te salve María, llena eres de gracia, el Señor es contigo. Bendita tú eres entre todas las mujeres y bendito es el fruto de tu vientre, Jesús.
2: Santa María, Madre de Dios, ruega por nosotros pecadores, ahora y en la hora de nuestra muerte. Amén.
1: Dios te salve María, llena eres de gracia, el Señor es contigo. Bendita tú eres entre todas las mujeres y bendito es el fruto de tu vientre, Jesús.
2: Santa María, Madre de Dios, ruega por nosotros pecadores, ahora y en la hora de nuestra muerte. Amén.
1: Dios te salve María, llena eres de gracia, el Señor es contigo. Bendita tú eres entre todas las mujeres y bendito es el fruto de tu vientre, Jesús.
2: Santa María, Madre de Dios, ruega por nosotros pecadores, ahora y en la hora de nuestra muerte. Amén.
1: Dios te salve María, llena eres de gracia, el Señor es contigo. Bendita tú eres entre todas las mujeres y bendito es el fruto de tu vientre, Jesús.
2: Santa María, Madre de Dios, ruega por nosotros pecadores, ahora y en la hora de nuestra muerte. Amén.
1: Dios te salve María, llena eres de gracia, el Señor es contigo. Bendita tú eres entre todas las mujeres y bendito es el fruto de tu vientre, Jesús.
2: Santa María, Madre de Dios, ruega por nosotros pecadores, ahora y en la hora de nuestra muerte. Amén.
1: Dios te salve María, llena eres de gracia, el Señor es contigo. Bendita tú eres entre todas las mujeres y bendito es el fruto de tu vientre, Jesús.
2: Santa María, Madre de Dios, ruega por nosotros pecadores, ahora y en la hora de nuestra muerte. Amén.
1: Gloria al Padre, al Hijo y al Espíritu Santo.
2: Como era en el principio, ahora y siempre, por los siglos de los siglos. Amén.
1: En el segundo misterio contemplamos la flagelación de Jesús. Pilato les dijo: «Ya que ustedes tienen la costumbre de que pongan libertad a alguien en ocasión de la Pascua, ¿quieren que suelte al rey de los judíos?». Ellos comenzaron a gritar diciendo: «A él no, a Barrabás». Pilato, para contentar a la multitud, les puso en libertad a Barrabás y mandó entonces azotar a Jesús. Oremos.
2: Padre nuestro que estás en el cielo, santificado sea tu nombre. Venga a nosotros tu reino y hágase tu voluntad en la tierra como en el cielo.
1: Danos hoy nuestro pan de cada día, perdona nuestras ofensas, como también nosotros perdonamos a los que nos ofenden. No nos dejes caer en la tentación y líbranos del mal. Amén.
2: Dios te salve María, llena eres de gracia, el Señor es contigo. Bendita tú eres entre todas las mujeres y bendito es el fruto de tu vientre Jesús.
1: Santa María, Madre de Dios, ruega por nosotros pecadores, ahora y en la hora de nuestra muerte. Amén.
2: Dios te salve María, llena eres de gracia, el Señor es contigo. Bendita tú eres entre todas las mujeres, y bendito es el fruto de tu vientre Jesús.
1: Santa María, Madre de Dios, ruega por nosotros pecadores, ahora y en la hora de nuestra muerte. Amén.
2: Dios te salve María, llena eres de gracia, el Señor es contigo. Bendita tú eres entre todas las mujeres, y bendito es el fruto de tu vientre Jesús.
1: Santa María, Madre de Dios, ruega por nosotros pecadores, ahora y en la hora de nuestra muerte. Amén.
2: Dios te salve María, llena eres de gracia, el Señor es contigo. Bendita tú eres entre todas las mujeres, y bendito es el fruto de tu vientre Jesús.
1: Santa María, Madre de Dios, ruega por nosotros pecadores, ahora y en la hora de nuestra muerte. Amén.
2: Dios te salve María, llena eres de gracia, el Señor es contigo. Bendita tú eres entre todas las mujeres, y bendito es el fruto de tu vientre Jesús.
1: Santa María, Madre de Dios, ruega por nosotros pecadores, ahora y en la hora de nuestra muerte. Amén.
2: Dios te salve María, llena eres de gracia, el Señor es contigo. Bendita tú eres entre todas las mujeres, y bendito es el fruto de tu vientre Jesús.
1: Santa María, Madre de Dios, ruega por nosotros pecadores, ahora y en la hora de nuestra muerte. Amén.
2: Dios te salve María, llena eres de gracia, el Señor es contigo. Bendita tú eres entre todas las mujeres, y bendito es el fruto de tu vientre Jesús.
1: Santa María, Madre de Dios, ruega por nosotros pecadores, ahora y en la hora de nuestra muerte. Amén.
2: Dios te salve María, llena eres de gracia, el Señor es contigo. Bendita tú eres entre todas las mujeres, y bendito es el fruto de tu vientre Jesús.
1: Santa María, Madre de Dios, ruega por nosotros pecadores, ahora y en la hora de nuestra muerte. Amén.
2: Dios te salve María, llena eres de gracia, el Señor es contigo. Bendita tú eres entre todas las mujeres, y bendito es el fruto de tu vientre Jesús.
1: Santa María, Madre de Dios, ruega por nosotros pecadores, ahora y en la hora de nuestra muerte. Amén.
2: Dios te salve María, llena eres de gracia, el Señor es contigo. Bendita tú eres entre todas las mujeres, y bendito es el fruto de tu vientre Jesús.
1: Gloria, Santa María, Madre de Dios, ruega por nosotros pecadores, ahora y en la hora de nuestra muerte. Amén.
2: Gloria al Padre, al Hijo y al Espíritu Santo.
1: Como era en el principio, ahora y siempre, por los siglos de los siglos. Amén. En el tercer misterio contemplamos la coronación de espinas. Los soldados tejieron una corona de espinas y se la pusieron sobre la cabeza. Lo revistieron con un manto rojo y acercándose le decían: «¡Salud, rey de los judíos!» y lo abofeteaban. Jesús salió llevando la corona de espinas y el manto rojo. Padre nuestro que estás en el cielo, santificado sea tu nombre. Venga a nosotros tu reino, hágase tu voluntad en la tierra como en el cielo.
2: Danos hoy nuestro pan de cada día, perdona nuestras ofensas, como también nosotros perdonamos a los que nos ofenden. No nos dejes caer en la tentación y líbranos del mal. Amén.
1: Dios te salve María, llena eres de gracia, el Señor es contigo. Bendita tú eres entre todas las mujeres y bendito es el fruto de tu vientre Jesús.
2: Santa María, Madre de Dios, ruega por nosotros pecadores, ahora y en la hora de nuestra muerte. Amén.
1: Dios te salve María, llena eres de gracia, el Señor es contigo. Bendita tú eres entre todas las mujeres y bendito es el fruto de tu vientre Jesús.
2: Santa María, Madre de Dios, ruega por nosotros pecadores, ahora y en la hora de nuestra muerte. Amén.
1: Dios te salve María, llena eres de gracia, el Señor es contigo. Bendita tú eres entre todas las mujeres y bendito es el fruto de tu vientre Jesús.
2: Santa María, Madre de Dios, ruega por nosotros pecadores, ahora y en la hora de nuestra muerte. Amén.
1: Dios te salve María, llena eres de gracia, el Señor es contigo. Bendita tú eres entre todas las mujeres y bendito es el fruto de tu vientre Jesús.
2: Santa María, Madre de Dios, ruega por nosotros pecadores, ahora y en la hora de nuestra muerte. Amén.
1: Dios te salve María, llena eres de gracia, el Señor es contigo. Bendita tú eres entre todas las mujeres y bendito es el fruto de tu vientre Jesús.
2: Santa María, Madre de Dios, ruega por nosotros pecadores, ahora y en la hora de nuestra muerte. Amén.
1: Dios te salve María, llena eres de gracia, el Señor es contigo. Bendita tú eres entre todas las mujeres y bendito es el fruto de tu vientre Jesús.
2: Santa María, Madre de Dios, ruega por nosotros pecadores, ahora y en la hora de nuestra muerte. Amén.
1: Dios te salve María, llena eres de gracia, el Señor es contigo. Bendita tú eres entre todas las mujeres y bendito es el fruto de tu vientre Jesús.
2: Santa María, Madre de Dios, ruega por nosotros pecadores, ahora y en la hora de nuestra muerte. Amén.
1: Dios te salve María, llena eres de gracia, el Señor es contigo. Bendita tú eres entre todas las mujeres y bendito es el fruto de tu vientre Jesús.
2: Santa María, Madre de Dios, ruega por nosotros pecadores, ahora y en la hora de nuestra muerte. Amén.
1: Dios te salve María, llena eres de gracia, el Señor es contigo. Bendita tú eres entre todas las mujeres y bendito es el fruto de tu vientre Jesús.
2: Santa María, Madre de Dios, ruega por nosotros pecadores, ahora y en la hora de nuestra muerte. Amén.
1: Dios te salve María, llena eres de gracia, el Señor es contigo. Bendita tú eres entre todas las mujeres y bendito es el fruto de tu vientre Jesús.
2: Santa María, Madre de Dios, ruega por nosotros pecadores, ahora y en la hora de nuestra muerte. Amén.
1: Gloria al Padre, al Hijo y al Espíritu Santo.
2: Como era en un principio, ahora y siempre, por los siglos de los siglos. Amén.
1: En el cuarto misterio contemplamos a Jesús con la cruz a cuestas, camino al Calvario. Pilato dijo a los judíos, «Aquí tienen a su rey». Ellos vociferaban, que muera, crucifícalo». Pilato les dijo, «¿Voy a crucificar a su rey?». Los sumos sacerdotes respondieron, «No tenemos otro rey que el César». Entonces Pilato se lo entregó para que lo crucifiquen y ellos se lo llevaron. Jesús, cargando sobre sí la cruz, salió de la ciudad para dirigirse al lugar llamado del cráneo, en hebreo, Gólgota. Oremos.
2: Padre nuestro que estás en el cielo, santificado sea tu nombre. Venga a nosotros tu reino y hágase tu voluntad en la tierra como en el cielo.
1: Danos hoy nuestro pan de cada día, perdona nuestras ofensas, como también nosotros perdonamos a los que nos ofenden. No nos dejes caer en la tentación y líbranos del mal. Amén.
2: Dios te salve María, llena eres de gracia, el Señor es contigo. Bendita tú eres entre todas las mujeres y bendito es el fruto de tu vientre Jesús.
1: Santa María, Madre de Dios, ruega por nosotros pecadores, ahora y en la hora de nuestra muerte. Amén.
2: Dios te salve María, llena eres de gracia, el Señor es contigo. Bendita tú eres entre todas las mujeres, y bendito es el fruto de tu vientre Jesús.
1: Santa María, Madre de Dios, ruega por nosotros pecadores, ahora y en la hora de nuestra muerte. Amén.
2: Dios te salve María, llena eres de gracia, el Señor es contigo. Bendita tú eres entre todas las mujeres, y bendito es el fruto de tu vientre Jesús.
1: Santa María, Madre de Dios, ruega por nosotros pecadores, ahora y en la hora de nuestra muerte. Amén.
2: Dios te salve María, llena eres de gracia, el Señor es contigo. Bendita tú eres entre todas las mujeres, y bendito es el fruto de tu vientre Jesús.
1: Santa María, Madre de Dios, ruega por nosotros pecadores, ahora y en la hora de nuestra muerte. Amén.
2: Dios te salve María, llena eres de gracia, el Señor es contigo. Bendita tú eres entre todas las mujeres, y bendito es el fruto de tu vientre, Jesús.
1: Santa María, Madre de Dios, ruega por nosotros pecadores, ahora y en la hora de nuestra muerte. Amén.
2: Dios te salve María, llena eres de gracia, el Señor es contigo, bendita tú eres entre todas las mujeres, y bendito es el fruto de tu vientre, Jesús.
1: Santa María, Madre de Dios, ruega por nosotros pecadores, ahora y en la hora de nuestra muerte. Amén.
2: Dios te salve María, llena eres de gracia, el Señor es contigo, bendita tú eres entre todas las mujeres, y bendito es el fruto de tu vientre, Jesús.
1: Santa María, Madre de Dios, ruega por nosotros pecadores, ahora y en la hora de nuestra muerte. Amén.
2: Dios te salve María, llena eres de gracia, el Señor es contigo. Bendita tú eres entre todas las mujeres, y bendito es el fruto de tu vientre, Jesús.
1: Santa María, Madre de Dios, ruega por nosotros pecadores, ahora y en la hora de nuestra muerte. Amén.
2: Dios te salve María, llena eres de gracia, el Señor es contigo, bendita tú eres entre todas las mujeres, y bendito es el fruto de tu vientre, Jesús.
1: Santa María, Madre de Dios, ruega por nosotros pecadores, ahora y en la hora de nuestra muerte. Amén.
2: Dios te salve María, llena eres de gracia, el Señor es contigo, bendita tú eres entre todas las mujeres, y bendito es el fruto de tu vientre, Jesús.
1: Gloria, Santa María, Madre de Dios, ruega por nosotros pecadores, ahora y en la hora de nuestra muerte. Amén.
2: Gloria al Padre, al Hijo y al Espíritu Santo.
1: Como era en el principio, ahora y siempre, por los siglos de los siglos. Amén. En el quinto misterio contemplamos la crucifixión y muerte de nuestro Señor Jesucristo. Cuando llegaron al lugar llamado del cráneo, lo crucificaron junto con los malhechores, uno a su derecha y el otro a su izquierda. El sol se eclipsó y la oscuridad cubrió toda la tierra hasta las 3 de la tarde. El velo del templo se rasgó por el medio. Jesús con un grito exclamó: «Padre, en tus manos encomiendo mi espíritu». Y diciendo esto, expiró. Padre nuestro que estás en el cielo, santificado sea tu nombre. Venga a nosotros tu reino. Hágase tu voluntad en la tierra como en el cielo.
2: Danos hoy nuestro pan de cada día. Perdona nuestras ofensas, como también nosotros perdonamos a los que nos ofenden. No nos dejes caer en la tentación y líbranos del mal. Amén.
1: Dios te salve María, llena eres de gracia, el Señor es contigo. Bendita tú eres entre todas las mujeres y bendito es el fruto de tu vientre, Jesús.
2: Santa María, Madre de Dios, ruega por nosotros pecadores, ahora y en la hora de nuestra muerte. Amén.
1: Dios te salve María, llena eres de gracia, el Señor es contigo. Bendita tú eres entre todas las mujeres y bendito es el fruto de tu vientre, Jesús.
2: Santa María, Madre de Dios, ruega por nosotros pecadores, ahora y en la hora de nuestra muerte. Amén.
1: Dios te salve María, llena eres de gracia, el Señor es contigo. Bendita tú eres entre gracia, el Señor es contigo. Bendita tú eres entre todas las mujeres y bendito es el fruto de tu vientre, Jesús.
2: Santa María, Madre de Dios, ruega por nosotros pecadores, ahora y en la hora de nuestra muerte. Amén.
1: Dios te salve María, llena eres de gracia, el Señor es contigo. Bendita tú eres entre todas las mujeres y bendito es el fruto de tu vientre, Jesús.
2: Santa María,

0: María, llena eres de gracia, el Señor es contigo. Bendita tú eres entre todas las mujeres y bendito es el fruto de tu vientre, Jesús.
1: Santa María, Madre de Dios, ruega por nosotros pecadores, ahora y en la hora de nuestra muerte. Amén.
0: Dios te salve María, llena eres de gracia, el Señor es contigo. Bendita tú eres entre todas las mujeres y bendito es el fruto de tu vientre, Jesús.
1: Santa María, Madre de Dios, ruega por nosotros pecadores, ahora y en la hora de nuestra muerte. Amén.
0: Dios te salve María, llena eres de gracia, el Señor es contigo. Bendita tú eres entre todas las mujeres y bendito es el fruto de tu vientre, Jesús.
1: Santa María, Madre de Dios, ruega por nosotros pecadores, ahora y en la hora de nuestra muerte. Amén.
0: Dios te salve María, llena eres de gracia, el Señor es contigo. Bendita tú eres entre todas las mujeres y bendito es el fruto de tu vientre, Jesús.
1: Santa María, Madre de Dios, ruega por nosotros pecadores, ahora y en la hora de nuestra muerte. Amén.
0: Dios te salve María, llena eres de gracia, el Señor es contigo. Bendita tú eres entre todas las mujeres y bendito es el fruto de tu vientre, Jesús.
1: Santa María, Madre de Dios, ruega por nosotros pecadores, ahora y en la hora de nuestra muerte. Amén.
0: Dios te salve María, llena eres de gracia, el Señor es contigo. Bendita tú eres entre todas las mujeres y bendito es el fruto de tu vientre, Jesús.
1: Santa María, Madre de Dios, ruega por nosotros pecadores, ahora y en la hora de nuestra muerte. Amén.
0: Dios te salve María, llena eres de gracia, el Señor es contigo. Bendita tú eres entre todas las mujeres y bendito es el fruto de tu vientre, Jesús.
1: Santa María, Madre de Dios, ruega por nosotros pecadores, ahora y en la hora de nuestra muerte. Amén.
0: Dios te salve María, llena eres de gracia, el Señor es contigo. Bendita tú eres entre todas las mujeres y bendito es el fruto de tu vientre, Jesús.
1: Santa María, Madre de Dios, ruega por nosotros pecadores, ahora y en la hora de nuestra muerte. Amén.
0: Gloria al Padre, al Hijo y al Espíritu Santo.
1: Como era en un principio, ahora y siempre, por los siglos de los siglos. Amén.
0: Rezamos por el Papa, por la Iglesia, por las almas del purgatorio y por las vocaciones sacerdotales y religiosas. Padre nuestro que estás en el cielo, santificado sea tu nombre. Venga a nosotros tu reino, hágase tu voluntad en la tierra como en el cielo.
2: Danos hoy nuestro pan de cada día, perdona nuestras ofensas, como también nosotros perdonamos a los que nos ofenden. No nos dejes caer en la tentación y líbranos del mal. Amén.
0: Dios te salve María, llena eres de gracia, el Señor es contigo. Bendita tú eres entre todas las mujeres y bendito es el fruto de tu vientre, Jesús.
1: Santa María, Madre de Dios, ruega por nosotros pecadores, ahora y en la hora de nuestra muerte. Amén.
0: Dios te salve María, llena eres de gracia, el Señor es contigo. Bendita tú eres entre todas las mujeres y bendito es el fruto de tu vientre, Jesús.
1: Santa María, Madre de Dios, ruega por nosotros pecadores, ahora y en la hora de nuestra muerte. Amén.
0: Dios te salve María, llena eres de gracia, el Señor es contigo. Bendita tú eres entre todas las mujeres y bendito es el fruto de tu vientre, Jesús.
1: Santa María, Madre de Dios, ruega por nosotros pecadores, ahora y en la hora de nuestra muerte. Amén.
0: Gloria al Padre, al Hijo y al Espíritu Santo.
2: Como era en un principio, ahora y siempre, por los siglos de los siglos. Amén.
0: Bendita sea tu pureza y eternamente lo sea, pues todo un Dios se recrea en tan graciosa belleza. A ti, celestial princesa, Virgen Sagrada María, yo te ofrezco en este día alma, vida y corazón. Mírame con compasión, no me dejes, Madre mía. En el nombre del Padre, del Hijo y del Espíritu Santo. Amén.

0: Son las 7 con 29 minutos.
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Buenas noches. En esta celebración rezamos por la salud de Hugo, por la cirugía de vista de Daniel, pidiendo una gracia al Sagrado Corazón, por la salud física y espiritual de Celia y Roberto, por la salud de Horacio, Dayana, Guillermo, Silvina, rezando por la paz mundial y los corazones, por la salud de Juan, Justino, Gisela Hack, Eusebio, Andina, dando gracias por la vida de Darío Alba, que hoy es su cumpleaños, por las almas del purgatorio, Gerardo Nicanor Ramos, fallecido ayer, Lucas Saupa, Filomena Dorila, Eduardo Neris, Juana Celestina, familiares de Hernández Verdinelli, por el padre Fernando Arias, Mario Parada, Marita, Andrea, Jorge y Luciana García, Gaby y Gastoncito, por Gladys Melgarejo y Rita Barrios, por la institución de Cáritas y sus voluntarias.

En el nombre del Padre, y del Hijo, y del Espíritu Santo. Amén. El Señor que dirige nuestros corazones para que amemos a Dios, esté con todos ustedes. Pidamos perdón a Dios de todo corazón.

0: Señor, ten misericordia de nosotros. Muéstranos, Señor, tu misericordia. Dios Todopoderoso, tenga misericordia de nosotros, perdone nuestros pecados y nos lleve a la vida eterna.
1: Amén.
0: Señor, ten piedad.
1: Señor, ten piedad.
0: Cristo, ten piedad.
1: Señor, ten piedad.
0: Oremos. Dios nuestro, fuerza de los que esperan en ti, escucha con bondad nuestras súplicas, y ya que sin tu ayuda nada puede la fragilidad humana, concédenos la gracia de cumplir tus mandamientos para agradarte con nuestras acciones y deseos. Por nuestro Señor Jesucristo, tu Hijo, que vive y reina contigo en la unidad del Espíritu Santo y es Dios por los siglos de los siglos.
1: Amén.

Lectura del primer libro de los Reyes. Después que murió Nabot, la palabra del Señor llegó a Elías, el Tisbita, en estos términos: Baja al encuentro de Ahab, rey de Israel, en Samaria. Ahora está en la viña de Nabot. Ha bajado allí para tomar posesión de ella. Tú le dirás: Así habla el Señor. Has cometido un homicidio y encima te apropias de lo ajeno. Por eso, así habla el Señor. En el mismo sitio donde los perros lamieron la sangre de Nabot, allí también lamerán tu sangre. Ahab respondió a Elías: Me has sorprendido, enemigo mío. Sí, repuso Elías, te he sorprendido porque te has prestado a hacer lo que es malo a los ojos del Señor. Yo voy a atraer la desgracia sobre ti. Barreré hasta tus últimos restos y extirparé a todos los varones de la familia de Ahab, esclavos o libres en Israel. Dejaré tu casa como la de Jeroboam, hijo de Nebat, y como la de Basá, hijo de Ahías, porque has provocado mi indignación y has hecho pecar a Israel. Y el Señor también ha hablado contra Jezabel, diciendo: Los perros devorarán la carne de Jezabel en la parcela de Israel. Al de la familia de Ahab que muere en la ciudad, se lo comerán los perros, y al que muera en despoblado, se lo comerán los pájaros del cielo. No hubo realmente nadie que se haya prestado como Ahab para hacer lo que es malo a los ojos del Señor, instigado por su esposa Jezabel. Él cometió las peores abominaciones, yendo detrás de los ídolos, como lo habían hecho los amorreos que el Señor había desposeído delante de los israelitas. Cuando Ahab oyó aquellas palabras, rasgó sus vestiduras, se puso un sayal sobre su carne y ayunó. Se acostaba con el sayal y andaba taciturno. Entonces la palabra del Señor llegó a Elías, el Tisbita, en estos términos: ¿Has visto cómo Ahab se ha humillado delante de mí? Porque se ha humillado delante de mí, no atraeré la desgracia mientras él viva, sino que la haré venir sobre su casa en tiempos de su hijo. Palabra de Dios.

Ten piedad de mí, Señor, por tu bondad, por tu gran compasión, borra mis faltas. Lávame totalmente de mi culpa y purifícame de mi pecado. Ten piedad, Señor, porque hemos pecado. Porque yo reconozco mis faltas y mi pecado está siempre ante mí. Contra ti solo pequé e hice lo que es malo a tus ojos. Ten piedad, Señor, porque hemos pecado. Aparta tu vista de mis pecados y borra todas mis culpas. Líbrame de la muerte, Dios, Salvador mío, y mi lengua anunciará tu justicia.

El Señor esté con ustedes. Evangelio de nuestro Señor Jesucristo, según San Mateo. Jesús dijo a sus discípulos: ustedes han oído que se dijo, amarás a tu prójimo y odiarás a tu enemigo. Pero yo les digo, amen a sus enemigos, rueguen por sus perseguidores. Así serán hijos del Padre que está en el cielo, porque Él hace salir el sol sobre malos y buenos, y hace caer la lluvia sobre justos e injustos. Si ustedes aman solamente a quienes los aman, ¿qué recompensa merecen? ¿No hacen lo mismo los publicanos? Y si saludan solamente a sus hermanos, ¿qué hacen de extraordinario? ¿No hacen lo mismo los paganos? Por lo tanto, sean perfectos como es perfecto el Padre que está en el cielo. Palabra del Señor. Ayer escuchábamos la ley del talión, ¿no? ojo por ojo, diente por diente. Y el Señor invitaba a no actuar con la medida que habían actuado con nosotros, sino a poner la otra mejilla. Es decir, a no responder a la agresión con más agresión. Pero hoy el Señor da un salto cualitativo. Algo que nadie había dicho ni dice hoy. Esto es únicamente propiedad de los cristianos. No hay ninguna religión salvo la cristiana que diga amar a los enemigos, rogar por los perseguidores. El mandato era amar al prójimo y odiar a tu enemigo, pero él dice, amen a sus enemigos, rueguen por sus perseguidores, así serán hijos del Padre. Claro, si prestamos atención a la lectura que escuchamos el domingo, el fin de semana, sábado, domingo, la segunda decía que quizás se pueda encontrar algún justo que muera por una persona buena. Pero el hecho, la expresión más clara de cuánto nos ama Dios, es que cuando éramos enemigos, Él murió por nosotros. Cuando éramos pecadores, decía enemigos también, ¿no? Cuando éramos enemigos, cuando éramos pecadores, cuando estábamos enfrentados, Él murió por nosotros. Podemos decir, Dios nos amó primero, cuando éramos enemigos. Y ese amor nos redimió, nos salvó. Es decir, hizo que ese enemigo se convirtiera, porque después Jesús va a llamar amigos. Entonces, el poder de la muerte de Cristo, de la sangre de Cristo, del sacrificio de Cristo, lo decíamos días atrás, todo es gracias a eso. Todo es gracias al sacrificio de Cristo en la cruz. No deberíamos nunca dejar de contemplar la cruz y descubrir en ella los frutos, ¿no? Los enemigos llegamos a ser llamados amigos. Los que habíamos nacido privados de la gracia, es decir, condenados, llegar a ser hijos de Dios, hijos del Padre. El fruto de la muerte de Cristo consiguió lo imposible, lo indecible, lo inimaginable. Ni los demonios se lo esperaban. Ni los demonios se la veían venir.
no sabían el alcance que tenía. Entonces, cuando escuchamos estas palabras del Señor, decimos, bueno, tenemos que ir a la fuente, a la vertiente, al manantial, a beber, para que esa gracia que brota de allí nos transforme. Y lo que el Señor manda hacer, lo realicemos. No con nuestras fuerzas, no con nuestra voluntad, sino con la gracia de Dios. Porque amar a los que te aman es fácil. Pero el Señor nos llama a la perfección. Sean perfectos como es perfecto el Padre del Cielo. Es decir, a la santidad. Decía la Madre Teresa, la santidad no es un privilegio de algunos, sino es la vocación de todos. De todos.

Oremos, hermanos, para que este sacrificio mío y de ustedes sea agradable a Dios Padre Todopoderoso. Señor, que nos alimentas con estos dones y nos renuevas con tu sacramento, concédenos que nunca nos falte el sustento para el alma y para el cuerpo. Por Jesucristo nuestro Señor. El Señor esté con ustedes. Levantemos el corazón. Demos gracias al Señor nuestro Dios. En verdad es justo y necesario, nuestro deber y salvación, darte gracias siempre y en todo lugar, Señor Padre Santo, Dios Todopoderoso y Eterno. Aunque no necesitas nuestra alabanza, tú inspiras en nosotros que te demos gracias, para que las bendiciones que te ofrecemos nos ayuden en el camino de la salvación, por Cristo Señor nuestro. Por eso, unidos a los coros de los ángeles, te alabamos proclamando sin cesar.

Bendito es el que, nombre del Señor. Santo eres en verdad, Señor, fuente de toda santidad. Por eso te pedimos que santifiques estos dones con la efusión de tu Espíritu, de manera que se conviertan para nosotros en el cuerpo y la sangre de Jesucristo nuestro Señor. Él mismo, cuando iba a ser entregado a su pasión, voluntariamente aceptada, tomó pan, dándote gracias, lo partió y lo dio a sus discípulos, diciendo: tomen y coman todos de él, porque esto es mi cuerpo, que será entregado por ustedes.

Del mismo modo, acabada la cena, tomó el cáliz y dándote gracias de nuevo, lo pasó a sus discípulos diciendo: tomen y beban todos de él, porque este es el cáliz de mi sangre, sangre de la alianza nueva y eterna, que será derramada por ustedes y por muchos para el perdón de los pecados. Hagan esto en conmemoración mía.

Así, Padre, al celebrar ahora el memorial de la muerte y resurrección de tu Hijo, te ofrecemos el pan de vida y el cáliz de salvación. Te damos gracias porque nos haces dignos de servirte en tu presencia. Te pedimos humildemente que el Espíritu Santo congregue en la unidad a cuantos participamos del cuerpo y la sangre de Cristo. Acuérdate, Señor, de tu Iglesia extendida por toda la tierra, y con el Papa León, con nuestro obispo Héctor Luis y todos los pastores que cuidan de tu pueblo, llévala a su perfección por la caridad. Acuérdate también de nuestros hermanos que se durmieron en la esperanza de la resurrección y de todos los que han muerto en tu misericordia. Admítelos a contemplar la luz de tu rostro. Ten misericordia de todos nosotros, y así con María, la Virgen Madre de Dios, su esposo San José, los apóstoles y cuantos vivieron en tu amistad a través de los tiempos, merezcamos por tu Hijo Jesucristo compartir la vida eterna y cantar tus alabanzas. Por Cristo, con Él y en Él, a ti, Dios Padre omnipotente, en la unidad del Espíritu Santo, todo honor y toda gloria por los siglos de los siglos. Amén. Recemos con humildad y confianza diciendo: Padre nuestro que estás en el cielo, santificado sea tu nombre, venga a nosotros tu reino, hágase tu voluntad en la tierra como en el cielo. Danos hoy nuestro pan de cada día, perdona nuestras ofensas como también nosotros perdonamos a los que nos ofenden. No nos dejes caer en la tentación y líbranos del mal. Líbranos de todos los males, Señor, y concédenos la paz en nuestros días, para que, ayudados por tu misericordia, vivamos siempre libres de pecado y protegidos de toda perturbación, mientras esperamos la gloriosa venida de nuestro Salvador Jesucristo.

Señor Jesucristo, que dijiste a tus apóstoles, la paz les dejo, mi paz les doy, no tengas en cuenta nuestros pecados, sino la fe de tu iglesia. Conforme a tu palabra, concédele la paz y la unidad. Tú, que vives y reinas por los siglos de los siglos. Amén. La paz del Señor esté siempre con ustedes. Nos damos un saludo de paz.

Este es el Cordero de Dios que quita el pecado del mundo. Dichosos los invitados a la cena del Señor. Señor, no soy digno de que entres en mi casa. Una palabra tuya bastará para siempre.

0: Oremos. Te pedimos, Padre, que así como la comunión que hemos recibido es signo de la unión de los creyentes en ti, también se realice la unidad en tu iglesia por Jesucristo nuestro Señor. Hacemos la oración que está en el cancionero 559b. San Miguel Arcángel, defiéndenos en la batalla, sé nuestro amparo contra la perversidad y acechanzas del demonio. Reprímale Dios, pedimos suplicantes, y tú, príncipe de la milicia celestial, arroja al infierno con el divino poder a Satanás y a los otros espíritus malignos que andan dispersos por el mundo para la perdición de las almas. Amén. Sagrado Corazón de Jesús, Nuestra Señora del Rosario de San Nicolás, glorioso San Roque, Señor esté con ustedes. La bendición de Dios Todopoderoso, Padre, Hijo y Espíritu Santo, descienda sobre ustedes y permanezca para siempre. Vayamos en paz.
1: Nos despedimos con el canto número 339, Junto a ti, María.

0: Hasta aquí hemos compartido junto a la audiencia de nuestro encuentro la celebración de la Santa Misa.
1: Son las 8:11.

Dios, en este momento te pedimos que nos hagas un corazón como el tuyo, un corazón limpio, un corazón como un niño, un corazón con amor para dar a los demás, un corazón preparado para ti y un corazón para ser moldeado por ti.

hermanas y hermanos desterrados, arriba esos corazones, levantemos la mirada y en la frente bautizada brille nuestra dignidad, que en tan dura realidad y contra toda esperanza, a pesar de todo, avanza la vida, la humanidad.

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Dios te ama como eres, pero te sueña mejor. El Señor nos permite a todos empezar siempre de nuevo, pues ser humano, ser cristiano, no consiste en no equivocarse, sino en crecer en la capacidad de convertirse, arrepentirse, enmendarse y sobre todo de reconciliarse y de perdonar.

0: Hola, hola, ¿cómo están? Nosotros muy bien. Y Dios quiera que ustedes también, por supuesto, caminando este mes tan especial, este mes dedicado al Sagrado Corazón de Jesús, a ese corazón que no elige por el poder, el dinero o la grandeza exterior, porque nosotros miramos lo superficial y Dios mira la esencia de nuestros corazones.
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0: Mi nombre es Ernesto y gracias, queridos amigos de la radio, por estar en sintonía. Sumamente agradecidos con Dios por esta posibilidad de unirnos una vez más en la escucha en esta pequeña propuesta llamada Soldados de Dios, que cada semana nos invita a experimentar la presencia de Dios en el poder de su palabra, en el amor de la familia o lo esencial para nuestras vidas. Nos acompaña la puesta al aire y musicalización el señor Juan Flores. Hola, Juancito, ¿cómo estás? Abrazo, amigo. También en la conducción de Soldados de Dios, el señor Carlos Parra. Hola, Carlitos, bienvenido.